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1: Hola, bienvenidos aquí a la Ruta de la Internacionalización para hablar sobre los 50 años del voluntariado entre Honduras y Japón y pues lo importante que ha sido esta relación. Les saluda Carlos Alvarenga en compañía de Eber Raudales de la Vicerrectoría de Relaciones Internacionales, en compañía también de un invitado de lujo, Kadoya Atsunori, representante director de JICA en Honduras. ¿Cómo está, Eber?
2: Muy bien, Carlos, listo ya con esta nueva edición de la Ruta de la Internacionalización, un espacio que es creado para dar a conocer esos temas de cooperación que se ejecutan dentro de la Universidad Nacional Autónoma de Honduras. Y hoy nos engalana tener a el señor Kadoya Sam, representante residente de la Agencia de Cooperación Internacional de Japón, JICA, en Honduras. Cargo desde que lidera desde el 2024, graduado en Ciencias Políticas por la Universidad de Dochia. Cuenta con una trayectoria de alto nivel dentro de JICA, habiendo desempeñado roles directivos en oficinas de Brasil, República Dominicana y Nicaragua, así como en departamentos estratégicos de administración de créditos en Japón. Su gestión se caracteriza por una amplia experiencia en la formulación de proyectos de desarrollo y el fortalecimiento de las relaciones bilaterales en la región latinoamericana. Bienvenido, Kadoya-sama.
1: Y viene a ver entonces hablar con pues tan distinguido invitado aquí. Pues importante saber lo que significa y representa para nuestro país. Cuéntenos, Eber, ¿cómo cree usted que se ha significado? Bueno, hicieron una actividad recientemente celebrando estos 50 años aquí en Ciudad Universitaria. A ver si nos comenta un poco el director sobre la importancia que significó hacerla aquí en la universidad.
3: Ok, muchas gracias. Como nosotros, muchas gracias a la colaboración con UNAM, hicimos un gran evento de como una ceremonia de 50 años de aniversario de envío de voluntarios japoneses a Honduras en como campus de Tegucigalpa de UNAM. Y para nosotros este evento es muy hermoso y muy buena oportunidad dar como oportunidad de conocer nuestro programa de envío de voluntarios.
2: Definitivamente el trabajo que realiza JICA desde hace muchos años ha sido muy representativo y significativo, no solo para la UNA, para todo el país. Pero si nos puede contar sobre su trayectoria dentro de JICA y qué significa para usted representar a Japón en nuestro país.
3: Muchas gracias. Como explicó mi trayectoria, como yo estaba como Brasil y Nicaragua y República Dominicana y Honduras, tengo más de como 10 años de como estar y trabajar en América Latina. Y también como mi background o como de mi carrera es que como tema de como financiera y contabilidad. Y entonces honestamente no tengo muchas experiencia de manejar los proyectos de administración cooperación japonesa JICA, pero como gracias a muchos como nuestro como compañeros y muchas gracias a como contraparte hondureño, tengo entendido que nuestra oficina de JICA como están trabajando juntos siempre con hondureños.
2: Definitivamente, y nos mencionó que ha estado en diferentes países y leímos ahí en su hoja de vida, pero ¿qué hace especial trabajar con Honduras? Cuéntenos.
3: Sí, como en Honduras soy ahora como mi posición es representante residente de oficina, entonces estoy encargado todos como áreas. y por ejemplo área de infraestructura, salud y también como medio ambiente y energía. Y ahora como mi posición estoy manejando todos los proyectos de cooperación de JICA en Honduras.
1: Bien, este año se celebra los 50 años, ¿verdad?, del programa Voluntariado Japoneses en Honduras. Entonces, ¿cómo resumiría también este impacto que se ha dado de este programa aquí en Honduras?
3: Sí, como muchas gracias su pregunta. Pienso que como cada actividad de nuestro voluntario en Honduras no tan grande, pero hace 50 años como aproximadamente 1,500 voluntarios japoneses estaba trabajando en Honduras. Y entonces ese como voluntario de número de 1,500 como voluntarios, ese cada actividad es pequeño, pero sumar a como 1,500 actividad de hace 50 años, ese estoy seguro de gran como influencia buena para fortalecer buena relación entre Honduras y Japón.
2: Esas áreas de intervención que han ustedes trabajado a través de sus voluntarios en el país, ¿cuáles han sido esas áreas de intervención que nos pueden comentar?
3: Sí, como voluntario también en varias áreas están trabajando, y actualmente, por ejemplo, tema área de salud. Algunos voluntarios están trabajando en hospitales y centros de salud, y también área de educación, y también nuestros voluntarios están trabajando en escuela pública. Y también como nuestra como característica de nuestro programa de voluntario es que como están trabajando, están viviendo junto con comunidad hondureña.
1: Claro, y bueno, también eso, la reflexión que usted daba al final en esa parte, esa colaboración, ¿cómo la visualizan ustedes también desde Japón, colaborar con otros países?
3: Sí, como nosotros, JICA, una agencia gubernamental de cooperación internacional, y para Honduras y como varias como modalidad de cooperación estamos haciendo. Y por supuesto, programa de envío de voluntario y también cooperación técnica significa que enviar a nuestro experto japoneses a Honduras, y también cooperación financiera también.
2: Definitivamente es una gran experiencia que los voluntarios japoneses viven, ¿verdad?
3: Sí.
2: Algo hasta en el contacto cultural, ¿verdad? Vivencial, cara a cara con nuestra gente. ¿Qué cree usted que le ha enseñado la cultura hondureña y todo ese proceso, ¿verdad?, que ellos viven aquí en nuestro país, a los voluntarios? ¿Cómo sí. se van ellos?
3: Ok, sí. Creo que, como ustedes saben, somos japoneses. Nuestro como idioma, lengua de materna no es español. Pero nuestros voluntarios, antes de llegar a Honduras, en Japón, más o menos 3 meses están estudiando de como español y también cada idioma de cada país. ¿Y por qué? Porque como para como trabajar y vivir juntos nivel comunidad de cada país, por supuesto, como aquí en Honduras también. Esa es como una característica de nuestro voluntario.
2: Muchas gracias. Definitivamente la cooperación en nuestro país forma un eje fundamental. La universidad tiene especialistas que trabajan en esas áreas. Es por ello que vamos a escuchar en este momento a la directora de Cooperación Internacional, quien nos habla sobre el poder de gestión que tiene la Universidad Nacional Autónoma de Honduras a través de sus diferentes áreas, y también la relación que ha tenido a lo largo de los años con Japón.
3: Ok.
2: Escuchemos.
3: Sí, muchas gracias. Creo que
4: Es bien importante que la universidad realice cooperación internacional, porque simple y sencillamente la universidad no solamente es un lujo, gestionar cooperación porque esté de vogue, porque esté de moda, porque existan muchas oficinas de relaciones internacionales a nivel de educación superior, sino porque simple y sencillamente es una necesidad para las universidades, ¿verdad? Porque es una necesidad estratégica. Para la UNA, en este caso, se debe de realizar este acercamiento y este vínculo para garantizar que la universidad no se quede aislada, ¿verdad? De los avances científicos, tecnológicos, de ir a la vanguardia de los temas que se acontecen a nivel internacional y también para compensar limitaciones internas. Es de sabido que las instituciones de educación superior que son públicas, en Honduras específicamente, porque somos un país en desarrollo, no contamos con el suficiente presupuesto para poder abordar ciertas áreas de investigación, de vinculación a nivel interno en las universidades, y la universidad no se queda atrás. Entonces, esta es una parte estratégica. Desde el 2017, perdón, la universidad ha gestionado aproximadamente entre 40 millones de lempiras para ejecutar proyectos de cooperación internacional. Presupuesto con que no se pueden realizar proyectos con presupuesto estatal. Entonces, este es un apalancamiento que nos permite hacer la cooperación para nosotros poder gestionar todas aquellas investigaciones, aquellas vinculaciones que realiza la universidad para poder hacer esta ejecución de estos programas. Asimismo, nos permite a nosotros hacer intercambios de conocimiento a través de con otras universidades, porque esto es parte de cooperación académica internacional. Asimismo, lo hemos tenido con Japón, por ejemplo, que ha sido un aliado clave en ese sentido, que un aliado estratégico en que hemos podido nosotros tener apoyo por tener una visión, se podría decir casi la misma visión, enfocado a fortalecer la institución para poder retribuir a la sociedad, compartiendo experiencias a partir de con ellos, ¿verdad? Hay muchos expertos que han visitado la universidad para poder acompañarnos en estos proyectos, en este fortalecimiento. Como, por ejemplo, en cuáles ejes: fortalecimiento académico y de posgrado, rediseñando y actualizando un poco el diseño curricular a nivel de las maestrías, en este caso a nivel de la maestría en cooperación internacional, y formando a los docentes, ver lo que están haciendo en las universidades de Japón y cómo se podría implementar aquí en Honduras. Asimismo, también ha habido un poco de intercambio de experiencias de ellos con sus expertos y compartirlos con docentes y con estudiantes universitarios a toda escala, tanto a nivel de grado como a nivel de posgrado, ¿verdad? A través de lo que se llama Cátedra de YAICA. Bueno, entonces, hemos compartido esta experiencia y hemos involucrado a estudiantes a sí mismos. También hemos recibido donaciones a nivel de infraestructura tecnológica en diferentes áreas, como puede ser, decirlo, en la Facultad de Ingeniería, aportado en algunos laboratorios, también en la Facultad de Odontología, en su momento también en la Facultad de Ciencias Sociales, con la Escuela de Periodismo, ¿verdad? Con lo que es la parte de infraestructura. Entonces, eso ha apoyado bastante. Y hasta ahorita con lo que es el programa de voluntariado, que recientemente se celebraron los 50 años de voluntariado de Japón en Honduras. Entonces, en ese sentido, se abre una oportunidad y un espacio para la universidad de poder tener voluntarios japoneses en nuestra universidad y para comenzar ahorita en lo que es en la Facultad de Ciencias Médicas, en la carrera de nutrición, para que pueda también aprovecharse estos recursos y que nosotros podamos ver qué es lo que están haciendo en Japón, qué es lo que se puede implementar también aquí en la UNA.
1: Bien, escuchábamos ahí a Carlina Cerrato de la Vicerrectoría de Relaciones Internacionales. Pues haciendo un resumen de la importancia que es la cooperación internacional y lo que esto representa aquí con el invitado, Azunori Kadoya, director de JICA en Honduras. Pero quiero, Ever, y también al doctor Kadoya Azunori, que pues en este caso nos amplíe un poco también lo que esto significa en el ámbito académico de la UNA, cómo valorar esa colaboración entre el JICA y la UNA, como bien lo decía Carlina, en este caso, lo que se va a ir orientando también en el apoyo académico y estratégico por parte de JICA.
3: Muchas gracias. Y por ejemplo, nosotros JICA tenemos una modalidad de como facilitar la colaboración entre universitario, por ejemplo, entre universidad de en Honduras, por ejemplo, UNA, y universidad en Tokio, Japón. Y ese es como, o como tengo entendido, por ejemplo, ahora facultad de como ciencias espaciales, como están como discutiendo de posibilidad de como aplicar esta modalidad de nuestras cooperaciones. Y también como por tan dentro de como explicación de ella, como sí, nosotros ya acá queríamos consultar, buscar la posibilidad de envío de nuestro voluntario a campus de UNA. Muchas gracias.
1: Bien importante, ¿verdad? Lo que significa eso, yo lo veo de la perspectiva de 50 años, parece mucho, pero a la vez parece poco. Y dentro de la perspectiva, todo lo que ha ayudado. Yo recuerdo, no sé si a ver se acordará, durante el huracán Mitch, donde uno de los primeros países que apoyó en materia de cooperación fue Japón. Y fue de los primeros países también en donde apoyó también con la colaboración estratégica de hacer labores específicas de infraestructura para evitar que se den los temas de desastres naturales que se generan, esos riesgos naturales. Entonces, por ahí va mi pregunta, ¿no? En ese caso, 50 años en donde la cooperación japonesa ha sido de mucho apoyo en todos los espacios, y en la UNAM ha sido también diferente. Entonces, ¿cómo visualiza entonces usted también esa conciencia de Japón de apoyar también en momentos tan importantes y tan pues difíciles que se puedan vivir?
3: Okay. Nuestra cooperación es que como objetivo es primero es para colaborar a países está desarrollando, por ejemplo Honduras aquí, y también también tengo entendido que como tenemos otro objetivo es que para como Japón y para japoneses, y porque como usted como ya mencionó como ejemplo huracán Michi, y pero como hasta ahora como nuestra cooperación de financiera no reembolsable, y estamos construyendo varias puentes. Ese puente es muy como resistente a como contra inundaciones o como desastres.
1: Y también en el caso energético, ¿verdad? En el lago Yohoa se dio ese apoyo energético, sí. En dando ese fondo no reembolsable. Bueno, y en su caso, lo que eso representa para el país, ¿verdad? Es no se puede cuantificar pues el tema energético, sí, con el apoyo que ustedes están dando y esa construcción de esos puentes también, sí, ¿verdad? Y las labores de mitigación que se están haciendo también en otros espacios.
3: Sí.
2: Y algo que me gusta mucho sobre la cooperación japonesa es su enfoque de prevención, sí, a los desastres. No esperar que tengamos el desastre, sino prevenirnos y adelantarnos a esas situaciones para poderlas afrontar con mucha mucho conocimiento, ¿verdad? Y eso es lo que ellos hacen a través de el compartir, ¿verdad? Ese conocimiento y todo el apoyo que dan.
1: Claro, ¿no? Y eso es lo importante, ¿no? En este caso, el señor Cadoya pues lo ha explicado muy bien en ese tema de lo que significa también la representación de la cooperación japonesa aquí. Ahora, ¿cómo visualizan también el apoyo para los estudiantes? No sé si también desde lo específico que puede ser representar a muchos, se puede complicar también en parte del idioma, ¿verdad? Pero muchos estudiantes también que quisieran estar estudiando allá en Japón. ¿Qué tienen que hacer también para todos esos que nos están escuchando a través de Radio UNA para poder seguir con sus estudios o continuar con sus labores de pregrado, ¿verdad, Ever?
3: Sí. Ok, muchas gracias. Sí, honestamente, como nosotros JICAS no tenemos muchos como cupón de beca a como estudiar como Universidad de Japón, pero tenemos como una como beca de carretera de maestría en la Universidad de Japón. Entonces, como sí, como me gustaría como compartir esa información también como, como vicerrectoría de International Conference.
1: Ah, bueno, ya sabes. Entonces, a través del canal de la Vicerrectoría de Relaciones Internacionales, tú brindar toda esa información sobre esas ofertas de becas que se podrían dar. Ever, habría otras importantes análisis que tendríamos que ver también, como el tema de la visualización de el papel que pueden jugar también las universidades en la sostenibilidad de la cooperación internacional. ¿Cómo lo visualizan ustedes también en ese punto?
3: Sí, como tema de sostenibilidad es muy importante para todos, no solo como para Japón y JICA, y como para todos. Y entonces, para como aumentar, garantizar la sostenibilidad, como nuestra cooperación es como siempre estamos trabajando juntos como hondureños. Ese es muy importante para garantizar la sostenibilidad.
2: Qué bueno. Yo recuerdo la primera vez que el señor Kadoya visitó la universidad, tuve la oportunidad de estar ahí, ¿verdad? Junto a él. Y desde ese momento aquí pues lo hemos podido ver en diferentes, ¿verdad?, proyectos vinculados a través de JICA. Pero ¿qué es lo que más valora de la cultura hondureña?
3: Ok, sí. Como yo llegué a como Honduras a como octubre de 2024. Sí. Y antes yo no conocía como Honduras, uh-huh. Pero como me sentí como a conocer a varias como hondureños, como todos con hondureños, sus como corazón está muy abierto. Y como por ejemplo, como soy extranjero y como no conozco bien a Tegucigalpa en aquel momento, uh-huh. entonces por ejemplo en morgue y algún lugar estoy buscando algo y como algunas como hondureños me dice cómo está, cómo quiere hacer, como para ayudarme. Ese como yo me sentí muy como feliz de como hondureños, muy como abierto a extranjero.
1: Ese valor entonces del papel que puede jugar también en la sociedad, en este caso también en los mismos hondureños, en ser más amigables y abiertos a también a apoyar al tema en tema de internacionalización aquí con este, cómo visualizar también el apoyo, ¿verdad? Y en este caso también yo me gustaría también que nos contara usted también cuál ha sido pues esas tareas más gratificantes que ha tenido desde octubre de 2024 que ingresa al país hasta la fecha, en donde los proyectos que ha participado usted, en donde siente que sí se ha llegado como a esas comunidades o esos espacios que necesitan realmente la cooperación internacional.
3: Sí, creo que aquí como en Honduras hay muchas necesidades, casi todos áreas y área, y entonces pero dentro de nuestra como conversación de salió como tema de prevención, o sea prevención de desastre. Este punto es como también una tengo entendido tenemos una ventaja de nuestra cooperación con otra cooperación. Sí, entonces como tema de como prevención de desastre, ese como punto como nos gustaría como continuar nuestra cooperación en Honduras.
2: Claro. Excelente. Bueno, hemos llegado casi prácticamente a la recta final del programa, pero sí nos gustaría que nos dejara con ese mensaje, ¿verdad? A las personas o a las instituciones, instancias que desean participar en programas de cooperación internacional.
3: Ah, ok. Muchas gracias. Creo que todos como estudiantes como UNAM es como tiene muchos como interés de como conocer a otros países, por supuesto está incluido de Japón. Sí, ese como ganas es muy importante de considerar o facilitar la cooperación internacional. Sí, muchas gracias.
1: Bien, entonces aquí terminamos aquí en Ruta de la Internacionalización, aquí en compañía de Kadoya Atsunori, para hablar sobre bueno, que nos acaba de hablar sobre estos 50 años de cooperación entre JICA y Honduras. Aquí en compañía de ustedes se despide ustedes Carlos Alvarenga y Ever Raudales, aquí en Ruta de la Internacionalización. Nos veremos pronto en un nuevo programa.

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0: y sintonizando la radio de la Universidad Nacional Autónoma de Honduras en este nuevo espacio en donde les vamos a traer las buenas nuevas de este super evento que se aproxima, ¿verdad? Del FICUA 2026. Pero bueno, no estoy solo acá en la cabina de Radio UNA, me acompaña mi colega, mi amiga también, la señorita Kaylin Espinosa. ¿Cómo estás, Kaylin? ¿Cómo te va?
1: Hola, Hugo, y a toda nuestra audiencia de este espacio. Hoy les vamos a presentar un nuevo producto que se llama FICUA 2026. Y si ustedes no han escuchado, pues bueno, les cuento que este año la Máxima Casa de Estudios seremos sede de este importante evento. Así que tendremos una serie de episodios donde conversaremos con artistas, pues con los directores de esos grupos teatrales. También tenemos pensado incluir de otras universidades y demás para que nos cuenten de esa experiencia, de cómo se están preparando rumbo al FICUA y cómo el arte ha sido en sus vidas. Así que será un placer y bueno, presentarles ese nuevo espacio y compartirles de más. Así que tenemos cabina llena.
0: Sí, Hugo, tenemos cabina llena hoy, y así como tú lo comentabas, Kaylin Espinosa, en este espacio vamos a traer las buenas nuevas de este super evento. Este evento que trata de dar a conocer el arte, ¿no? En varios escenarios, Kaylin Espinosa.
1: Y te voy a compartir, fíjate, Hugo, antes de darle la bienvenida a estos chicos que nos están acompañando, te voy a compartir el lema de este podcast, enmarcado pues en el lema de todo este gran evento. Y es, el podcast FICUA 2026, una nueva historia florece con arte y cultura. Porque bueno, vamos a tener artistas que nos cuenten más de su experiencia, así que bienvenidos a este espacio, es, donde bueno, nos sumamos a esta celebración del Festival Interuniversitario Centroamericano de la Cultura y el Arte, y ese encuentro que reunirá al talento joven de la región y nos invitará a reflexionar sobre el papel del arte en nuestras sociedades. Y bueno, como en cada episodio, conversaremos sobre cómo el arte universitario transforma sus vidas, construye identidad, genera impacto social, cómo también transmite esa parte de nuestra herencia cultural también, así que será correcto, un placer.
0: Hoy tenemos cabina llena, así que vamos a escuchar, vamos a ver a quién tenemos por acá.
1: Te los presento.
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0: Sí, claro que sí, presentámelo, Kaylin Espinosa. Presentame a quién tenemos acá, bueno, en cabina.
1: Te voy a ir presentando a cada uno de ellos. Tenemos a Ana Ruth Velázquez, estudiante de la carrera de Trabajo Social. Ana Ruth, bienvenida, gracias por acompañarnos.
3: Muchas gracias, Kaylin, y estamos súper emocionados de poder acompañarles en este podcast.
1: Gracias, igual nosotros, de conversar con ustedes y de conocer un poquito más. También está Amaru Martínez, estudiante de la carrera de Derecho.
4: Sí, muchísimas gracias por tenernos aquí y emocionado de conversar y de compartir lo que nosotros tenemos.
1: Y también nos acompaña Génesis Rodríguez, quien es estudiante de la carrera de Periodismo. Génesis, bueno, que es la podríamos decir la más antigua del grupo de teatro, porque la hemos tenido.
0: Génesis es una vieja conocida.
5: Sí, qué barbaridad.
1: Qué confianza le tiene Hugo, ¿verdad, Génesis?
0: Pero qué bien, ya veo, que esté por acá una vez más, Génesis. Eso quiere decir que usted está ahí activa, ¿verdad? Siempre, Génesis.
5: Claro, claro. No, yo muy feliz, muy emocionada siempre de poder acompañarles en este espacio y en este caso, pues, de estar con ustedes hablando de esto tan bello que es el arte y la cultura.
0: Yo veo que a Génesis le gusta bastante esto de qué es el arte, y es que está bien empapada, Génesis. Y mire, Kaylin, es que así se empieza, ¿verdad? Cuando uno se adopta esto como que lo quiere más y más, y uno agarra a unos niveles que ni uno se da cuenta.
1: Dígale, ¿verdad? Dígale usted Génesis, que así como él la ha visto anteriormente, usted también lo ha visto a él y que tiene interés de entrar al grupo, pero no clasifica.
0: Mire, Kaylin Espinosa, yo en una de esas me va a ver actuando, ya va a ver.
5: Allá lo recibo yo en la sala.
1: ¿Usted es la
5: teatro,
1: que hace las pruebas?
5: Claro, yo. Ah.
0: Qué bien que ustedes, muchachos, estén en esta vuelta, como dirían, ¿verdad?
1: Pero bueno, Hugo, también que igual que nos cuenten un poquito más los muchachos, tanto la experiencia de Génesis, que ya tiene pues tiempo en el mundo del teatro, como de Ana Ruth de Amaru, que bueno, que no habíamos tenido la oportunidad de conversar con ustedes, pero también que nos cuente pues cómo llegaron al grupo de teatro Lucen Aspicio, qué es el arte, el teatro específicamente en sus vidas. Así que bueno, no sé si comenzamos desde acá de la experiencia o comenzamos desde acá de la...
0: Yo creo que desde la experiencia, vamos desde la experiencia.
5: Bien, está bien, voy a comenzar yo, me ofrezco como tributo. No, pues para mí el arte

0: vida. Podría definirlo en esa palabra. El arte es vida, es identidad. Y para mí siempre es un orgullo y un honor poder representar a mi casa de estudios y también a mi país. Ya tuve la oportunidad de ser partícipe de FICUA 2024 y estoy súper, súper emocionada.
1: Queda un FICUA y dos FUCAIN, creo.
0: Sí, un FICUA y dos FUCAIN. Ya me voy porque ya este es el último, ahora sí.
2: Yo tengo una pregunta, Génesis. Cuando estabas en el colegio, ¿te gustaba actuar?
0: Fíjate que es curioso porque a mí me llamaba la atención la actuación, pero no el teatro. O sea, a mí me gustaba ver como películas, el cine. Y cuando entré a la universidad, yo tenía una conocida que estaba en el grupo de teatro. Y a mí lo que más me llamó la atención no fue el hecho de que ella actuara, sino ver como esa comunidad que tenían en el grupo, esa armonía, lo divertido que se veía estar ahí. Y por eso yo entré, pero una vez entré me enamoré del arte realmente, y lo que me mantiene aquí pues es el arte.
2: Claro, claro que sí. Y bueno, tu carrera también está muy relacionado con el arte y la actuación de alguna manera, ¿verdad? Pero también tenemos por acá que
1: Ana Ruth, que nos cuente dentro de sus múltiples talentos, ¿verdad? También cuéntenos entonces, contanos, Ana Ruth, cómo llegaste al teatro y qué, porque sí, es la primera vez que te entrevistamos en este podcast, pero también ya tienes un tiempito, ¿verdad? En el grupo de teatro Luz en Aficio.
3: Así es, yo ingresé al grupo de teatro en el año 2023, que fue mi primer año en el que yo inicié en la universidad. Da la casualidad que al momento de meter la clase optativa, bueno, dije yo, ¿qué meto entonces, arte o deporte? Entonces estaba la clase de teatro en Honduras. Entonces, bueno, a mí me llamaba mucho la atención y dije yo, bueno, la voy a meter. Al meter la clase, yo miraba que era súper divertida, súper dinámica, y eso me encantó mucho. Entonces me gustó y dije, bueno, vamos a ver qué pasa. Hice el examen final y me gustó estar en el escenario, me gustó que la gente se riera, que la gente disfrutara, entonces decidí hacer el casting. Y de esta manera, bueno, hice el casting con una compañera, entramos al grupo, yo entré junto con Alicia también, en la misma generación, por decir así, y no, fue una experiencia maravillosa. El teatro ha cambiado mi vida, soy yo, pero en múltiples facetas, ¿verdad? Y no me arrepiento de haber tomado la decisión de entrar en este mundo del teatro.
1: Sigue toda, o sea, con todas las ganas.
3: Así es, con ganas de más todavía.
2: Nunca deja de aprender, se deja de aprender, ¿verdad? En esto del teatro, pero por acá
1: por aquí, Amaro, ¿usted cuándo entró? ¿Usted sí es el más nuevo?
4: Sí, yo soy el novato, de los que estamos aquí. Yo entré hace poco, cumplí un año de estar en el grupo.
1: ¿El año pasado?
4: El año pasado entré.
1: Usted entró directo para ir al FICUA, ¿verdad?
4: No,
1: en realidad. ¿Es la estrategia?
2: Derechito.
4: Sí, no, pero en realidad yo, igual que Ana, me di cuenta del grupo de teatro por la clase. La verdad es que el tiempo que he estado ha sido una experiencia muy bonita, pero sí es mi primer FICUA. Entonces,
2: ¿cómo están
4: un poco
2: esos
4: con
2: ánimos?
4: La verdad, muy altos.
1: Ya le han contado ellas, pero mejor sí. Que la experiencia sea así como...
4: Sí, sí, no quiero que me cuenten mucho para vivirla mejor.
0: Vamos a spoilearnos.
4: Ajá, por favor. Pero sí, muy emocionado, la verdad. Yo, la verdad, mi recorrido con el teatro ha sido fuera también de la universidad, pero Luz en Aficio ha llegado como para darme unos ánimos muy grandes.
2: ¿Y afuera? ¿Qué has hecho? ¿Has hecho obras de teatro?
1: O sea, cuando usted entró aquí ya había hecho teatro. O sea,
4: sí. Yo empecé a hacer teatro hace 8 años, creo.
1: Entonces bien.
0: Las novatas somos nosotras.
2: Definitivamente. Es interesante, ¿verdad? Sí. Porque, dime, has empezado temprano. Eso quiere decir que hay dones y talentos por ahí escondidos y que aún nosotros no sabemos, y esta es una buena plataforma para que sepamos también, ¿verdad? ¿Qué es lo que tiene la máxima casa de
1: Me imagino
2: estudio,
1: que a Amaro le pusieron otra prueba, ¿verdad? No lo dejaron entrar ni un solo,
0: Amaro,
1: ¿verdad?
0: Hizo doble, perdón.
2: ¿Sabes quién? Ay. Amaru tiene, no sé si ustedes se dieron cuenta de una serie en Netflix que se llamaba El Jardinero. No sé si ustedes se dieron cuenta de esa serie. Bueno, Amaru se parece al protagonista de la serie.
4: Lo voy a buscar.
2: búscalo.
4: Lo va a buscar.
2: Pero qué bien, Amaru, que estés con nosotros y qué bien que estés aprendiendo también de más, ¿verdad? En este próximo evento que es FICWA, que nos estamos preparando, Kaylin, también.
1: Sí, ¿verdad? Porque seremos sede de este importante evento que se realiza, cada 2 años, ¿verdad? Y en diferentes universidades y países. Y en este caso, pues nosotros seremos sede, porque ustedes, el último al que fueron, que creo que fue en El Salvador, ¿verdad?
0: En Panamá.
1: Ah, en Panamá, sí, perdón. Y bueno, ahora, y luego entonces la máxima casa de estudios lo que ha hecho son el FUCAIM, ¿verdad? Que es un festival interno acá para que se vaya, como que se vayan preparando, y recordar que esto, pues este festival no es una competencia, sino es un espacio para que cada quien dé a conocer pues lo que tienen. Como grupo de teatro, ¿qué definirían ustedes o qué ven ustedes que es lo que nos identificaría a nosotros como hondureños, como centroamericanos? Porque pues sabemos que las formas artísticas están relacionadas con nuestra herencia cultural, con quiénes somos, con cómo nos presentamos. Entonces, ¿qué ven ustedes que hay de esas raíces, digamos, históricas o sociales o culturales que nos identifican de cómo somos nosotros como sociedad?
0: Bien, pues tenemos el folclore. El folclore es algo que nos identifica bastante. Nuestras comidas, por supuesto. Nuestro lenguaje. Yo que tuve la oportunidad de ir a Panamá, déjenme decirles que ese FICWA fue una experiencia maravillosa porque pudimos conocer muchas culturas distintas. Y el ver cómo podemos vernos identificados incluso por la forma en que hablamos es algo increíble, incluso con nuestras obras de teatro. ¿Por qué? Porque tenemos autores hondureños que tienen obras muy buenas. Entonces todo eso es parte de nuestra herencia cultural y que nos identifica afuera.
2: Ah, muy bien.
1: Ana.
3: Definitivamente. Bueno, agregando un poco a lo que mencionaba mi compañera Alicia, bueno, definitivamente el folclore, pero también la danza garífuna, que directamente tuvimos la oportunidad de convivir junto con Alicia en una gira que fuimos al Ancho y compartimos con nuestros compañeros de danza garífuna, y ellos definitivamente con su baile, ¿verdad?, con su música, dan al clavo en el sentido de herencia cultural o identidad nacional, por decir así.
2: Ah, muy bien.
4: Creo que un poco hablar de lo que dijo Alicia, el compartir con otras culturas es maravilloso, porque creo que ahí uno se da el lujo de destacar, pues, porque el compartir culturas se vuelve casi una conversación. Y pues ahí entendemos un poco más de otras culturas, pero también entendemos de la nuestra.
1: ¿Qué recuerdan ustedes de lo que han hecho de obras de teatro? O así como alguna frase en particular que ustedes recuerdan que su personaje decía o cómo hablaba, que es parte de nosotros, digamos, que tenía un lenguaje muy popular o muy que demostraba, pues, digamos, esa forma lingüística cultural.
0: Bien, yo... Bueno, ¿hace cuánto? Para FUCAIM 2024.
1: Mira, Hugo, que hasta le cuesta, Alicia, removinar de dónde es ese recuerdo.
2: Sí, que tiene ahí su recorrido, ¿verdad?
0: Sí, ya no me da la memoria casi.
2: No, pero busca, pero está bien.
1: Pues pero cuéntenos, Alicia.
2: Viene empezando en su trayectoria y eso es muy importante. Génesis, sí, a un caso uno quiere alcanzar algo, ¿verdad?
0: Bueno, pues para FUCAIM 2024 nosotros montamos una obra que se llamaba Un Caballero de Industria, que es de un escritor hondureño, no recuerdo muy bien el nombre, pero es hondureño. Entonces en esa obra sí habían muchas palabras, muchas frases muy propias de nosotros, y obviamente al público le causaba mucha gracia. Incluso, por ejemplo, yo era la mamá. Entonces había una parte en la que regañaba a mi hija y le decía, anda a ver si ya puso huevos la chancha. Entonces ese tipo de cosas son cosas que probablemente alguien de otro país no vaya a entender, o chistes locales que no vayan a entender, pero que para nosotros son súper graciosos. Claro. Entonces sí, siempre son obras, textos que quedan en el corazón de los actores.
2: Claro.
1: Ana o Amaru, ¿también tienen recuerdos?
3: Así es, bueno, yo participé junto con Alicia en El Caballero de Industria. Esa obra el público la cogió con mucho cariño. Era una obra en la que había muchos modismos hondureños. Alicia era la mamá y yo era la sirvienta, entonces...
2: ¿Qué decía la sirvienta?
3: No, a la sirvienta le tocaba estar ahí, ¿verdad? A la orden de los patronos. y ay, o por ejemplo, ay, patroncita, espéreme un poquito, o siempre estar ahí ella.
2: Cuando le daban una orden, cuando le daban una orden.
3: Sí, patroncita, digamos, sí, ahí estar pendiente de ella.
2: Cuando la sirvienta iba a tener que hacer algo que la sirvienta no hubiese querido hacer, ¿cómo diría la sirvienta?
3: Renegaba y decía, ay no, esta doña, o cosas así. Ah. O sea, ella era detrás, era una persona completamente diferente cuando estaba con la patrona o cuando estaba detrás de ella, ¿verdad? Entonces sí, esa obra la verdad que tenía muchos movimientos hondureños y el público para que se la gozó.
2: ¿Esa es de tu estilo, la comedia? ¿Te gusta la comedia?
3: Me
2: ¿te gusta
3: encanta
2: hacer
3: la
2: reír?
3: Comedia. Así es, me encanta la comedia.
2: Que Génesis.
0: Sí, a mí
2: ¿te
0: me
2: gusta.
0: ¿Gusta
2: la comedia?
0: Bastante, bastante.
3: Incluso el casting en el que yo participé, bueno, la obra final que hicimos en la clase fue una comedia. Entonces normalmente el público como que le gusta más, un poquito más ese ámbito, y en las risas, el momento, entonces la gente se la pasa muy bien.
2: Claro,
1: y,
2: claro.
1: ¿Y Amaru, qué nos puede contar?
4: No, yo soy un poco más serio, no mentira. Pero,
1: no, pero yo el drama, supongo que usted, el estudiante drama, de Derecho, se queda fuera. Cuando usted es el teatrista, es diferente. Ya,
4: sí,
1: ya aquí
4: claro.
1: No hablamos de leyes, de todo lo correcto, sino que hablamos claro. Como más light.
4: No, la verdad es que yo no tuve la oportunidad de participar con ellas, pero sí las vi. Y el último montaje que tuvimos, que se llama El combate entre el chocolate y el chocolate, es una obra donde llega un gringo, por decirlo así, a un pueblo. Entonces,
1: nada común, ¿verdad?
4: Ajá, nada común. Entonces, sí, hablar un poco de ese como choque cultural a veces, y exploramos un poco eso en la obra, por decirlo así.
1: Ah, súper bien.
2: ¿A usted qué le gusta hacer? ¿Le gusta el drama? Amaru.
4: La verdad es que me encuentro en un punto de mi vida en donde voy explorando un poco qué me gusta. Todavía no sé, pero sí, podría decirse que me gusta un poco más lo dramático.
2: Ah, muy bien. Imagínate, qué bien que vayan encontrando ahí, ¿verdad? Eso que les gusta dentro de la actuación, y que vayan encontrando más o menos y haciendo y practicando, ¿verdad? Todo lo que es el drama y este arte que Kaylin Espinosa, yo creo que a usted también se le da perfectamente, Kaylin Espinosa.
1: Yo llevé la clase, pero todo. No, ya no di el siguiente paso.
4: Haga el caso.
3: Están a tiempo todavía.
1: Kaylin, pero mire, les puedo ofrecer a Hugo aquí.
2: Kaylin.
1: No sé si la voz le ayuda. No. Ahí se
0: lo vamos a poner de narrador, no se
2: preocupe. ¿Quiénes son mejores al actuar, las mujeres o los hombres? Una pregunta así. O sea, ¿quién
1: es? Es que mi compañero es un poquito...
4: Pues en el grupo la mayoría
0: somos mujeres.
4: Somos mujeres.
0: Sí. ¿Tenemos cuántos varones?
1: Tres.
4: No, antes teníamos tres, ahorita entraron nuevos.
3: Ay, como cinco
1: varones.
4: Cinco varones.
0: De 20 que somos del grupo. Ajá.
2: Y ustedes, cuando ustedes ven al público, ¿a quiénes ustedes miran que se inclinan así como a estar más atentos? ¿A las mujeres o a los hombres? O sea, ¿quién es bien ahí que está como más atento a lo que están haciendo?
3: Es que es difícil.
1: Es que mi compañero,
3: saberlo.
1: Mire, no sabe, él no es teatrista. Ahí tampoco no sabe.
0: No, pero es válida la pregunta. No,
2: mire, hay muchos que están escuchando que jamás en su vida. O se dedican a la odontología, qué sé yo.
0: Sí, pero mira, te voy a contar.
2: Y los están escuchando.
0: Que cuando nosotros, por ejemplo, cuando actuamos, tenemos los reflectores, las luces. Uh-huh. Entonces, el público está a oscuras. Entonces, por lo general, no vemos al público. Okay, se ve todo oscuro. O no sé, o cuando actuamos sin luces, nunca me he percatado si son los hombres o las mujeres.
4: Es que igual no le ponemos a... O sea, como
0: sí,
4: que
0: como
4: no...
0: estamos en nuestro...
2: Están concentrados en lo que están haciendo. Bueno, sí. Qué excelente.
1: Y digamos, supongo que ustedes sí notarán, digamos, cuando se equivocan en una línea o algo así.
0: Uy,
1: y está el público, ¿no? ¿Verdad?
0: Sí,
1: pero
0: claro.
1: Ustedes...
2: Hay que improvisar ahí, es de improvisar, ¿no?
1: La improvisación.
4: Ahí es el trabajo del actor.
2: ¿Hay alguna vez, algún día que hayan hecho eso, que hayan improvisado?
3: Muchas veces. Bueno, en mi caso, cuando hicimos la obra de un caballero de industria, Elig Edgar dijo, bueno, vamos a lanzarla, pero fue como un ensayo con público, por decir así. Entonces la obra ya la teníamos lista, la teníamos armada, pero dijo Elig, voy a presentarles la obra del caballero a mi clase. Entonces hubo un momento en el que a mí una línea se me olvidó.
2: Híjole.
3: Y yo me quedo viendo con mis compañeras, y una compañera también me apoyó y tal vez estaba fuera del texto, pero yo dije otra cosa y ella como que me apoyó y logramos caer otra vez en lo que queríamos dar a entender.
1: Porque entonces, también un trabajo en equipo, así ¿verdad? Es, o sea, un trabajo en media, equipo. Si a media función alguien se le equivoca lo que va a decir o dónde se va a parar, pues no podemos parar la función, tenemos
3: exacto,
1: que seguir.
3: Hay que seguir, además, hay que continuar.
4: Una vez en esa misma obra, viendo a Ana, una vez se le cayó.
1: Para estar viendo.
4: Sí, se le cayó algo.
3: Ajá. Ay, ¿verdad? Es cierto, ajá. Se me cayó.
4: Y lo resolvió de una manera impresionante que todo el público se echó a reír en ese momento.
1: Como si entonces, fuese parte de la...
4: Como si fuese parte de la obra. Entonces, ahí la verdad es que destaca el trabajo del actor bastante.
1: ¿Y saben qué?
4: Le
1: voy a pedir que me dejen la agenda de sus próximas presentaciones para llevar a Hugo para que conozca un poquito más.
2: Vamos a ir porque... Para que me saque, Hailey, porque no. Pero bueno, chicos, tenemos un espacio que vamos se llama Latidos del Arte. Claro que sí, tenemos un espacio. Este Latidos del Arte, chicos, ustedes van a tener que responder una pregunta que les haga Kaylin Espinosa. Así que prepárense, porque vamos a escuchar este espacio, Kaylin.
1: Bien, entonces vamos a mandar a esta sección, ¿verdad?
2: Sí.
5: Latidos del Arte.
2: Latidos del Arte.
5: Latidos del Arte. Latidos del Arte.
2: Latidos del Arte.
5: Latidos del Arte.
2: Bueno, Latidos del Arte, ahí está. A ver, Kaylin.
1: Sí, bueno, aquí les voy a hacer una pregunta y la misma pregunta para los tres. Tienen que ser muy creativos porque, bueno, ustedes son artistas, uh-huh, o son teatristas, pero son artistas visuales, por así decirlo. Aquí no los están viendo, pero los están escuchando. Así que hagan uso de esas referencias. Entonces, si el arte tuviera un latido en sus vidas, ¿cómo sonaría? ¿Qué emoción, palabra o imagen lo representaría?
2: Empezamos ahí.
1: Entonces, recuerden que no los están viendo, pero los están escuchando. Entonces, ¿cómo sonaría esta imagen en sus vidas?
2: Con Génesis.
0: ¿Cómo sonaría?
2: O sea, algo puedes describir en tu vida, sí, en tu vida, cómo tiene que sonar. Tiene que sonar así como yendo todos los días de lunes a viernes a practicar, poniéndote con todas las ganas para practicar a eso, pues.
0: Mira, el arte suena como cuando es un día normal en tu vida y son las 3 de la tarde, no has almorzado ni desayunado.
2: Todo
0: y de repente viene
2: actuando.
0: Alguien... con un plato inmenso de comida. Así.
1: ¿Y de qué comida? ¿Qué comida?
0: Ay, un pollo chuco. Así. Una baleada con todo.
2: Por dos.
0: Así suena.
1: Así para mi vida. Para usted así suena.
0: Así suena.
1: Para Ana.
3: Ok, para mí suena como un día en el que estás en la UNA y empieza a hacer sol, después empieza a llover, después hace un calor, después hace un frío. O sea, un relajo de emociones en este caso, ¿verdad? Tal vez lo comparé como el clima, pero en el caso del teatro sería como un ir y venir de emociones constantemente. Entonces creo que así, para mí me imagino así el teatro.
2: Claro, claro que sí, oh. Eso de lo hice bien, lo hice mal y todo eso siempre está en tu cabeza. Pero a ver.
1: ¿Amaro?
4: Para mí un día de teatro, de ensayo, suena a una noche en donde vos de la nada estás acostado en tu cama y escuchás afuera ¡pa!
1: Y de seguro,
4: yo pensaba cohete, usted ya la mente no sé dónde se fue.
2: Descríbalo bien porque aquí ajá, no podemos confundir.
4: Y son ves afuera y no sé, hay un partido, vos ni sabes de dónde vienen esos fuegos artificiales y se ve todo bonito el cielo. Así describiría yo un día de ensayo.
2: Con una emoción al 100, al tope, sí, claro, con adrenalina. Claro. Bueno, mire, qué bien, ¿verdad? La verdad que esto es importante, Kaylin Espinosa, porque eso es lo primero que le tiene que causar al artista o a X persona que haga diferente arte, ¿verdad, Kaylin?
1: Definitivamente importante. Y bueno, chicos, sin duda este espacio es poquito para conocerlos más a ustedes y conocer pues también el grupo de teatro y todas las emociones que representa. Pero bueno, ¿cuál es ese mensaje final que ustedes quieren dejar con la comunidad que les está escuchando de cara también al FICUA, de cara a todas estas experiencias, todas estas emociones que estamos viviendo, a lo que el arte significa en sus vidas, al impacto que tiene, a lo que significa el arte también para las universidades? ¿Cuál es ese mensaje final que quieren dejar? Vamos a comenzar con Amaru, que siempre le damos la palabra de último. Vamos a comenzar con él.
4: No, consuman arte en todas sus expresiones, amen el arte, y pues el FICUA es una oportunidad para que lo hagan. Y para compartir un poco de su arte también. Entonces motivar a los demás grupos artísticos a que esto sea una oportunidad para dar su todo. Y también para que las personas consuman, y consuman algo nuevo, consuman algo bonito y consuman algo de aquí.
3: Así es, bueno, invitarles a que sean parte de esta gran fiesta cultural y en donde vamos a tener muchísimas disciplinas, y sí, invitarles a que sean parte, que no se pierdan ninguna función, tanto de Luz en Aficio como de las demás disciplinas que
1: teatro,
3: se van a presentar.
1: Danza, música, exacto, de todo, ¿verdad?
3: De claro. Todo un poquito. Entonces, que sean parte, que se animen, que salgan como de esa zona de confort y digan, bueno, hoy vamos a ir a ver teatro, vamos a ir a ver danza. Entonces, que se animen, que sean parte, lleven a sus compañeros, vamos a ver teatro, vamos a ver danza, vamos a ver de todo un poquito. Entonces, que se sumen a esta fiesta también.
0: Así es, retomando lo que dicen pues mis compañeros, invitarles a que sean parte de esta fiesta cultural y artística, invitarles a que se involucren, a que conozcan, y recordarles que el arte y la cultura también es aprendizaje. Nosotros aprendemos cuando consumimos arte, y bueno, estamos ya listos para ser sede de este FICUA 2024. Ya estamos calentando motores para recibir a todas esas universidades que vienen de afuera para, bueno, que se sientan aquí también en casa. Y sé de muy buena fuente que el Teatro Girasol de la UCR ya se está preparando para venir a dar su 100%.
1: Así que todos ya están alineados, y verdad, será la primera experiencia de ustedes como como sede, ¿verdad?
0: Como anfitriones. Como
1: sede. Sí, porque creo que la última vez que fuimos sede,
0: 2015.
1: Sí, recuerdo cuando los panameños pintaron por donde estaba la Escuela de Periodismo. Sí, recuerdo cuando estaban pintando ese mural. Ese es el único recuerdo de ese FICUA.
2: Hace mucho tiempo.
1: Ese fue el último FICUA que vivimos.
2: Hace mucho tiempo. Imagínate que yo, cuando yo entré a la U, dije, pucha, está bonito el mural ese.
1: Habías entrado antes.
2: O sea, sí, o sea, pero fue bastante largo, pues. Sí, o sea, hace mucho tiempo que ya no hay uno, pero bueno, vamos a hacerse de este año.
1: Vamos a hacerse de este año, y habrá pues Costa Rica, Guatemala, ¿verdad?
0: Panamá,
1: El Salvador. Bueno, vamos a estar.
2: Esperemos que den todo por el todo con los muchachos ahí, ¿verdad? Que estén representando también a la Universidad Nacional Autónoma de Honduras. Kaylin Espinosa, nos tenemos que retirar.
1: Nos tenemos que despedir, chicos. Ha sido un placer conversar con ustedes. Como les decía, pues este espacio no es justo para conocerlos más y conocer el grupo de teatro. Pero bueno, les deseamos muchos éxitos, y vamos a seguirlos acompañando en todo este proceso para que después vean, ya nos cuenten cómo se están preparando y toda esa muestra hermosa que seguramente vamos a dar, pues siendo sede de estos Juduca, iba a decir, perdón, FICUA 2026. Sí, estoy confundida con los Juduca, pero FICUA, los Juduca son en deportes, pero vienen siendo. Si eso es un comparativo, podría decirse lo mismo, solo que los Juduca son una competencia.
3: De haber salido los Juduca y regresar.
0: Y que vamos a hacer sede otra vez.
1: Sí.
2: Bueno, chao, cuídense mucho.
3: Gracias.
2: Gracias a ustedes por estar escuchando Radio UNA.
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6: Hola a todos. Pues, ¿cómo decirles que estamos viviendo una fiesta cultural sin precedentes aquí en la máxima casa de estudios, en donde pues hemos tenido las participaciones de tantos artistas? Hoy, pues solo hoy, el día de hoy, se han presentado casi 10 funciones de teatro, 57 presentaciones de música y danza y 8 actividades literarias, además de las exposiciones permanentes de artes visuales. Esto en pues el cine, lo que se está desarrollando, esto en números, en estas grandes presentaciones que se están desarrollando a lo largo del día en este festival del FICO. Pero aquí me acompaña también Kelsin Vázquez, director de presencia universitaria, para hablar sobre lo que significa este FICO 2026. Y creo que tenemos llamada para que nos actualice sobre lo que está pasando allá en el campus universitario.
7: Saludos, estimado Carlos. Un saludo a la audiencia. Muy buenas tardes. Tenemos en esta oportunidad al periodista Erin Rodríguez. Él está en plena cobertura y nos hace un reporte importante en este momento. Estimado compañero Rodríguez, un saludo, bienvenido a FICUA, este podcast de FICUA, y estamos en directo desde el lugar de los hechos. ¿Nos puede contar cómo se desarrollan estas actividades culturales, Elin, por favor?
8: Buenas tardes, compañero Carlos. Creo que alguien ahí en Radio Nave, en esta podcast del FICUA. Pues para mencionarles, una mañana muy, que ya hicimos el primer reporte, muy movida aquí en el puente del edificio 1847, después del almuerzo donde los artistas fueron a almorzar al Palacio Universitario de los Deportes, pues se presentó la banda de la Universidad Marítima Internacional de Panamá, la UMIP, con pues cadetes de esta universidad marítima, donde pues desarrollaron un repertorio de canciones con esta banda que incluyó La Sopa de Caracol, esta canción muy muy internacional, me atrevo a decir, la canción o la composición musical más internacional que tiene Honduras. Incluso el rector de la Universidad Nacional Autónoma de Honduras vino y pues, como es de costumbre, se tomó foto con los estudiantes, pero también bailó. Y si quieren saber cómo baila el rector, está en la página de TikTok de Presencia Universitaria y también en la página de Facebook de Presencia Universitaria. Si han visto bailar al rector de la Universidad Nacional Autónoma de Honduras, el doctor Odir Fernández, pues ahí lo van a ver. Los invito a que vayan y visiten nuestras páginas. De los canales oficiales también, nuestro canal hermano TV UNA también está transmitiendo algunos de los algunas de las expresiones artísticas acá. En este momento se encuentra pues presentando un repertorio de canciones populares del país el grupo de danza folclórica Pasión UNA, que es una expresión artística que está auspiciada por la Vicerrectoría de Orientación y Asuntos Estudiantiles, BOAE. Y pues en este momento, si ustedes saben de bombas, los invito a que vengan acá, a ustedes dos también, para que vengan a tirarle una bomba a alguna muchacha aquí de aquí, de las artistas que andan en el país, de diferentes países de Centroamérica.
7: Es un riesgo, Eli, porque ellas son especialistas en ese tipo de refranes y bombas y podemos salir mal.
8: Siempre salimos mal los hombres cuando nos dedicamos a tirar bombas con las mujeres.
7: Sí,
8: es una batalla que nunca ganamos.
7: Eli, y luego llamamos casi en la mitad de la recta del programa transcurrido desde su inicio hasta este momento, y estos escenarios, la respuesta de los estudiantes, la respuesta de la comunidad de Puma, ¿cuál ha sido?
8: Se ha volcado, con esta palabra creo que se define mejor, se ha volcado la comunidad universitaria a este espacio abierto del puente aéreo del 1847. Aquí ha estado full lleno, hasta se complica un poquito la cobertura periodística, porque hay una afluencia de estudiantes, de docentes y de empleados de la universidad, pero también funcionarios y también miembros de otras universidades del país. Aquí ha estado súper lleno de estudiantes, súper lleno. Este es uno de los espacios que, me atrevo a decir, es uno de los que más afluencia tiene. Claro, en todos los otros 10 escenarios también hay un reporte de asistencia enorme, enorme, enorme. O sea que este FICUA supera las expectativas y supera cualquier evento que sea montado en la Universidad Nacional Autónoma de Honduras en el último año.
7: Estimado Elin, y eso también lo hemos visto en nuestras redes sociales, tengo entendido.
8: Así es, aquí está haciendo material tanto TikToker también, como influencer, viene también a hacer su material fílmico para sus redes sociales. Y pues, si quieren saber más de lo que ha pasado, por lo menos una sinopsis de cada uno de los eventos que ha pasado, visiten la página de Presencia Universitaria, tanto de Facebook como de TikTok y de Instagram, y también de Radio UNA, que son los medios y TV UNA que han pues dado cobertura, me atrevo a decir, al 100% en el caso de Presencia, a este evento de la máxima casa de estudios.
7: Le agradecemos la gentileza de su reporte, estimado Elin, y muchísimas gracias por compartir y ser tan gráfico respecto a esas participaciones. ¿Y le ha tocado bailar?
8: No, porque me gustaría, pero no puedo, porque soy en plena cobertura y las muchachas, como me miran haciendo cobertura, no
7: bailan.
8: No me sacan a bailar.
7: Ah, bueno, muchísimas sí. Gracias, estimado Elin, muy amable, y saludos también ahí a los compañeros.
8: Bueno, muchas gracias.
7: Gracias.
6: Bien, lo escuchábamos ahí a Elin Rodríguez sobre este tema. Bueno, la visita que ha realizado el rector de la universidad, anda ahí en el campus viendo todas las actividades culturales que se están desarrollando a lo largo de este festival, que igual pues hemos tenido diferentes expresiones artísticas en diferentes puntos. Hay que recalcar que, bueno, también siguen desarrollándose todavía actividades, están todavía el tema del cine y las artes visuales todavía que ya están por culminar, pero también están también en el teatro a esta hora de la tarde, está el Teatro Girasol y a las 4 y 3 y a las 3 estará Teatro Aspicio, a las 4 el Multiverso Creativo y el elenco de Teatro West y el Teatro de UPNE FM, o sea, de la Pedagógica Nacional, hasta las 7 de la noche estarán en el Teatro Padre Trino. Así que tendremos muchas expresiones artísticas todavía a lo largo de la tarde y parte de la noche, Kelsen. Entonces, bonito lo que se está viviendo aquí en la máxima casa de estudios. No sé, usted, ¿de qué es lo que más quisiera ver ahorita, ahorita en la tarde? Un tiempito que es para darse una vuelta por ahí. ¿A quién le está apuntando?
7: Carlos, yo estoy muy interesado, bueno, en ver esos grupos que estaba hablando el periodista Elin, pero también el tema de teatro. Yo creo de que hay en teatro ahorita.
6: Bien, hay bastantes cosas, pero también tenemos un contacto con Clarisa Donaire, que ha estado visualizando el tema de las artes visuales desde su perspectiva, la periodista Clarisa Donaire. ¿Quién? Pues quisiera que nos comentara ella cómo ha visto estas representaciones artísticas que se han presentado en este FICUA 2026. Esto en lo que se está desarrollando en pues muchos de los artistas que están participando. Te saludamos aquí a través de Radio UNA. Clarisa, ¿cómo estamos? Cuéntanos, ¿cómo lo está viviendo usted? Cuéntanos, Clarisa, ¿cómo has estado viviendo entonces este proceso de lo que has visto y observado en tema de artes visuales?
9: Ok, bueno, Carlitos, te comento que ayer se hizo la inauguración de una exposición de artes visuales en donde están participando obviamente la mayoría de las universidades de Centroamérica, está participando la UPN, está participando también la UES, y está participando el proyecto Fotolab, que es un proyecto que se trabaja desde la Facultad de Humanidades y Artes, y pues con todo este conglomerado de artistas, Carlitos, se ha montado una exposición en el Mazenine del Alma Mater, y bueno, hay pintura, hay fotografía, hay grabado, es una muestra muy, muy, muy particular y muy singular, porque ahí pues está reflejado como todo el universo de cada uno de los artistas, Carlitos. Y bueno, la muestra va a estar en el Mazenine del edificio Alma Mater, creo que toda la semana, así que aprovechar para invitarlos a todos.
6: Y esto es un reflejo de que hay diversidad de opciones culturales para todos, para disfrutar. en el caso eso del mezanine, ¿qué te ha gustado más a ti en este caso, digamos, de lo que has observado de las propuestas artísticas?
9: Estoy en el puente del edificio 1847 y pues bueno, a la universidad, la banda de música de la UFIR de Panamá acaba de dar un espectáculo súper bueno y puso a bailar a todo el público. Carlito, que está acá, de hecho se llenó, hay bastante afluencia de estudiantes. Y bueno, ahora mismo acaba de dar otro espectáculo el grupo de danza insigne de la UNA también, que es Pasión UNA. Traen unos vestuarios lindísimos y además la presentación muy buena, recordando todas las raíces de la hondureñidad. Y pues nada, invitar a todos a que si pueden se den una pasada mañana es el último día y el gran cierre del PICUA. Y pues creo que es una actividad sumamente importante, Carlitos.
6: Bien, gracias por el reporte, Clarisa Donaire, por actualizarnos lo que está viviendo pues cada uno de los periodistas que estaban pues disfrutando cada una de estas disciplinas artísticas. Muchísimas gracias.
9: Un gusto, Carlitos. Hasta pronto.
7: Vamos en vivo.
6: Bien, entonces, lo que se está viviendo que el cine es una gran fiesta cultural y lo que ya mencionaba pues la periodista Clarisa Donaire sobre este evento que todavía pueden ver esas muestras artísticas que están ahí en el Mezzanine aquí en el Alma Mater. Pero tenemos más llamadas que el cine para que nos actualicen también de lo que sucede también en otras disciplinas.
7: El periodista Edras Díaz nos brinda su reporte desde el arte de las tablas, el arte escénico. Un saludo, licenciado Díaz, un placer, ¿cómo ha estado? ¿Y cuál es ese reporte cultural que usted tiene para esta tarde en Radio UNA?
10: Hola, buenas tardes, compañeros. Bueno, la fiesta cultural en la Universidad Nacional Autónoma de Honduras continúa. Como usted ya lo ha mencionado, estamos de cerca siguiendo la disciplina del teatro. Y bueno, desde tempranas horas de la mañana ha habido actividad en este arte. En la mañana tuvimos presentación de la Universidad Nacional Autónoma de Honduras representada en su campus, por el campus del Paraíso, que ha presentado una obra a través del grupo de teatro Artis Amantis, precisamente de Campus El Paraíso, que ha hecho su presentación. Por supuesto, son presentaciones de alto nivel los que se están desarrollando durante el día. Evidentemente, se han repetido algunas obras que hemos visto ayer. Se ha presentado nuevamente a tempranas horas de la mañana el grupo teatral Narrarte de la Universidad de Costa Rica, que ha hecho la presentación de tres obras. La más emblemática, diría yo, que se llama La Tierra que nos hermana, una obra que ha hecho este grupo teatral de la Universidad de Costa Rica en homenaje precisamente a Honduras, un recorrido por las principales fechas que han marcado la historia de Honduras, comenzando desde tiempos del Indio Lempira hasta el golpe de Estado de 2009 y los diferentes eventos históricos que han conectado a la historia de Honduras con Costa Rica, esa familiaridad con con Francisco Morazán también se ha visto plasmada en esta obra teatral que han hecho, como lo repito, en homenaje a la Universidad Nacional Autónoma de Honduras, sí, pero también al país. Así que se ha presentado también en horas de la mañana el Tecnológico de Costa Rica con su obra nuevamente Hay Animales Como Hay Gente. También ha presentado obra ya en hora de la tarde la Universidad de San Carlos de Guatemala con su exhibición artística denominada 13 y Martes. Y bueno, hay actividad también a esta hora de la tarde en donde se ha presentado en este festival universitario repetición de obras. Por ejemplo, se repitió a eso de la zona de la tarde el grupo artístico Arena y Sol de la Universidad Técnica Nacional de Costa Rica, con la presentación titulada Raíces en Venta. Así que estamos viendo durante estas horas de la tarde actividad en el ámbito del teatro. También han habido obras nuevas, se va a estar presentando ya para cerrar la tarde la Universidad de Costa Rica con una nueva obra denominada Cuentos de Angustias y Paisajes. Y también vamos a tener la agrupación artística Teatro Aspicio, que ha venido desde la Universidad Nacional Autónoma de Honduras en el campus de Choluteca, que ha presentado, ayer también lo hizo, una importante obra relacionada con la casa de José Cecilio del Valle. Así que a esta hora de la tarde es lo que podemos informar. Las actividades no se detienen. Invitar a toda la comunidad universitaria que está acudiendo a la máxima casa de estudios en esta tarde, que es un clima muy agradable lo que está sobre Ciudad Universitaria.
7: Fantástico todo lo que nos cuenta, estimado Edras, y nos damos enterado precisamente que es una fiesta cultural la que se está viviendo, y queríamos consultarle, ¿ha llegado por esos lados el rector?
10: Bueno, no hemos podido ver al rector por este lado, pero sí hemos podido ver a miembros de la dirección universitaria, algunos secretarios académicos como el secretario de la CEAPI, René Girón, que también ayer estuvo presente en las diversas actividades de teatro que se están desarrollando en el Teatro Padre Trino, aquí a inmediaciones del edificio 1847.
7: Y de manera particular, ¿cuál es la obra que más le ha gustado a usted?
10: En particular, como le mencionaba previamente, me ha gustado mucho este homenaje que se ha hecho desde la Universidad de Costa Rica. El hecho de tomarse el tiempo de estudiar, de escudriñar nuestra historia y esos pasajes históricos y plasmarlos en una obra desarrollada exclusivamente para este Festival Universitario del Arte y la Cultura, eso me ha parecido admirable. De hecho, pensamos en escribir para el periódico algún artículo relacionado con esta obra, que me ha parecido muy, muy pertinente y bueno, como lo decía, un homenaje a Honduras desde los hermanos costarricenses y esos lazos que nos han conectado históricamente como nación centroamericana.
7: Aquí mi compañero Carlos Alvarenga, ¿tiene algún comentario, Carlos?
6: No, particularmente siento que lo que ha expresado Esdras pues es pues lo que podría uno sentir de disfrutar de cada uno de los elementos, y creo que de alguna forma él pues trae con él una visión interesante sobre lo que le representó cada obra. Tal vez lo único que sería como consultarle a Esdras si tiene la agenda de mañana para ver cómo está, para que tal vez las obras que él menciona, tal vez tengamos la oportunidad de verlas y disfrutarlas también, porque hay cosas que muchos compañeros nos han comentado que les ha parecido fascinante y que uno no las ha podido disfrutar,
7: y hay que
6: disfrutarlo el día de mañana, que ya casi son el cierre casi de las actividades.
10: Bueno, comprometernos en ese sentido a conseguirle en esta hora de la tarde pues la referida agenda para mañana, para que como colaboradores de la universidad también disfrutemos de esta fiesta del arte y la cultura que se está desarrollando en la máxima casa de estudios, compañeras.
7: Muchísimas gracias, periodista Edra Díaz, desde el arte escénico, desde ese arte de las tablas, nos ha brindado un reporte muy interesante y completo. Muchísimas gracias, Edras.
10: Nos vemos, compañeros. Un saludo.
7: Gracias.
6: Bien, así, con ese cierre de lo que mencionaba Edras Díaz, pues solo quedarles a ustedes pendientes de decirles que todavía continúan las actividades hasta la tarde en el teatro, sea el caso, todavía están pues todas las obras que se pueden disfrutar a eso hasta las 7 de la noche. También en los diferentes espacios, en el caso de los auditorios, pueden disfrutar de ellos hasta las 5 de la tarde más o menos, que van a estar desarrollándose, y en el CICE pues van a estar un poquito más de tiempo. Pero también en literatura, pues si le gusta un poquito de ese tema, ya ahorita están por terminar algunas de las actividades, y cine también en el Teatro Francisco Salvador, ahí en el CICE también. Y bueno, también para las exposiciones están disponibles hasta las 4 de la tarde, pero estas están en cualquier horario, las pueden disfrutar aquí en el Mezanine, aquí en el Alma Mater, están disponibles. Y esto es lo que nos queda, Kelsin. Yo creo que lo que le quedamos debiendo a la gente ahorita es conseguir todas esas obras que están y decirles como generarles una agenda para que puedan disfrutar de cada una de esas obras. Particularmente yo creo que me quedaría impresionado con ir a ver lo que realizaron los costarricenses en el tema de las danzas folclóricas, que es algo que pues el compañero Eli mencionaba, que son impresionantes. La obra que está presentando los costarricenses también, y las hondureñas en este caso. El tema de la literatura ahí en el C3 también, que está tomando un auge, y aprovechar un rapidito, un chancecito que se tenga de ver en el mezanín de todas esas obras que están expuestas. Y pues todo lo que pueda ver al aire libre, Kelsen, también de la danza y todo lo que se pueda desarrollar, pues creo que es demasiado para que lo pueda ver uno en un chance, pero por lo menos para hacerse una idea de cómo están impresionando todas esta banda, la banda de la UMI también, lo que mencionó Clarisa Donaire, que como

0: de ICIP en este espacio para que nos comparta más de este tema de investigación. Bienvenido, doctor. Gracias por acompañarnos. En este espacio que tenemos investigadores asociados y hoy lo tenemos a usted como titular precisamente de esta unidad importante para la máxima casa de estudio. Bienvenido.
1: Muchas gracias, Kaylin. En realidad encantado de estar por primera vez en este espacio y de poder compartir con la comunidad académica y la comunidad en general, obviamente, un poco sobre el trabajo y el resultado del esfuerzo de toda la comunidad Puma.
0: Gracias a usted por acompañarnos y estamos estrenando, doctor. La semana pasada se dio a conocer esta reacreditación HCERES, que es lo más reciente, y estamos de estreno todavía y precisamente es de lo que hablaremos hoy, la investigación científica en el marco de estas menciones internacionales, reacreditación HCERES, el ranking CIMAGO y el ranking QS. Coméntenos más, háblenos un poco más también del trabajo que está haciendo la DICIT en relación a este tema, que cabe mencionar que en este espacio nosotros cada semana invitamos a un investigador diferente en base pues a los datos que se tienen en la DICIP, tanto hombres y mujeres de diferentes espacios que con su investigación, con su producción científica, pues aportan al mundo en este tema. Bienvenido, doctor, de nuevo.
1: Muchas gracias.
0: Entonces, cuéntenos un poquito más sobre la producción científica, el rumbo que tiene la dirección en relación a estos temas que sabemos que son tan importantes y que ayudan en estos rankings.
1: Sí, bien. En primer lugar, recordar que la Dirección de Investigación Científica, Humanística y Tecnológica es, digámoslo así, el brazo técnico de gestión que tiene la universidad a través de su vicerrectoría académica para coordinar, dirigir, articular y asegurar la calidad e impulsar toda la investigación a nivel de la universidad. Entonces, en ese sentido, nuestro rol es el tema de la gestión, ¿no? Y a partir de ahí generar condiciones, articulaciones para que la investigación científica sea impulsada. A nosotros también nos corresponde generar las estadísticas, ¿no? Recopilar la información, que no siempre es fácil, ¿no? Respecto a la producción científica, respecto a todo lo que tiene que ver con el impacto de la ciencia en nuestra sociedad. En ese sentido, entonces, nosotros en este momento estamos sumamente contentos. La semana pasada finalizamos lo que es para, aunque el mes finaliza hoy, pero digámoslo así, finalizamos la semana pasada con un reconocimiento que la rectoría entregó el viernes a 168 investigadores y gestores de la investigación, pero las próximas semanas estaremos entregando otros reconocimientos también en diferentes campus o por lo que nosotros hemos dicho también como por ventanilla, ¿no? Para aquellos investigadores que no pudieron llegar el viernes, a más de 700 personas, profesores, profesoras, empleados administrativos y estudiantes también, que ya se hacen investigación o gestión de investigación dentro de la universidad. Estos reconocimientos de los cuales estábamos hablando, el primero, por ejemplo, que se recibió fue el de CIMAGO al inicio del mes. CIMAGO básicamente es full investigación, o sea, todo lo que mide es investigación desde tres dimensiones: la producción científica, o sea, la cantidad de artículos que se publican en revistas Scopus, de esos artículos cuántos se citan, cuántos de esos artículos o esas investigaciones han sido lideradas por investigadores de la universidad, cuál es el impacto de esas investigaciones lideradas, qué tanto de esos artículos se hace con profesores internacionales en redes de investigación. También, por ejemplo, se mide justamente el tema de cuántas revistas Scopus tenemos en la universidad, que en ese caso tenemos que, ¿verdad?, estamos diseñando toda una estrategia porque nos hace falta mucho por hacer todavía. Eso es una, ¿no? Y en ese sentido, por ejemplo, en esa dimensión, la buena noticia, y aprovechamos siempre para hacer este resultado, ¿verdad?, es que subimos 434 posiciones, ¿verdad?, porque subimos de más o menos 500 artículos del quinquenio medido en el ranking 2024 a más de 850 artículos del quinquenio medido en el... Yo sé que suena un poco complicado, pero es
0: algo, doctor, que no es fácil definir definitivamente, y es gracias al trabajo tanto de la dirección como de nuestros investigadores y el trabajo que están, exacto, que están realizando.
1: Sí, sí, claro. Definitivamente es el resultado de la de los investigadores, ¿verdad? Nosotros como dirección, pues lo que nos ha tocado hacer es ver cómo dinamizar

0: trabajamos y facilitamos las opciones, ¿no? De hecho, podemos hablar de eso. Por ejemplo, el año pasado se reactivó el financiamiento a la investigación, que ya teníamos casi 5 años de no recibir financiamiento por temas COVID, presupuesto, etcétera, ¿verdad? Pero entonces ya a partir del año del año pasado, digámoslo así, reabrimos el grifo, ¿no? Para poder, se entregaron becas que estaban pendientes de 2019, becas de investigación, se crearon nuevas figuras como fondos concursables. Este año se incrementó el financiamiento para esos proyectos de investigación. Estamos facilitando recursos a las coordinaciones regionales de investigación en los campus para impulsar la investigación también allí. A partir de este año, por ejemplo, vamos a incrementar las categorías de los premios, los reconocimientos.
1: Que también sirve como ese incentivo. Exacto. También. Y que también dentro de estos premios también ustedes tienen una categoría de estudiante, ¿verdad? Que también los estudiantes, digamos, en su etapa de estudios de pregrado o un posgrado, también pueden ir generando eso de ir haciendo ciencia, ir produciendo y metiéndose en este mundo.
0: Exacto, y hay categoría para estudiantes de grado y para categoría de posgrado. También hemos reactivado las becas, por ejemplo, donde hay becas para estudiantes de grado y posgrado, para aquellos estudiantes que quieren hacer pasantías de investigación. Para este año hemos planificado, hay 100 becas que estamos en la disposición de poder dar. Ya cerró la primera convocatoria, pero la siguiente va a abrir en mayo para aquellos estudiantes que nos están escuchando y de repente dicen, yo no me he dado cuenta, pero quiero aplicar. O también hay becas para estudiantes de posgrado, para poder hacer sus investigaciones de posgrado, para ayudarles a finalizar su tesis, pero también para ayudarles a poder publicar a nombre de la universidad.
1: Ábrenos, doctor, nos falta hablar del ranking QS.
0: Exacto, pero si quieres solamente en el tema de ranking Chimago, nos hace falta las otras dos categorías, son las otras dos dimensiones, que es la dimensión de innovación y la dimensión de impacto en la ciencia. En innovación lo sabemos, el señor rector desde que llegó a la rectoría, ¿verdad? Y nos llamó a apoyarle en este proyecto, reconoció que la gran materia pendiente de la universidad es la innovación, y eso da cuenta de cómo se está moviendo el mundo de la ciencia hoy, ¿verdad? O sea, sí se sigue produciendo, pero ahora es producir en artículos científicos, pero ¿para qué? ¿Verdad? Para innovar, etcétera. Y entonces en ese sentido estamos haciendo un gran esfuerzo. Este año vamos a crear 10 nuevos centros experimentales, hay becas y fondos especiales para eso, para impulsar la parte de la innovación. Y luego está el tema de el impacto de la ciencia en las políticas públicas, en el cual también estamos trabajando en toda una estrategia, porque esto de lo que se trata es cómo hacemos que los resultados de investigación, que es cierto, se publican en artículos, en libros, etcétera, pero cómo hacemos para que esto influya, para que sea considerado los datos, las evidencias, los respaldos en las políticas públicas. Y eso pues tiene que ver mucho con la vinculación, ¿no? ¿Qué tanto nos vinculamos y de qué forma podemos hacer incidencia con la investigación que hacemos? Eso con Chimán. En el caso de el ranking QS, ese tiene varias dimensiones, pero la dimensión de investigación básicamente son dos: el nivel de producción y citación por facultad, lo que hacen es que lo dividen por campos del conocimiento. Eso se alimenta de Chimago en la dimensión de investigación. Entonces, si nos va bien en Chimago en producción científica, entonces nos va bien en QS en esa parte. Pero está la otra, que es la parte de reputación académica. Y en reputación académica, pues básicamente lo que se hace es que se encuesta a académicos fuera de la universidad, nacionales, principalmente internacionales, y se le pregunta sobre un montón de cosas. En la parte de investigación, pues se le pregunta que también valora la investigación, la capacidad de los investigadores de la universidad, etcétera, ¿no? Y en ese sentido, pues en la medida en la cual estamos fortaleciendo nuestras redes internacionales, pues esa reputación académica mejora, ¿no? Entonces, en el ranking QS 2025, en esas dos dimensiones, hemos mejorado, ¿no? Mejoramos esa parte. De ahí está en QS, habla sobre otras cosas, ¿verdad? Que tienen que ver con la docencia, etcétera, que también entonces están haciendo importantes esfuerzos a nivel de la universidad.
1: Y lo importante es todas estas posiciones que estamos logrando, ese trabajo que se está haciendo, que no es fácil, como decíamos, y es trabajo desde arriba, desde la cabeza, prácticamente desde rectoría, pasando por la dirección, los investigadores, y esa motivación también que tengan nuestros investigadores, esa contribución, quizás con otros investigadores externos, a nivel quizás de los posgrados, todo ese trabajo que estás haciendo. Doctor, a partir de ahí, ¿hacia dónde le apunta la investigación científica en la máxima casa de estudios desde que usted está en esta dirección y bajo el proceso rectoral que estamos? ¿Hacia dónde le apunta la investigación científica? ¿Qué áreas estamos destacando?
0: Sí, definitivamente le apostamos a robustecer la investigación en nuestra universidad. Sabemos que seguimos siendo una universidad eminentemente docentista por varias razones, pero eso no necesariamente es malo, ¿no? Lo que pasa es que las universidades del más alto nivel son aquellas universidades que se comprometen con la producción de conocimiento científico, de la innovación, y esto en realidad ayuda también a la calidad de la formación, ¿verdad? Porque si los profesores que están dando clases no solamente están utilizando libros, sino que están utilizando también artículos o libros que ellos mismos están escribiendo, esa educación, esa formación es más pertinente, ¿no? Entonces, no por nada, Harvard, por ejemplo, que es la primera universidad en los rankings, salen de ahí los mejores profesionales con el más alto nivel. ¿Por qué? Porque sus profesores son los que tienen las investigaciones de más alto impacto. Entonces, esos investigadores son los que le dan clases a esos profesionales y eso entonces eleva la calidad. Entonces, le estamos apostando a eso, a impulsarlo. Estamos en la fase final, digámoslo así, de la actualización de la política de investigación y de las líneas y prioridades de investigación de la universidad. Nos estamos moviendo.
1: ¿No teníamos antes una política?
0: Sí la tenemos, pero es una política que está, digámoslo así, desactualizada, ¿verdad? Se tuvo que haber actualizado en el año 2020, pero por temas pandemia, claro, no se había podido hacer. Pero entonces, la política que tenemos en este momento sí funciona, pero hay que revisarla, ¿no? Porque, de nuevo,
1: a las adaptaciones que ha tenido la humanidad, a las áreas.
0: Es increíble.
1: Todos los cambios que estamos viviendo como sociedad.
0: Es correcto. Entonces, un ejemplo claro que ya lo había mencionado es, hace 10 años, cuando se hizo la política, el tema de la innovación tecnológica y las patentes en las universidades era como iba a comenzar a ser digámoslo así, venía surgiendo. Hoy en día, eso es prácticamente casi que lo más importante, y la tendencia es que hacia eso vamos, se va a convertir en lo más importante las universidades. Aquellas que más innoven van a ser las que van a estar en el top. Entonces, la política tiene que actualizarse, ¿verdad? A esas nuevas tendencias, igual las políticas, ¿no? Las prioridades de investigación, perdón. O sea, si bien es cierto, hay problemáticas que siguen vigentes, pero las dinámicas mundiales han cambiado, las tendencias han cambiado y por lo tanto hay que revisarlas. Eso, por ejemplo, en términos de política, en términos de financiamiento, seguimos, hay un fuerte compromiso por parte del señor rector, de la vicerrectoría, de las autoridades en seguir impulsando el tema de financiamiento. Obviamente tenemos todo un reto porque no podemos olvidar que somos una universidad, pero somos una universidad pública, ¿no? Entonces el tema de las restricciones presupuestarias, la burocracia, etcétera, pues incide en la parte del financiamiento de la investigación, pero a pesar de eso le estamos apostando entonces a mayores incentivos financieros en términos de premios, becas, fondos para financiar investigación. Estamos armando y estructurando un equipo para salir a buscar fondos internacionales. Sabemos que en este momento el financiamiento externo está bastante debilitado, tanto por Europa y Estados Unidos, que son los principales cooperantes, pero sabemos que hay una coyuntura ahí en la cual podemos salir a buscar grandes proyectos que nos permitan entonces impulsar investigación también a nivel nacional. Y finalmente, creo que la otra gran tarea que tenemos es el trabajo articulado, ¿no? En la universidad, cuando hemos hecho investigación, muchas veces nos hemos quedado con aquel modelo de la investigación individual, como lo vimos en las series, en las películas, el profesor, el investigador, él solo investigando ahí en el laboratorio y él escribiendo ahí solo. Ya la investigación no se hace de esa manera. La investigación se hace de manera colaborativa, se hace de manera multi e interdisciplinaria y se hace con un movimiento muy rápido. Entonces, el reto es trabajar cada vez de manera más colaborativa, empezando por la universidad, ¿no? Porque a veces aquí hacemos investigación separados. Estamos haciendo investigación en el Paraíso y en Copán no saben, por ejemplo, qué se está haciendo allá, y estamos haciendo a veces trabajos duplicando esfuerzos, ¿no? Entonces, apostarle a una mayor coordinación, una mayor colaboración de investigación, de trabajo en red a nivel nacional, pero también a nivel internacional. Le estamos apostando mucho a tratar de convertirnos en una universidad líder, empezando por la región centroamericana, a dirigir proyectos de investigación a nivel regional. Cuando lo hacemos, por lo general son otras universidades las que nos dirigen, entonces le estamos apostando a eso, a que nosotros podamos coordinar grandes proyectos a nivel regional que nos permitan justamente tener un mayor impacto a nivel de la ciencia que hacemos.
1: Bueno, enviamos, aprovechamos ese espacio para enviar un saludo a todos nuestros investigadores, a todos esos grupos de investigación, y a que la meta, seguimos avanzando, no queda aquí, sino que realmente seguimos avanzando y logrando lo mejor para la universidad, y bueno, el trabajo que sirva de todos nuestros investigadores, de los estudiantes que participan. Doctor, cuéntenos un poquito de los temas de investigación, más o menos, bueno, de las diferentes facultades, ¿verdad? Y cuéntenos un poquito también de los perfiles de los grupos o redes de investigación que hay en las diferentes facultades.
0: Sí, bien, no debemos olvidar que la Universidad Nacional Autónoma de Honduras es la única macrouniversidad del país, y al ser una macrouniversidad es una universidad con una diversidad de campos del conocimiento enorme, ¿no? De las ciencias espaciales, ¿verdad? Donde el tema, por ejemplo, de la arqueoastronomía, por ejemplo, se da un tema que de repente hasta aún para la misma comunidad académica, ¿verdad?, suena como algo muy lejano. Todo el tema de ordenamiento territorial, hasta, por ejemplo, la Facultad de Ciencias, que es la facultad, por ejemplo, que mayor producción tiene, la mayor producción científica, que también tiene una diversidad a lo interno, ¿verdad? Tiene, por ejemplo, toda una línea de trabajo en el área de microbiología, otra en biología, de hecho tiene dos institutos de investigación que dirigen la investigación en esas dos ramas, pero tiene un importante trabajo en el área, por ejemplo, de análisis numérico, en la carrera de matemáticas, etcétera. En la Facultad de Ciencias Médicas, por ejemplo, tiene un instituto de investigaciones y se está ahorita consolidando el trabajo, por ejemplo, para articular programas de investigación en las otras. Lo fuerte es la carrera de medicina, creo que todos lo sabemos, ha sido el gran bastión de la investigación de la Universidad Nacional, con un equipo de profesores, investigadores, estudiantes muy comprometidos, pero se está tratando de impulsar mucho. De nuevo, en el caso de ciencias de medicina, por ejemplo, tratar de articular medicina CU con medicina el Campus Cortés, ¿no? Porque las dos son fuertes, pero si podemos unir, podemos trabajar de manera colaborativa, podemos ser más fuertes. Pero por el otro lado también impulsar investigación, hay un importante trabajo que se puede hacer. Estamos tratando de impulsar un programa de investigaciones en enfermería. Hay una alta producción ahí, y si podemos trabajar de la mano, por ejemplo, y articular toda una línea de investigación, podemos convertirnos en una universidad líderes en el tema, por ejemplo, de casos clínicos y de enfermería. Ahí está también la carrera de nutrición. Sabemos que Honduras, de hecho, el Triángulo Norte de Centroamérica tiene serios problemas de seguridad alimentaria y de malnutrición, queremos impulsar, por ejemplo, toda una línea de trabajo desde ahí. En el caso de ciencias económicas, pues está todo el tema de política económica que dirige el Instituto de Investigaciones Económicas, pero también ahí estamos tratando de impulsar, junto con la carrera de ingeniería, proyectos importantes de manera multidisciplinaria para poder impulsar el desarrollo del emprendimiento. Pero queremos dar un salto ahí. De hecho, en los próximos días la facultad va a abrir, la Facultad de Ciencias Económicas abrirá un centro de innovación, que lo que va a hacer es utilizar todos los resultados de investigación que ya genera el IES, el Instituto de Investigación Económica, para poder desarrollar productos, prototipos y apostarle a un tipo de emprendimiento, digámoslo así, más allá del emprendimiento de subsistencia, sin que eso sea malo, sino para poder impulsar emprendimientos con base tecnológica, ¿no? Tenemos que empezar en emprendimientos que permitan escalabilidad, que permitan crecer, generar empleo, ser inclusivos, etcétera. Y para eso se está trabajando de manera articulada con la Facultad de Ingeniería, que hay proyectos, por ejemplo, como Prodite, que está por comenzar. Estamos ayudándoles a hacer alianzas, por ejemplo, con la cooperación coreana para poder impulsar toda esa parte. Además, en la Facultad de Ingeniería está todo el tema, hay un potencial enorme ahí que tiene que ver con toda la parte agroindustrial y agroalimentaria. De hecho, para los próximos meses, 8 de los 10 nuevos centros experimentales que vamos a crear son del área de ingeniería, principalmente en la parte agroindustrial, porque ahí hay un gran potencial en el tema de resolución de la producción de fórmulas, prototipos, nuevos alimentos, etcétera. Así que se vienen unas cosas bien interesantes en la Facultad de Ingeniería, en esa parte. En la Facultad de Ciencias Sociales está, ¿verdad?, toda la parte de paz, democracia, violencia, que son un gran bastión y baluarte, por ejemplo, de la Universidad Nacional, que se produce desde ahí, pero también queremos impulsar estudios un poco más orientados al tema de antropología. De hecho, este año seremos sede del el Congreso Regional de Antropología, que tendrá su lugar en el campus de Copán, que buscan seguirnos posicionando en el campo de las ciencias sociales. Y facultades como química y farmacia, ontología, por ejemplo, que tenemos el reto de constituir sus propios institutos de investigación, capacitar en el caso de ontología, por ejemplo, en la formación para la producción científica a partir de casos de estudio. En el caso de la facultad de química y farmacia, hay todo un tema ahí para un centro de innovación también de producción de medicamentos. Son un equipo, por ejemplo, que trabaja muy, muy bien, liderado por la decana Arévalo, y entonces estamos ayudándole para poder construir todo su sistema de investigación que les permita generar toda una maquinaria, digámoslo así, de producción científica, pero también de impacto social.
1: Sin duda son, pues, todos estos datos que nos comparte, temas innovadores, interesantes, y ver también cómo la producción científica, y usted lo decía, ver esa parte que puede ser multidisciplinaria, transdisciplinaria, ese trabajo colaborativo que podemos tener, y de cómo, por ejemplo, desde la ingeniería podemos abordar temas relacionados con la medicina, este tema que usted nos dice con el área de emprendimiento. Definitivamente eso es importante y nos fortalece como universidad. Doctor, otra parte que cabe rescatar y mencionar es que precisamente la investigación científica en la máxima casa de estudios también sirve con el fin de toma de decisiones. El caso, por ejemplo, se me viene a la mente lo del caso de la producción del UTPAS y la producción del IES, por ejemplo, que es producción científica que es esperada cada cierto tiempo para precisamente brindar esos datos científicos y verdaderos. O sea, esa es producción que sirve directamente en el momento. Entonces también da prueba de la calidad de la producción que se está haciendo en la máxima casa de estudios.
0: Definitivamente sí. Sabemos que hay mucho por hacer, ¿verdad? Y esto lo estamos trabajando de la mano con la dirección de vinculación. No solamente la transferencia de tecnología, como usted dice, sino también que es la transferencia de conocimiento. Estamos trabajando en la dirección con una estrategia, en lo que va a ser una estrategia de divulgación científica, porque ese impacto social de la producción científica sí tenemos que seguirlo impulsando a nivel de los tomadores de decisiones, pero también a nivel de la población. Y algo que le estamos apostando es posicionarnos en los medios de comunicación externos a la universidad, con el sentido y el propósito de que la población hondureña se apropie de los resultados de investigación de su universidad, ¿verdad? Porque es la universidad del pueblo. Entonces, que en los medios de comunicación, digo, externos, ¿verdad? Porque pues los de la universidad son académicos, externos, siempre puede haber presencia de investigadores, investigadoras que se puedan tomar todos estos datos para que la población hondureña, así como escucha de los datos de Banco Central, del INE, ¿verdad?, acerca de inflación, crecimiento económico o población, por ejemplo, o pobreza, respectivamente, también se apodere de los resultados de investigación de la universidad para poder discutir, para poder tomar decisiones que los empresarios, ¿verdad? Este año vamos a retomar y a reforzar los vínculos que tenemos con el sector privado, que el sector empresarial, ¿no?, los empresarios que nuevos que quieren ampliar sus inversiones, miren en la universidad una fuente de datos, de información, no solamente como la fuente de la mano de obra, ¿verdad?, que necesitan capacitar, sino que miren y se acerquen a la universidad, como la vean como un aliado a través del cual pueden tomar estudios, pero también a la cual pueden acercarse y reflejar, por ejemplo, y decirnos qué problemas tienen respecto a su producción, su fabricación, etcétera, y que nosotros les podemos ayudar basados en ciencia a resolver esos problemas.
1: Bien, gracias, doctor, por estarnos acompañando en este espacio. Ya que sí, para ir finalizando, doctor, ¿cuál es su mensaje como titular de esta importante dirección de la máxima casa de estudios en el marco de estos compromisos, la reacreditación, el ranking QS, el ranking CIMAGO, que nos ayudan a ponderarnos en las posiciones internacionales? ¿Cuál es su mensaje?
0: Mi mensaje es que nos animemos. Creo que usted lo dijo al inicio, o sea, llegar a estos puestos, a estos reconocimientos, no es fácil, ¿verdad? En Centroamérica somos más de 282 universidades, nosotros somos la segunda. Y somos una universidad que, a pesar, o sea, no podemos desconocer el contexto socioeconómico de nuestro país. O sea, no somos el país más desarrollado de Centroamérica, tenemos serias limitaciones presupuestarias. Y eso, y aunque suene trillado, ¿no? Esa garra, catracha, pero garra también de puma que tenemos. O sea, el hecho que estemos en la segunda posición habla muy bien de nosotros. Claro. A pesar de esas dificultades, estamos en la segunda posición. Estamos en los rankings, que ya estamos hablando, yo siempre menciono eso, no es un tema menor, son más de 32 mil universidades en el mundo, y en las cuales solamente 5 mil aparecen, y nosotros estamos en las 1.400 de 32 mil. O sea, es un gran logro, somos una universidad que está haciendo las cosas bien. Y eso, lejos de, no se trata de dormirnos en los laureles y confiarnos, sino que eso nos debería de animar, todos, estudiantes de grado, de posgrado, profesores, empleados administrativos, todos, para que nos animemos, porque somos Puma, pues, nos sintamos orgullosos de eso, y que busquemos cómo puedo investigar, cómo puedo incluirme. Acérquense a su jefe de departamento, a su coordinador de carrera, para poder preguntar cómo puedo investigar. Yo quiero hacer. Entren a nuestra página web, a la dirección dcit.una.edu.hn, o lo buscan, Investigación UNA, para ver las opciones de becas, para ver el calendario de actividades. Acérquese a si está en un campus, acérquese a su coordinador regional, pregunte quién es el coordinador regional de investigación, y pregunte cómo puedo yo acercarme, cómo puedo yo contribuir a todo esto, ya sea porque queremos contribuir a la solución de problemas nacionales, independientemente del campo que estemos estudiando, o ya sea que ustedes digan, yo quiero investigar porque quiero irme a estudiar una beca al exterior, hágalo, eso le va a dar puntos para que usted pueda beneficiarse. La investigación tiene una característica: la investigación beneficia a todos, beneficia al investigador, beneficia
1: a la institución,
0: al país, a la ciencia, etcétera, a la sociedad. Entonces es un ganar-ganar. Si usted investiga, si usted forma parte de un grupo de investigación, va a ganar, pero también va a hacer ganar a Honduras, al país y por supuesto a la Universidad Nacional Autónoma de Honduras.
1: Bien, agradecemos al doctor Ricardo Matamoros por habernos acompañado en este espacio hoy, que hemos conversado sobre la investigación científica en el marco de las menciones internacionales y los logros alcanzados, la reacreditación HCRES, el ranking CIMAGO y el ranking QS. Hemos hablado con el doctor Ricardo Matamoros, titular de la Dirección de Investigación Científica, Humanística y Tecnológica. Gracias a usted, y también gracias por haber estado en sintonía de este espacio. Recuerden, la ciencia es un viaje de descubrimiento y maravilla. Esperamos que se unan a nosotros próximamente. Se despide de ustedes Keilin Espinosa. Hasta la próxima.

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1: Bienvenidos a Ciencia UNA, espacio donde presentamos temas asociados a la producción científica de los investigadores con el fin de conocer el impacto de la ciencia en la sociedad.
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1: En este programa conoceremos las maravillas del mundo científico. Soy Kaylin Espinosa, su anfitriona en este viaje por la ciencia en la UNA, y hoy, como cada semana en Ciencia UNA, tenemos un investigador destacado para conocer su producción científica. Hoy nos acompaña el máster Andrés Gavino Morales, quien es consultor independiente, es licenciado en biología por la Universidad Nacional Autónoma de Honduras, cursó estudios de posgrado en la maestría en botánica adscrita a la Facultad de Ciencias también de la Universidad Nacional Autónoma de Honduras. Además cuenta con un diploma de formación pedagógica en educación superior por la Universidad Pedagógica Nacional Francisco Morazán, y actualmente se dedica a la ejecución de proyectos de carácter interinstitucional con la Facultad de Ciencias Químicas y Farmacia de la UNA. Y hoy nos acompaña en este espacio Ciencia UNA para hablarnos de su investigación, que se titula Estudio etnobotánico, fitoquímico y toxicológico aplicado a las especies no palatables que afectan al ganado bovino en el municipio de Lanchito, en el departamento de Yoro. Y bueno, será un placer conocer más de esta investigación junto a nuestro académico invitado. Bienvenido, máster, gracias por acompañarnos en Ciencia UNA.
2: El placer es todo mío, muchas gracias.
1: A usted. Y bueno, como saben, cada semana tenemos una investigación diferente y el objetivo de este espacio es dar a conocer precisamente la producción científica de nuestros investigadores. Y cabe mencionar que este tema del que hoy hablaremos, su estudio, usted lo realizó en el marco de sus estudios de maestría aquí en nuestra máxima casa de estudios. Cuéntenos un poco sobre este estudio, cuál es el objetivo, qué buscaba usted al momento de realizar este trabajo. Cuéntenos.
2: Bueno, mucho gusto a todos los presentes. El tema concebido en la presente obra surge como iniciativa en la generación de respuesta al sector pecuario residente en el municipio de Lanchito, que desde hace décadas ha reportado la aparición de casos sospechosos asociados con intoxicaciones y muerte inesperadas en el ganado bovino, a causa del detrimento de los pastizales como resultado de la sequía y el consumo indiscriminado de especies no palatables, que afectan las prácticas agroganaderas, convirtiéndose en uno de los principales desafíos que contempla el marco de la seguridad alimentaria, orientado a las políticas de agricultura sostenible y cambio climático.
1: Bueno, un concepto importante en lo que usted nos menciona, y para que lo tengamos claro y vayamos entendiendo esta conversación, ¿a qué nos referimos, máster, cuando hablamos de especies no palatables?
2: Muy bien, nos estamos refiriendo en este caso a lo que son malezas invasoras que afectan la producción ganadera y que a corto y a largo plazo generan cuadros de intoxicación, en este caso en los semovientes. Más que todo, lo que buscamos es aquellas especies no palatables que generan, en este caso, detrimento en lo que es la producción ganadera de un determinado punto en el país.
1: Importante tema el que usted seleccionó. Y bueno, cuéntenos, una vez que eligió el tema, ¿cuál fue la metodología que aplicó a este estudio? ¿Cómo fue el trabajo de campo? ¿Las teorías que aplicó? Cuéntenos.
2: Muy bien. El estudio consta de tres capítulos. El capítulo 1, el estudio etnobotánico, que consistió en la recolección de 10 especímenes vegetales mediante muestreos de campo realizados en terrenos de tenencia privada y entrevistas dirigidas a operarios de fincas. El capítulo 2 fue el estudio fitoquímico, que consistió en el procesamiento de las muestras vegetales, que es lo que denominamos la pulverización del material seco para la obtención de los extractos, y la identificación de familias de metabolitos secundarios a nivel cualitativo. Y el capítulo 3, que es como el cierre con broche de oro, fue el estudio toxicológico, que consistió en la estimación de la concentración letal media presente en los extractos de las especies estudiadas y la mortalidad observada en los organismos de prueba que utilizamos como bioindicador Artemia salina.
1: Y la temporalidad en que se realizó ese estudio, si nos cuenta también un poquito sobre la muestra, digamos, o la población que usted tuvo. Entiendo que al hacer cada uno de estos, como de estos segmentos de estudio, usted tuvo diferente población, pero cuéntenos un poquito su muestra y su población y la temporalidad en que se realizó ese estudio.
2: Muy bien. Este trabajo inició en el apogeo de la pandemia, que nos azotó allá cerca por el año 2020 y que aún sus efectos fueron concluyendo ya en el año 2022. En el año 2021, especialmente el 8 de mayo del presente, se dispuso viajar a uno de los lugares donde décadas atrás se había reportado un cuadro de intoxicación, en este caso en ganado bovino, o sea, muerte súbita de ganado. Entonces, recordemos en primer lugar que durante ese periodo especial, si lo llamamos así, hubo un cierre temporal de las instituciones y los laboratorios, al igual, permanecieron en este caso, digámoslo en pocas palabras, cerrados. Y fue en ese tiempo donde en este caso se dispuso primero a realizar lo que fue el muestreo de campo y se tomaron en este caso como muestra a 10 entrevistados. Y en cada entrevistado que se tomó, también se reunió el material vegetal que fue recolectado para su posterior análisis.
1: Estos 10 entrevistados son personas que se dedicaban precisamente a la producción.
2: Al rubro ganadero, correcto. Y que anteriormente ya había en este caso reflejado, digamos, el indicio de este tipo, en este caso, de problemática en sus hatos ganaderos.
1: Interesante e importante estos temas. Y bueno, a usted le voy a consultar como investigador. ¿Qué, desde su experiencia y todo lo que usted se da conforme a este estudio, qué implicancia tiene o qué podría pasar, digamos, si no se hace el tratamiento de ellos, si no se hacen las investigaciones debidas, qué consecuencias puede tener para el sector ganador?
2: Bueno, puedo afirmarlo que el cambio climático y otros factores que se van sumando como flagelos pueden generar en este caso un poderoso impacto, y este impacto será de índole negativa si no comenzamos a tratar con tiempo esta problemática. Recordemos que muchos de estos casos han permanecido durante décadas como hechos aislados, y es importante el involucramiento de aquellas instituciones dedicadas a la sanidad pecuaria. ¿Por qué? Porque recordemos que si hay un detrimento masivo, en este caso de las cabezas de ganado por cada hato, automáticamente se minoriza lo que es, en este caso, el rubro el cual se persigue en el municipio, que es la elaboración de productos cárnicos y derivados lácteos, de lo cual ha sido el mayor potencial que percibe la zona donde fue realizado este estudio, el municipio de Lanchito.
1: Y ahí vemos la importancia y la pertinencia de la investigación científica, que no solamente se realice por hacerla, sino que se busque un problema, se enfoque un problema y realmente esto pueda servir este tipo de investigaciones. Cuéntenos un poco sobre los hallazgos en general que plantea su estudio y quizás aquellos puntos de partida que pueden servir para darle seguimiento a este estudio o para que otros investigadores también lo tomen en consideración o quizás de otras áreas también y se relacionen con este estudio.
2: Muy buena pregunta. Actualmente en nuestro país se ha hecho, en este caso, poca referencia a este tipo de estudios. Puedo afirmar que lo que actualmente se ha muestreado a nivel nacional son listados taxonómicos, los cuales permanecen en este caso como obras inéditas. Y esto es, digamos, como la punta del iceberg, que nos permite en este caso abrir paso y motivar a nuevas investigaciones para desarrollar próximos hallazgos. Debo afirmar algo muy interesante, que al haber establecido lo que es la concentración letal media de estas 10 especies, esto nos permite a futuro trabajar de la mano con diferentes corporativos o multinacionales como Bayer y otras que están interesadas para el desarrollo, en este caso, de formulaciones de herbicidas orgánicos de primera generación.
1: Eso que usted nos dice realmente es un punto importante, pero importantísimo, porque así aseguraríamos pues la calidad de estos productos. Estas especies que usted nos dice, ¿cuáles son esas 10 especies? Para que nos comparta con la comunidad universitaria.
2: Muy bien. Tenemos en este caso una de ellas que es Melocchia pyramidata, la escobilla morada. Tenemos Asclepias curasábica, que es en este caso el Viborán, tenemos Croton cortesianus, pelanariz, tenemos Cidista quinoctialis, que es en este caso el ajillo, tenemos también en este caso Pteridium aquilinum, que es un helecho tóxico, tenemos también dentro de este listado otras también de mayor interés también, como lo es Lantana urticifolia, 5 negritos, tenemos también Ricinus communis, que es la higuerilla, tenemos a su vez dentro de nuestro listado de investigación a lo que es en este caso Raumwolfia tetráfila, que es conocida como alcotán, o en este caso cola leche, y dos más que también se fumaron a este listado de investigación.
1: Wow, es largo e importante, sí, conocer a estas especies que precisamente constituyen, entiendo, la dieta de estos, o sea, circundan, sí, en la dieta de este ganado bovino. Cuéntenos, sí, también, bueno, usted recientemente también realizó la defensa de su tesis, y usted ya es máster. Cuéntenos un poquito de la experiencia que tuvo al cursar la maestría aquí en la Universidad Nacional Autónoma de Honduras. Y bueno, en temas tan importantes que permiten esta investigación teórico-práctica, esto, y poder plasmarlo y poder dirigir este camino como investigador.
2: Muy bien, sí. Recuerdo a mediados del año 2019 y meses atrás, cuando me inscribí en el programa de posgrado, lo vi como una oportunidad al ser parte de la primera promoción de egresados de esta maestría. Algo muy fundamental de la maestría en botánica que yo deseo rescatar en este espacio es que una buena parte del profesorado que nosotros recibimos y de los cuales fuimos asistidos como maestrandos tenían formación académica en diferentes universidades y muchos procedían de diferentes zonas del istmo centroamericano y también parte de Sudamérica. Y eso nos contribuyó en este caso a enriquecer más lo que habíamos nosotros atendido durante la licenciatura y así poderlo actualizar con el conocimiento de estos docentes que dejaron una gran huella en cada uno de nosotros.
1: Importante es que usted nos dice y que lo escuche toda la comunidad universitaria que pues está sintonizando este espacio, tanto nuestros estudiantes de pregrado, sobre todo para que conozcan sobre la diversidad de oportunidades que hay a nivel de posgrado y que puedan especializarse en aquello que les guste y tener docentes de talla que puedan ayudarles a la conducción de sus estudios de investigación. ¿Cuál es el mensaje que usted le diría, máster, a todos aquellos que nos están escuchando, nuestros estudiantes de pregrado quizá, o bueno, aquellos investigadores que nos están escuchando y que están incursionando en este mundo de la investigación científica, que puede ser de diferentes campos de conocimiento, pero qué le dice usted y remarcar esa la importancia que tiene la producción científica y sobre todo que se haga y que se difunda y que se conozca realmente?
2: Bueno, en esta charla motivacional que estamos sosteniendo a través de este espacio, puedo decir dos elementos fundamentales que forjan el carácter del que desea superarse en los diferentes ámbitos. Uno, el poder de autodeterminación, y segundo, la capacidad de resiliencia. Sabemos que el camino siempre será escabroso, cada sendero que vamos escalando, pero al final la victoria llega tarde o temprano en las manos nuestras. Y lo importante es nunca apagar la luz interior, sino que entre más complejo es lo que estamos enfrentando, más nos motiva en este caso para poder desarrollar el trabajo y la visión que tenemos presentes como educandos.
1: Objetivos claves y consejos claves para nuestros investigadores. Y bueno, ya casi para ir finalizando, máster, ¿cuál sería el punto o la conclusión más importante de su estudio, con lo cual queremos cerrar y dejar en claro acerca de este estudio que hoy usted nos ha compartido?
2: Bueno, como mencioné anteriormente, un estudio pionero, porque anteriormente no hay referencia o documentación sobre este tipo de trabajos, más la referencia cercana es el país vecino Nicaragua. Y algo que yo quiero en este caso apuntar esta mañana con ustedes es que recordemos que el ganado bovino y sobre todo lo que se dedica al pastoreo tiene algo muy importante de lo que es la percepción psicológica, y esto yo quiero acomodarlo a mi trabajo de estudio. que el animal de crianza sabe distinguir de lo que es palatable y lo que no es palatable. Lo que no es palatable siempre tiene un sabor desagradable y amargo, pero resulta ser que con el cambio climático y el estrés calórico que el semoviente puede sufrir, esto se ve obligado al final de que el animal ramonee lo que está más próximo para en este caso saciar su necesidad. Entonces es un punto que yo quería poner toral, que el animal en este caso mantiene esa percepción sensorial en lo que hace.
1: Bueno, interesante este estudio con puntos muy destacables y sobre todo pertinente y de incidencia importante este estudio que hoy usted nos presentó. Bueno, maestro, le agradecemos a usted por haber compartido con nosotros en este espacio y también a la audiencia que está en sintonía de este podcast Ciencia UNA. Y bueno, le invitamos a que nos acompañe en una próxima edición, donde también tenemos otro interesante tema y otro investigador que nos comentará más al respecto. Y recuerden que la ciencia es un viaje de descubrimiento y maravilla, así que los esperamos en un próximo episodio. Por ahora se despide Kaylin Espinosa. Hasta el próximo Ciencia UNA.

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1: Conoceremos las maravillas del mundo científico. Soy Kaylin Espinosa, su anfitriona en este viaje por la ciencia en la UNA. Y hoy, como en todos los programas de Ciencia UNA, tenemos una investigadora destacada. Hoy nos acompaña la doctora Emilia Román, quien es docente de la Universidad Politécnica de Madrid en el Departamento de Urbanística y Ordenación del Territorio y que nos acompaña precisamente en nuestro país en el marco del Congreso de Investigación y Posgrado organizado aquí en la UNA. Y bueno, también viene por parte de una de nuestros programas de maestría y bueno, con ella conversaremos. Ella es máster en medio ambiente y arquitectura bioclimática y hablaremos pues sobre diseño urbano saludable y cambio climático. Pero bueno, antes de entrar en materia, le doy la palabra a nuestra invitada para que conocerla un poquito más y nos cuente de su visita en nuestro país. Bienvenida, doctora, gracias por acompañarnos en este podcast de Ciencia UNA.
2: Buenos días, muchísimas gracias por la invitación. Es un placer estar en Honduras. Para mí tengo mucho contacto con el mundo latinoamericano, pero es la primera vez que visito un país de Centroamérica y estoy encantada con la invitación y con la visita al Congreso y también con la colaboración que estamos haciendo entre universidades a través del Máster en Arquitectura Bioclimática y Medio Ambiente, el MAYAP, que llevamos una edición y está saliendo bastante bien, ¿no?, el máster.
1: Bueno, gracias a usted por acompañarnos y bueno, es precisamente que esta gran fiesta que se está viviendo en la máxima casa de estudios, como es el Congreso de Investigación y Posgrado, está reuniendo a diferentes investigadores y docentes de nuestro país, como de otras universidades también, que pues tienen mucho que aportar a través de toda la producción científica que se está trabajando. Hablaremos entonces sobre diseño urbano saludable y cambio climático. Cuéntenos un poco más sobre este tema que usted estudia, cuéntenos también el grupo de afiliación de investigación a donde está adscrita y desarrollemos este tema.
2: Pues mira, nosotros pertenezco al grupo de investigación en arquitectura, urbanismo y sostenibilidad, GIAU+S, de la Universidad Politécnica de Madrid, y es un grupo que trabaja sobre todo en temas de sostenibilidad y de medio ambiente. Y hemos trabajado mucho en estos temas de diseño bioclimático, medio ambiente. Pero en los últimos años lo que estamos estudiando más a fondo es la importancia del diseño urbano en la salud de las personas. Porque al final hacer una ciudad saludable conlleva hacer una ciudad bioclimática, sostenible y respetuosa con el medio ambiente. Entonces estamos trabajando en esta línea desde el año 2015, donde empezamos a desarrollar los primeros trabajos. Y hace muy pocos años tuvimos un encargo muy especial que para nosotros fue un honor y fue un encargo de una guía, la guía para planificar ciudades saludables por parte del Ministerio de Salud, el Ministerio de Sanidad Wow. Español. Entonces para nosotros fue muy bonito porque es un Ministerio de Salud que encarga una guía a arquitectos, ¿no? Entonces da a partir de ese encargo podemos ver la multidisciplinaridad, ¿no?, la complejidad de trabajar en un sistema como es la ciudad, ¿no?, que necesita muchísimas disciplinas, ¿no?, para poder abordar un tema como es la salud.
1: Bueno, interesante esta apuesta de investigación y de verdad, bueno, ahondemos un poco más sobre esto, doctora, porque mencionamos el tema de salud y bueno, nosotros lo asociamos a nuestra salud humana como tal, nosotros, pero hablar de este tema de algo urbano saludable realmente, ¿en qué consiste? ¿Cómo sería una ciudad saludable? Cuéntenos un poco más.
2: Pues lo primero, una ciudad saludable es una ciudad hecha para las personas. Habría que, digamos, minimizar el espacio que ha ocupado el automóvil, que es un espacio ocupado en muchas ciudades, ¿no?, en una proporción muy alta, y debemos empezar por hacer ciudad donde las personas vivan con calidad de vida y con salud, que no solamente ausencia de enfermedad, sino bienestar ambiental, social, etcétera. Entonces, la salud depende de las condicionantes intrínsecas de la persona, de la genética, de la edad, etcétera, pero también de las condiciones que ofrece el entorno donde trabajamos y vivimos, y por supuesto de cómo se ha diseñado la ciudad. Nosotros trabajamos con tres líneas estratégicas muy importantes en esa guía, ¿no?, y en este proyecto de diseño urbano saludable, que consideramos que son imprescindibles. La primera es hacer una ciudad caminable, una ciudad donde las personas puedan ir andando. Entonces, para que las personas puedan ir andando, debemos hacer ciudades de proximidad, complejas en el sentido de que haya diversidad y podamos no tengamos que coger el automóvil para hacer compra,
3: para,
2: ¿no?, efectivamente, del plan de pan, de alimento, etcétera. Otra cuestión que trabajamos, que, bueno, aparte que caminar es un medio muy saludable y muy sostenible, porque no emite gas, cuando caminamos no emitimos gases contaminantes, ¿no?, como cuando usamos el vehículo, ¿no?, y es muy bueno para la actividad física y mental. Otra de las grandes líneas estratégicas que nos parece que hay que considerar, y estas líneas son extrapolables a cualquier ciudad del mundo, es una ciudad que tenga naturaleza, la introducción de la naturaleza en la ciudad. ¿Por qué? Porque está demostrado científicamente los beneficios que la naturaleza aporta tanto en la salud mental como en la física. Y aparte, la vegetación, con el reto del cambio climático, nos va a proporcionar muchos beneficios. Es un elemento estrella para combatir, para adaptarnos al cambio climático, entre otras cosas por la capacidad que tiene de sombrear los espacios y también de captura de CO2 y beneficios también psicológicos, ¿no?, asociados.
3: Claro, el ambiente, cómo lo vemos y cómo, porque de hecho el estar en lugares así nos hace como transportarnos a otros espacios y sentirnos diferentes.
2: Efectivamente, hay una reducción del estrés, está comprobado también en estudios científicos, la recuperación, la bajada del estrés que produce la contemplación, por ejemplo, de la naturaleza, estar en entornos naturales, ¿no?, la biofilia, ¿no?, ese deseo de acercamiento a la naturaleza. Y luego la tercera línea que creo, no línea estratégica, que es fundamental para una ciudad saludable, son potenciar los espacios de convivencia, que hace falta mucho en la ciudad, ¿no?, esos espacios de convivencia que se han perdido, las plazas, las calles, nos han sido apoderadas por el automóvil y nos han desplazado a las personas y no tenemos espacios donde poder conversar, charlar, reunirnos, etcétera, ¿no? Entonces, creo que el diseño de estos espacios, que tienen que ser confortables climáticamente, pero deberían ser intergeneracionales. ¿En qué sentido, no?, la intergeneracionalidad? Que se mezclen las diferentes rangos de edad, es decir, que no estén las funciones como diversificadas, una parte para personas mayores, otra para niños, sino que podamos mezclarnos todas las edades, ¿no?, y hacer actividades conjuntas, como por ejemplo pasaba, yo no sé si aquí en Honduras pasa con la arquitectura tradicional, pero en España las antiguas plazas de los pueblos eran lugares de convivencia muy buenos, donde se juntaban los abuelitos, los nietos, las mamás, los papás, y se hacían actividades comunes que eran muy interesantes, ¿no?, y que ayuda también a combatir una enfermedad que sufrimos mucho en las ciudades europeas, que es la soledad. La soledad, sobre todo, la soledad en las personas más mayores. Porque es verdad que en España y en general en Europa, ¿no?, somos una sociedad cada vez más envejecida y la soledad es un problema a combatir, ¿no?, en estas ciudades.
3: Definitivamente interesantes estos enfoques y vemos ahí la importancia que tiene la arquitectura y damos esa conciencia a la hora de diseñar. No solamente es desarrollar las zonas como tal, porque creo que también eso entra en juego, doctora, y me gustaría que nos amplíe un poco sobre eso, de ese diseño saludable frente a, bueno, las ciudades se están modernizando, estamos creciendo cada vez más, pero también, o sea, la importancia que tiene, pues que las personas estén bien, que el desarrollo como tal y cómo jugar con esos elementos a la hora de tener un diseño, a la hora de construir.
2: Pues hay muchas cuestiones. O sea, como decía al principio, hablar de ciudad saludable es hablar de una ciudad sostenible, una ciudad bioclimática. Entonces el diseño bioclimático aporta muchísimo a una ciudad saludable, porque estamos hablando del confort ambiental, de que tenga unas buenas temperaturas, una buena humedad relativa, una serie de variables que nos hagan sentirnos en confort. Pero claro, el confort también puede ser relativo a la seguridad. ciudades donde hay metodologías donde a través del diseño urbano ambiental se puede combatir la sensación de inseguridad en un espacio, porque hay la inseguridad puede ser subjetiva o una inseguridad objetiva. Una inseguridad objetiva es el número, un sitio donde se producen actos delictivos, pero hay muchos ámbitos donde no hay esa delincuencia, pero sí que las personas, y sobre todo muchas veces las mujeres, nos sentimos inseguras porque el diseño urbano no es el apropiado. Por ejemplo, hablamos de ámbitos que están mal mantenidos, que están hay cierta suciedad,
3: deteriorado,
2: el tema de la iluminación nocturna, que hace que puedas pasar o no por una, aunque no pase nada, pero si está mal iluminada, evito esta calle. Y una cuestión principal también muy, muy importante, que es la complejidad. Es decir, calles donde hay tiendas, hay portales, que entra, sale gente, pues ves una actividad que sí que te invita a pasear, pero si tú tienes un frente de fachada, ¿no?, en los bajos, de donde no hay actividad y no pasa nadie, tampoco te acerca. O sea que el tema de la sostenibilidad y el confort ambiental es imprescindible, la seguridad también, la accesibilidad, muy importante. Unas aceras bien mantenidas, que no, donde la gente mayor, pues si está mal mantenida, se levanta una baldosa y ahí se puede tropezar una persona mayor que tiene poca visión o que la accesibilidad la tiene más reducida. Cruces de peatones en condiciones que se pueda cruzar de forma segura. O sea, hay muchas cuestiones ahí de accesibilidad que son muy importantes también. Y, por supuesto, el sentido de identidad, es decir, el poder pasear por una ciudad que te invite a ello, ¿no? Porque te sientas parte de ella, que esté cuidada. La belleza también es una cuestión importante, ¿no?, para incitarte a pasear por una ciudad. No algo que te esté produciendo un estrés, una inseguridad. Entonces, todos esos elementos creo que aportan, ¿no?, a una ciudad saludable. Como ve, es súper complejo, integral.
3: Es amplio.
2: Claro, y también
3: todos estos aspectos.
2: Efectivamente. Y tiene que ser abordada la ciudad desde este punto de vista, desde otros puntos de vista, por un equipo multidisciplinar. O sea, que nosotros, por ejemplo, en España, los trabajos que estamos desarrollando no solo lo hacemos arquitectos y arquitectas, sino que vienen profesionales del mundo de la medicina, de la psicología, de la sociología, o sea, de temas, por ejemplo, de las ciencias ambientales, de temas que personas que controlan de, por ejemplo, de especies de arbolado urbano. O sea, que creo que cuanto más complejo y multidisciplinar sea el equipo, se puede abordar de mejor manera y no quedarte en un diseño o en una solución excesivamente sectorial, ¿no?, y parcial.
3: Definitivamente, pues importante todo esto que estamos que nos está comentando. Y bueno, doctora, en el marco de este congreso, precisamente Diseño Urbano Saludable y Cambio Climático fue la ponencia que usted presentó. Esto, esa manera de ponencia, es una investigación. Cuéntenos un poquito más.
2: Sí, bueno, en la ponencia, que estuvimos desarrollando, ¿no?, ayer en el congreso, lo que estuvimos contando fue sobre todo la guía y estas grandes líneas estratégicas, pero cómo se pasa de una publicación, de un trabajo teórico, a la puesta en práctica, porque para mí es fundamental que lo que se desarrolla en la universidad revierta en la sociedad. O sea, entonces intentamos realizar investigaciones de aplicación práctica, y lo que hemos hecho es todo lo que enunciamos, digamos, en la guía, ponerlo en práctica en una serie de barrios vulnerables del País Vasco, que es una comunidad autónoma que está al norte de España. Entonces, estamos desde hace 4 años desarrollando una investigación sobre cómo se aplican los criterios en 6 barrios vulnerables. Y también estamos desarrollando algunos cursos online con una aproximación también multidisciplinar, para que técnicos y técnicas del ayuntamiento y profesionales, etcétera, puedan aprender cómo se hace un diseño urbano saludable, pero desde una mirada multidisciplinar. Y están participando en el curso también pues muchísimas personas de la medicina, de la psicología, sociología, como decía antes, un equipo multidisciplinar de personas expertas, que creo que va a aportar mucho
3: para considerar diferentes factores.
2: Eso es, y que no el curso no solo lo puedan hacer o lo quieran hacer arquitectos y arquitectas, sino que sea mucho más amplia las personas a las que va dirigido.
3: Bueno, en el marco de estas líneas de investigación, de estas líneas de desarrollo de la arquitectura y de su experiencia, ¿cuál es el reto de los nuevos arquitectos que se están formando en nuestros países. ¿Cuál es el reto de los investigadores en estos temas también? ¿Cómo enfrentarse a todos estos desafíos, pero a la vez pues desarrollar un desarrollo sostenible en esos temas?
2: Una pregunta muy buena y complicada también, ¿no? Pero yo creo que el reto de... Creo que los nuevos investigadores o las personas que quieran hacer carrera investigadora y solucionar los grandes retos del siglo XXI, bajo mi punto de vista, lo primero que tienen que tener es motivación. Motivación personal y profesional para abordar grandes retos.

0: geográfica, drones, datos satelitales, hay mucha información, y lo que tenemos que saber es encontrar cuál, o sea, antes el problema que teníamos era que no había datos. Hace unas décadas no teníamos datos casi para desarrollar investigaciones. Yo creo que actualmente lo que tenemos es un exceso de datos, ¿no? El Big Data no es como un exceso de datos. Lo que tenemos que tener muy claro son los objetivos que tenemos para poder, digamos, conseguir los datos que nos van a ayudar a conseguir esos objetivos. Entonces, para mí eso es una cuestión fundamental, no perdernos en el mundo del dato, sino tener muy claro previamente qué objetivo quiero para saber elegir el dato y la herramienta que voy a aplicar para tener un resultado que sea interesante. Y también siempre comento que estas técnicas, ¿no?, estas tecnologías de información geográfica son muy potentes y ofrecen unas cartografías muy visualmente muy atractivas, pero lo que tenemos que tener siempre es un pensamiento reflexivo y crítico sobre lo que sale gráficamente y que el resultado sea coherente, ¿no?, y tener esa capacidad de realizar análisis de la salida final, ¿no?, de la herramienta para poder corregir y realmente aportar unos resultados que sean adecuados al problema que estamos resolviendo.
1: Definitivamente interesante eso que usted nos comenta, y bueno, un llamado importante a todos nuestros investigadores en la máxima casa de estudios y todo lo que se está trabajando. Y bueno, en el marco de esta semana, como decíamos, se está viviendo una gran fiesta de dar a conocer todas estas investigaciones y de tomar no solamente el hacer investigación, sino que también se difunda, se conozca, se socialice con otros investigadores del área y que vayamos conociendo esas nuevas tendencias. Bueno, agradecemos a usted, doctora, por habernos acompañado en este espacio, la doctora Emilia Román, docente de la Universidad Politécnica de Madrid, que nos acompaña en el marco de este Congreso de Investigación y Posgrado. Doctora, su mensaje final en resumen de esta visita a nuestro país.
0: Pues se me había decir antes, y como mensaje final, porque creo que es súper importante contar con la ciudadanía. Para todos estos desarrollos de investigación, efectivamente Big Data tal, pero hay que ir a preguntar a la gente y no imponer diseños desde la academia. Creo que la universidad se tiene que acercar mucho más a la sociedad y la participación ciudadana debería estar presente desde el primer momento de la investigación, desde el análisis y diagnosis hasta las propias propuestas que sean participadas, ¿no?, con la población, para que luego las sientan suyas. Creo que es muy importante este aspecto que no había comentado antes. Así es que, y sobre todo, mucha ilusión, ganas de trabajar y afrontar. Yo creo que los grandes problemas que tenemos actualmente a nivel planetario son grandes retos de investigación y profesionales. Necesitan muchas mentes para ponerse a trabajar. Así es que animo a todas las investigadoras e investigadores a que se enfrenten al reto con mucha motivación.
1: Bueno, gracias a usted, doctora. Agradecemos esas palabras y a toda nuestra audiencia. Gracias por estar en sintonía de este podcast Ciencia UNA. Hoy ha estado con nosotros la doctora Emilia Román, docente de la Universidad Politécnica de Madrid, que nos habló sobre diseño urbano saludable y cambio climático y que nos acompaña desde España en el marco del Congreso de Investigación y Posgrado que se desarrolló en la máxima casa de estudios. Se despide de ustedes Kaylin Espinosa, y recuerden que la ciencia es un viaje de descubrimiento y maravilla, así que esperamos que se unan a nosotros nuevamente en una próxima aventura. Hasta la próxima.
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Honduras, Pumitas, ¿cómo están todos? ¿Qué tal? ¿Cómo les va? Para mí es un enorme gusto y placer estar con ustedes, acompañándoles un podcast más. Gracias a todos ustedes por estar siempre en sintonía, ¿verdad? Con nosotros, ahí siempre inspeccionando los canales de comunicación de la Universidad Nacional Autónoma de Honduras. Y bueno, gracias por estar con nosotros. Vamos.

0: A un podcast nuevo, un podcast pues interesante, porque ya los Pumitas están de regreso a la máxima casa de estudios y hay mucho de qué hablar, ¿verdad? Se ha vivido un inicio de clases pues increíble, la mera verdad. Pero bueno, acá en cabina no estoy solo, queridos amigos, no estoy solo. Por acá está nuestro amigo y compañero, el señor Alan. ¿Cómo estás, Alan? ¿Qué tal? ¿Cómo te va?
1: ¿Qué tal, Hugo? Es un placer estar en esta nueva edición de Aspecto Juvenil, más que todo para traerle información fresca y también muy entretenida a nuestros Pumitas que nos escuchan, ya sea desde las salas de clase o desde sus casas ya.
0: Así es, querido Alan. Ya los Pumitas, ¿verdad? Ya están en el campus universitario.
1: Ya retornaron ya.
0: ¿Qué impresiones te ha llevado ahí?
1: No, ya desde el día 1, que fue el miércoles, ¿no? Ya llena los parqueos, las aulas.
0: Ya no encontrabas parqueo.
1: No, ya hay que madrugar otra vez, porque cuando están las Pumitas, ellos llegan y se parquean y rápido. Entonces, no, se movilizaron, ya han llegado bastantes y incluso en la jornada de la tarde se está viendo bastante movimiento también.
0: Bastante gente en Ciudad Universitaria, señor Alan.
1: En efecto.
0: Bueno, también está nuestra compañera, amiga también, la señorita Caroline Betancourt. ¿Cómo estás, Caroline? ¿Cómo estás? ¿Qué tal?
2: Si yo le contara cómo me siento de verdad, señor Hugo, Dios mío, me mandan a psicología allá con los Pumitas.
0: ¿Y eso por qué?
2: No, es un cansancio que tengo. Vaya, horrible.
1: Pero ¿Por qué está cansado?
2: Es que el Fercho ahí influyó un poquito en el cansancio de hoy, entonces no, me dejó rendida, ya estoy muy viejita, ya no aguanto hasta altas horas de la noche, entonces por eso.
1: Trasnochar es malo.
2: Bueno, sí, trasnochar es muy malo, no lo hagan, señores estudiantes.
0: El Fercho se apoderó de la vida de Caroline Betancourt.
2: Sí, se apoderó de mí, pero bueno, qué bueno que ya hoy es viernes y vienen los feriados de la otra semana para ahí retomar energías.
1: Sí. Y los Pumitas también que van a tener para poder retomar esa energía, porque estos dos días que han estado a clases han de ser muy pesados.
0: Días intensos.
2: Sí. Especialmente intensos para los foráneos que solo vinieron 3 días prácticamente.
1: Sí, vinieron y otra vez se van a ir a pasar su tiempito en el ranchito.
0: Pero imagínate, o sea,
2: no creo que se hayan venido.
0: La verdad es que no creo que los Pumitas, ¿verdad?, se quieran ir, se quieran regresar de sus regiones, ¿verdad?
1: Solo son 2 días, dice.
0: Sí, correcto. Pero bueno, qué bien que los Pumitas están de vuelta y pues estamos muy felices, aparte de todo, ¿verdad? Estamos muy contentos de que la Universidad Nacional Autónoma de Honduras ya está llena de nuevo. Ya hay Pumitas.
1: Sí, ya está, bueno, otra vez en total uso todas las instalaciones de Ciudad Universitaria y los demás campus regionales también.
0: Así es, Caroline, por ahí también han habido, has tenido tu vista, no sé, de...
2: El acercamiento, no, bueno, sí, hemos andado caminando por ahí y por lo que pudimos ver, ya sea a través de las redes sociales de Presencia Universitaria y también de UTV, se hicieron bastantes actividades, ya sea desde el departamento de BOAE, el rector que anduvo, les dio una cálida bienvenida también a
1: nunca
2: los Pumitas.
1: Nunca nos recibió.
2: No, a nosotros, vengan, que los esperamos.
1: Solo el sticker de una vez en la vida me lo dio.
2: Ese es el único recibimiento que nos dieron
1: aquí
2: a nosotros.
1: Lo recibió el rector ahí abajo.
2: Pero BOAE, aquí les bailaron danza.
1: BOAE les hizo juegos.
2: Y de todo.
0: Muy bien, la verdad que...
1: Ciencias Económicas también tuvo un buen recibimiento a sus estudiantes también.
2: La Facultad de Ingeniería también tuvo toda la jornada, todo el día tuvieron actividad.
1: Fiesta.
2: Yo creo que ni clases tuvieron.
1: Ni el Día del Estudiante.
2: No.
0: Y en el Día del Estudiante fue tan bueno como esa bienvenida que les han dado las autoridades universitarias, ¿verdad? A los Pumitas. Pero bueno, también nosotros estamos contentos, ¿verdad? Ver a los Pumitas por acá en nuestro bello campus universitario. Pero bueno, amigos, señores, ¿les parece si vamos a escuchar algo, verdad? Ahí en este segmento de qué ocurrió. Algo, nos vas a platicar sobre algo, Alan.
1: En efecto, vamos a hablar sobre esas impresiones y expectativas que tienen los Pumitas de cara a este tercer periodo académico.
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5: Inicia un nuevo periodo académico en la UNA y nuestros pumitas están listos para afrontar el tercer periodo académico, muchos de ellos con sueños, objetivos y bastantes expectativas. Por su parte, Nelson Espinal tiene el objetivo de llegar a la práctica profesional en periodismo.
6: Bueno, mira, mis expectativas para este periodo académico es ya culminar mi última clase de la carrera, aprender pues los últimos conocimientos que me va a dejar esta clase. De igual manera, superarme en aquellos errores que cometí.
5: Mientras que Mónica Vallecillo, de Nutrición, quiere alcanzar buenas prácticas durante este periodo.
7: Algunos de mis objetivos este tercer periodo es poder organizar mejor mi tiempo, poder participar mucho más en clase y mejorar mi índice académico.
5: Finalmente, el nuevo pumita de banca y finanzas, Carlos Durón, quiere empaparse de conocimiento por parte de sus licenciados.
8: Mis expectativas para este tercer periodo académico son las siguientes, y es aprender mucho sobre todos los licenciados que me importa aprender sus habilidades directivas y sus actividades de finanzas y en diferentes ámbitos en las que tengan conocimientos.
5: Muchos de los sueños y objetivos que tienen los mejores estudiantes de la máxima casa de estudios son estos, y únicamente depende de ellos, depende lograr los mejores resultados en este tercer periodo académico según sus expectativas y objetivos.

0: Aspecto Juvenil.
1: Así es, qué barbaridad, la verdad que la reacción de los pumitas siempre es positiva, ¿verdad? Siempre es positiva a este inicio de clases. La verdad que estamos muy felices.
2: Al menos de la mayoría siempre tienen ese deseo insaciable.
3: Pucha, yo no conocí esos alumnos insaciables de conocimiento.
2: Llevar esas clases.
3: ¿Vos fuiste un alumno insaciable de conocimiento?
2: Como a mí nunca nadie me preguntó cuáles eran mis expectativas para el periodo. Yo lo quería pasar. Básicamente fue lo que ellos dijeron, pero de una forma más fancy.
1: Fíjate que hay alumnos, ¿verdad? Hay personas que siempre están con ese querer de aprender. Y sí, eso los hace como amar lo científico, ¿no? Así sería.
2: Sí, no más que todo querer trascender en este periodo académico y llevarse algo. Incluso también llevarse nuevas amistades y también buenas experiencias en el ámbito académico.
1: Correcto, la verdad que sí. Pero bueno, los pumitas han regresado y así como lo estabas preguntando ahí a los pumitas, ¿verdad? Tienen buenas actitudes, o sea, tienen buena actitud, ¿verdad? Y qué bien que todas las personas, todos los pumitas debemos tener esa buena actitud, ¿verdad? Para que podamos venir y sacar, si vos tenés una buena actitud en tus clases, vas a poder pasar tu universidad rápido y vas a estar bien, pues.
2: Y será gratificante también.
1: Correcto, va a ser gratificante. ¿Alguna de las, así te sentías en algún momento vos, Caroline? O sea, estando en la universidad.
3: Yo creo que...
1: ¿Así te sentiste? Así como con ese espíritu de entusiasta, vaya.
3: Yo creo que ahí lo que me faltó es que como yo no sentí, o suena un poco mal, pero la vocación. Creo que más la vocación. Eso es lo que muchas veces nos hace, en este caso, sentir esa emoción al momento de iniciar un nuevo periodo académico, ¿no? Para alcanzar ese último objetivo, que es culminar nuestra carrera universitaria. Pero
1: después de ahí vos preguntás que, o sea, tenés que tener esa analogía, ¿verdad? O sea, esa mente, la vocación de lo que vos estabas diciendo, tenés que tener algo que te inspire a seguir.
3: Exactamente, eso que nos inspire a seguir adelante, más que todo destacarse en sus clases. Por ejemplo, teníamos muchos compañeros que hacían unos muy buenos trabajos, el colega aquí era uno de ellos, aunque no quiera darse créditos ahí, pero hacía muy buenos trabajos. Y creo que eso es, al final,
1: importante.
3: Sí, eso es importante porque nos ayuda a... puede ser unos mejores profesionales.
1: Bueno, eso quiere decir entonces te ha exhibido esta mujer.
2: Exhibido de la cúspide del periodismo.
1: Entonces vos, Alan, sos... a vos siempre te ha apasionado esto.
3: Hacer un buen trabajo, más que todo.
1: Es que pero tenés que tener la vocación, sí, así como vos lo comentaste. O sea, para hacer un buen trabajo vas a hacer...
2: La vocación se traduce a capacidad. O sea, todas las personas que están en una carrera y al menos van avanzando en ella, se tienen que dar ese autocrédito de decir, bueno, somos capaces porque estamos y seguimos avanzando.
1: Correcto.
2: Existen ocasiones que son de maneras tal vez difíciles, que un poquito hay que batallar con una que otra clase, pero después se avanza tranquilamente. Entonces, por ejemplo, los sueños universitarios, más que todo, el principal es siempre graduarse, sacar un título, tener una carrera profesional. Entonces, uno lo puede ver de esa forma. Al inicio de cada periodo decir, bueno, yo lo único que quiero ahorita, y basta con eso, sobra y basta, no hay que ser tan, por así decirlo, no tan exigente o tan romántico con la idea, sino decir, lo único que quiero es mis clases, pasarlas completamente, y si se puede, o se puede aún mejor, con un 85 para arriba o 90, porque eso es lo que uno lo motiva. Al menos guardar el orden, hacer buenos trabajos, como también aquí la colega los hizo conmigo durante estuvimos en las clases, así como imagino que usted también los hizo, Hugo, y los pumitas también se esmeran para poder ganarse esa nota, por miedo a que les va a ir mal.
1: Sí, la mera verdad que, claro que sí, nosotros tenemos con ese esa alegría. O sea, uno viene a la universidad con esa alegría cuando ya tiene como un objetivo, ¿verdad?
2: Claro.
1: Con esa vocación, como así como vos lo comentabas, Alan, como vos lo tenías.
2: Sí.
1: Y como vos, o sea...
2: Esa determinación de querer seguir adelante.
1: Sí, correcto, claro. Y bueno, también podemos seguir esa misma línea.
2: Claro.
1: La verdad, pero Carolyn, entonces, ¿qué... ¿En qué tenemos aquí a Carolyn? ¿En qué tenemos?
3: No sé.
1: ¿En qué tenemos aquí a
3: no,
1: Carolyn?
3: Pero eso, vaya, la falta de vocación muchas veces eso no quiere decir que muchas personas, por ejemplo, no se autoexijan. Porque
1: a pesar
3: de que uno pueda sentir que le falta habilidades en cierto aspecto, eso no quiere decir que
1: limite. O sea, eso no quiere decir que vos estés como limitada.
3: Sí, limitada a hacer un mal trabajo o hacerla de mala gana, claro, sino que siempre...
1: Siempre esa actitud de victoriosa. Siempre
3: victoriosa, esa tomando en cuenta el apoyo que nos dan nuestros padres y sí, muchas otras personas que contribuyen a que uno esté aquí en la universidad.
1: Correcto, pero bueno, Carol, yo te voy a dar un consejo, ¿verdad? Yo te voy a dar un consejo. Y es que si, mira, vos tenés que agarrar... Tenés que identificar algo que te guste en el tema social, ya que estás aquí. O sea, del tema social, algo. Esta carrera también en la que nosotros hacemos de comunicaciones es infinita, es abierta, ¿verdad? Y hay lados, ¿verdad? Por donde vos le querás buscar. Hay muchas áreas del conocimiento dentro de las comunicaciones, dentro de lo que es el periodismo, ¿verdad? En esta línea. Y no sé, ¿verdad? Si te gusta lo social o no te gusta lo social.
3: Social, dependiendo a cómo lo defina usted, si lo define a chisme o si lo define a querer cubrir muchos aspectos, por ejemplo, que se llevan a cabo ahí abajo. Sabemos que muchos pumitas, por ejemplo, desarrollan actividades extracurriculares.
1: Correcto.
3: Y es bonito darle visualización a esas historias.
1: Te lo digo porque hay muchos pumas que están en la misma situación, ¿verdad? Que vos has de estar en la misma situación. Y pues, para que lo sepan, ¿verdad? Para que lo sepan ellos. Y si tu consejo o si lo que tu mismo sentir está concuerda con lo de ellos, pues le vamos a servir de algo por ahí, pues. Pero bueno, la verdad que siempre es importante identificar desde muy temprano para qué sos bueno, para qué le vas a echar para adelante. Alan, siempre supiste que esta era tu carrera, siempre supiste como que el
2: terrorismo, ¿no? Y por más que la gente pueda ver que uno hace buenos tal vez trabajos en este ámbito o en el otro, yo inicié una carrera que es totalmente algo diferente a esta. Yo claramente inicié, por ejemplo, en ingeniería civil, y cambiar aquí fue un drástico cambio, por así decirlo.
1: Sí.
2: Y hasta el sol de hoy, creo que uno hace el trabajo porque claramente es una... Más que todo, dice, es una...
3: Superación personal.
2: Claro, porque la idea es sacar un título universitario para cada pumita que viene, me imagino, el primer día de pensar, voy a hacer tal vez lo que tal vez el ¿qué? 50, 60% del país no logra o no ha logrado todavía, que es un título que incluso ya es poco a nivel de grado, de pregrado, sí. De grado, perdón, es poco. Entonces,
1: sí, ha quedado como
2: sí,
1: atrás.
2: Sí, ya es como graduarse del colegio casi.
1: Sí, sí.
2: Entonces, creo que incluso por eso tal vez no nunca me imaginé tal vez en esa carrera como tal, sino que uno va descubriendo qué capacidades son las que tiene y uno actúa con base a ellas. Bueno. Si yo no tuviera la capacidad para hablar elocuentemente, generar un por así decirlo, un texto o hacer una simple entrevista a alguien, creo que debería estar en un trabajo menos,
1: correcto,
2: con menos capacidades que esa. Entonces, a cada pumita que está allá afuera, las capacidades se miden con base a las notas. Yo miraba que en ingeniería no podía pasar un examen de matrices, de vectores y matrices, entonces ya me di cuenta.
3: Pero hay gente que
2: por
3: lucha.
2: Más que le, por, pero, que más, lucha por más que le di, más que le di, más que le di, una, no me sentía ni motivado ni capaz de eso. Entonces,
1: sí,
2: por más que le daba, lo llevé dos veces a la clase, hasta la segunda la logré pasar y con una nota todavía muy lamentable, por así decirlo. Entonces uno se va dando cuenta que en este tipo de inteligencia uno no cabe. Entonces los pumitas, creo que lo que tienen que hacer, al menos en sus primeros dos años, es difícil siempre pegar a la primera a la carrera. Muchos que lo hacen, pues gracias a la vida o a sus decisiones lo hacen, pero siempre se pueden dar cuenta de que las capacidades pueden tornar, aunque sea un giro 360 como el de su servidor.
1: Correcto, 59. Sí. Caroline decía que los Bumitas se luchan, se esfuerzan, pero bueno, esa lucha y ese esfuerzo
2: hay un límite.
1: Pero esa lucha, ese esfuerzo viene de las ganas de que vos querés estar ahí.
2: Lo triste
3: es que mucha gente también es una frase muy contradictoria, porque muchos dicen no, que las notas no definen tu capacidad ni tu inteligencia, porque sabemos muchas personas se desaniman bastante al ver que muchos de sus esfuerzos no están dando resultados, no se ven reflejados en sus notas.
2: Y tal vez algunas personas también tienen la dificultad de dejar soltar, tal vez. Tal vez uno llega aquí a la universidad y quiere ser ingeniero, y puede pasar hasta 5 veces, que es el máximo, de poder aprobar, por ejemplo, ecuaciones diferenciales, y hasta la quinta duras penas. Entonces ya te dice algo esa repitencia que no está mal, porque para eso existen diversas áreas del conocimiento. Existe la parte de las humanidades, las artes, la físico, científico, matemática, lo social, porque uno, si ya naciera aprendido, yo ya sería metafísico, algo así, algo bien raro. Sí, no, pues porque
1: creo que hay que identificar lo que te gusta.
2: Y no sentirse mal por fallar y decir, bueno, tal vez es un momento de hacer un cambio de aires, y más bien eso es lo que uno lo puede liberar, más bien.
1: Correcto, correcto. Hay que aprender a identificar el nicho, hay que encontrar el nicho.
2: Entonces, esos pumitas que están perseverando, está bien perseverar, pero nunca está mal siempre preguntarse, ¿por qué
1: en realidad
2: estoy haciendo esto? ¿Por qué no me sale esto? Si estoy dando el máximo, ¿qué pasaría si esto lo aplicara tal vez en otras ideas? Ahí donde la vida nos da la oportunidad de decidir.
3: Y si no puede hacerlo solo, entonces que acudan
2: a pedir ayuda también.
3: Pedir ayuda, claro. Por eso están los test también vocacionales, para que nos ayuden a tomar esa decisión.
2: O tal vez las tutorías en la clase que esté, porque a lo mejor tal vez él está estudiando de una forma que no le conviene a esa persona. Entonces tal vez por eso uno tiene que siempre pedir ayuda, y lo más importante, medir sus capacidades. Yo cuando después llegué a periodismo, las primeras 3 clases que saqué 100 en cada una, dije, ya cambió la vaina, ya no es lo mismo que estar sacando 32 en vectores y matrices, por ejemplo.
1: Sí.
2: Entonces eso le da lamentablemente las notas le dan una medición a uno. Los exámenes, las pruebas sorpresa también, que son
1: horribles. Pero yo creo
2: horribles.
1: Que es una medición. En otra área. Como ya en otra área, digo yo. O sea, sí, como vos lo has dicho, ¿verdad? Pero bueno.
2: Entonces, los pumitas es lo que se pueden estar preguntando algunos que todavía tienen ese miedo. No digamos
3: los que vienen entrando.
2: No digamos los de primer ingreso, tal vez, que vienen con muchas expectativas. Y el primer parcial puede que salgan quebrados ahorita. Porque, como lo hablamos aquí en un punto de conversación de este tema, es descubriendo la vocación y adaptándose a un nuevo entorno. Ya que el paso por la escuela secundaria a la universidad representa un cambio total para estos jóvenes de primer ingreso, quienes deberán adaptarse a una nueva forma de estudiar y relacionarse con nueva gente, con nuevos maestros que tal vez no son tan condescendientes, que son más estrictos. Sí. Entonces, no, tampoco voy a dar de baja el primer periodo. Porque quedó en el primer parcial, ¿no?
1: Es un
2: cambio y hay que darle ahí también un poquito de cabeza.
1: Así es, vos lo has dicho todo, señor Alan. Esperamos que los Bumitas, ¿verdad?, siempre tomen en cuenta lo que nosotros acá comentamos. Siempre es importante, ¿verdad? Escuchar. Pero bueno, señoras y señores, gracias a todos ustedes por estar con nosotros siempre, ¿verdad?, aquí en este super podcast. Darle la bienvenida, ¿verdad? La bienvenida a todos los Pumitas en este nuevo periodo académico.
2: Que estén con sus amigos también en el tiempo libre, porque la universidad tampoco solo es de venir a agarrotearse un libro, tampoco una ecuación matemática.
1: No.
2: Acuérdense que están todas las diferentes selecciones que tienen los cupos abiertos ahorita. Si los de nuevo ingreso vienen buenos del deporte del colegio, porque necesitamos atletas para los Buduka, también para el Ficuaín, también de 2026. Sí. Necesitamos que se vayan a buscar la información al área de BOAE, deporte, arte, danza, música, y también incluso hay clubes de lectura y horas de voluntariado también con esto de la vinculación sociedad-universidad. Entonces,
1: sería bueno.
2: Tienen que ponerse, porque a veces ayuda también tener actividades extracurriculares.
1: Claro.
2: más bien estar ya con voy, sus amigos y todo.
1: Ya voy a ir yo también a
2: sí, no, es una. Que incluso ya como, hasta como exalumno, creo que deberían dar la oportunidad porque sí. uno siempre ocupa, sí. más que todo, esa convivencia con otras personas con un objetivo en común.
1: Correcto, así es, esa buena, esa sana convivencia.
2: Y ahí están las canchas de Boae también para que echen la potra, de sí. voleibol, básquet, todo. Sí,
1: de todo, todo está ahí de todo. A la, Caroline, dar la bienvenida a los
3: humitas. No, bienvenida, que aunque es el primero, tercer periodo académico, en este caso, que siempre sigan echándole todas las ganas del mundo para que puedan alcanzar al final esos objetivos que son muy, pero muy importantes para todos, en este caso. Éxitos y pues que se esfuercen de verdad, eso es lo único que les puedo decir.
1: ¡Excelente! Muy bien. Ya, pues bueno, felicidades a los Pumitas a que estudiar. Son de primer ingreso, y a estudiar.
2: A estudiar,
1: pues. Así como dijo Alan, a estudiar, sí, papá. Sí. Chao, cuídense entonces.

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1: Hola, bienvenidos a Ciencia UNA, el espacio donde exploramos el fascinante mundo de la investigación y la producción científica de nuestra universidad. Aquí descubrimos cómo la ciencia transforma nuestras vidas y aporta soluciones reales a los desafíos del mundo moderno. En este programa conoceremos las maravillas del mundo científico. Soy Carlos Alvarenga, su anfitrión en este viaje por la ciencia en la UNA. Según el reporte de World Drug Report de 2022, más de 284 millones de personas entre 15 y 64 años usaron drogas en 2020, lo que representa un aumento del 26% en la última década. Alcohol, tabaco y drogas ilícitas son responsables del 12% de la mortalidad anual mundial. Para hablar sobre este tema nos acompaña pues la doctora Eleonora Espinosa, médico general con una maestría en salud pública y profesora de nuestra Facultad de Ciencias Médicas. Bienvenida a este programa, doctora, a este programa de Ciencia UNA, para hablarnos pues de esta investigación que ustedes realizaron, que se llama Percepción del consumo de sustancias legales e ilegales en Honduras. Bienvenida a este espacio.
2: No, muchas gracias a ustedes por la invitación. Nosotros hicimos este estudio como grupo de investigación de salud mental de la Facultad de Ciencias Médicas, que está adscrita, ¿verdad?, a la Dirección de Investigación Científica. Este es, creo que es el primer grupo, ¿verdad?, de la facultad, y fue inscrito en el 2016. Entonces nosotros nos dedicamos a esa área, ¿verdad?, el área de la salud mental, e hicimos un estudio transversal, ¿verdad?, por lo que usted decía, ¿verdad?, que el consumo de sustancias afecta negativamente no solamente la salud física, sino también mental, ¿verdad? Además de ser una carga social y económica, tanto para las familias, ¿verdad?, que tienen una persona que está consumiendo, así como para las comunidades. Entonces, nosotros realizamos un estudio, ¿verdad?, de corte analítico transversal, en donde participaron más de 3.309 personas. Déjeme decirle, de que nosotros, por ejemplo, no entrevistamos a los pacientes, sino que entrevistamos a los, digamos, informantes idóneos.
1: Así es. Bien, entonces, para ya entrar de lleno a ese programa también, entonces, a lo que es en este programa de Ciencia UNA sobre este tema, nos gustaría que nos brindara ese contexto global y regional de cómo está la situación del tema de la percepción del consumo de drogas, que es más o menos el tema del estudio. Porque en América Latina la OEA señala que el consumo problemático varía según la realidad de cada país, ¿verdad? Lo exigen, y que exigen pues respuestas locales, no una respuesta nacional, ¿no? Entonces, en este caso, ¿cómo se comparan estas tendencias globales y regionales a Honduras?
2: Es que es importante, ¿verdad?, determinar que hay ciertos factores que son generales para todos, pero cada país tiene sus propias peculiaridades, ¿verdad? Entonces hay que tener bien, bien claro esto. Por ejemplo, digamos, en el consumo de sustancias, usted sabe que el género tiene mucho que ver, ¿verdad? O sea, hombres contra mujeres. Más que todo, consumen más alcohol, drogas, tabaco los hombres que las mujeres. Uh-huh. Aunque en los últimos años, pues sí se mira que hay una tendencia creciente, ¿verdad?, por el consumo de las mujeres. La violencia también, ¿verdad? Ahorita que acabamos de pasar por una pandemia, entonces se miró, ¿verdad?, que el hecho de estar aislados, encerrados, esta población joven, casi siempre fueron, acuérdese que estuvimos prácticamente 2 años, ¿verdad?, recluidos, entonces esto aumentó la violencia de pareja. Esto también se ha visto en los estudios, que la violencia tiene mucho que ver en los comportamientos, ¿verdad?, del consumo de alcohol y drogas. Entonces, para América Latina sí es preocupante, y más que todo, ¿verdad?, que muchos años atrás, pues en muchos países solamente pasaba, ¿verdad?, las drogas a las ilícitas. Nosotros hicimos este estudio diferenciando cuáles eran las drogas más consumidas legales y las drogas ilegales en el país, ¿verdad? O sea, claro, porque hay diferencia.
1: Y en este caso, ¿cómo entender, digamos, qué poblaciones son las que son exclusivamente más vulnerables en este caso al consumo?
2: Miren, en nuestro estudio salió, ¿verdad?, que la población que tenía mayor percepción de problema de consumo eran aquellas personas, hombres, personas jóvenes, ¿verdad?, personas que también tenían antecedentes de violencia en sus hogares. O sea, como dijimos, ¿verdad?, la violencia es uno de los factores como que predispone. El hecho también de la educación, ¿verdad?, o sea, porque estamos hablando de percepción. Entonces, las personas que tienen escolaridad universitaria tenían menos percepción de daño ocasionado por el consumo de drogas. Entonces, uh-huh, es multifactorial, ¿verdad? O sea, hay que verlo desde ese punto de vista.
1: Así es. Y en este caso también contrastar en tema ya el contexto nacional, ¿verdad? En Honduras, el IATA, que es la institución encargada de esta prevención y el tratamiento por la droga adicción, da un dato alarmante, ¿verdad?, que indica que la edad de inicio puede llegarse a ser muy temprana a partir de los 10 años, ¿verdad? Sí. Entonces, ¿cuál es la situación actual de las sustancias de consumo en Honduras en tema de las drogas?
2: Pues es bastante preocupante, como le digo, ¿verdad? O sea, porque están iniciando a tempranas edades. Entonces, de lo que nosotros encontramos en este estudio, que utilizamos un instrumento que ya está validado, ¿verdad? Nosotros usamos la versión validada por Chile, porque en Honduras no se ha validado ese instrumento, pero sí está en español, el ASIS. Uh-huh. Entonces, encontramos que entre las drogas que son legales, la más que se consume es el tabaco. Diferente, ¿verdad?, en otros estudios que sale el alcohol. Probablemente, como le dije, nosotros no utilizamos el ir a entrevistar a las personas que padecen la enfermedad, sino que a un informante idóneo, que en ese momento podía ser la madre, la esposa, la compañera, ¿verdad?, que ella tenía que dar la información sobre si en su casa había alguien que consumía alcohol o drogas. Pero eso también puede producirnos un sesgo. Acuérdese que el consumo, por ejemplo, es bastante difícil porque todavía es estigmatizado, o sea, y más que todo en la mujer, ¿verdad? O sea, es bien difícil de que una mujer busque ayuda, porque es así siempre como que se le reprime, ¿verdad? O sea, que una mujer alcohólica es muy difícil que busque ayuda, pero sí, en los últimos estudios, por ejemplo, en los hospitales psiquiátricos Santa Rosita, ha aumentado el internamiento de mujeres por el consumo de alcohol y drogas.
1: ¿Y qué tan temprano comienzan a experimentar los jóvenes con estas sustancias? Podríamos decir un detalle, un valor de eso.
2: Es que, como dijo usted, ¿verdad? O sea, el IATFA tiene estudios, ¿verdad?, de inicio de droga del 2018, de 10 años, pero se habla que culturalmente, ¿verdad?, en la mayoría de las comunidades rurales, usted sabe que el padre incita, ¿verdad? O sea, no sos hombre si no te tomas un traguito conmigo. Entonces, el exponerlo a estas sustancias, pues puede llevar después desenlaces en donde ya se ha visto, ¿verdad?, según los estudios, en que una persona que consume una droga es más propensa a consumir otra droga. Entonces, así usted mira, ¿verdad?, que de las legales consumimos, digamos, tabaco y alcohol, ¿verdad?, de las ilegales, marihuana, cocaína. Entonces ya, ¿verdad?, y las mujeres más que todo son benzodiazepina, ¿verdad?, o sea, sedación. Entonces, uh-huh, el hecho de consumir uno o una droga hace que en el futuro usted pueda consumir más de una. Entonces, sí es preocupante. Como decía usted, nosotros tenemos esta institución que es el IATFA, que es la encargada de prevenir, ¿verdad?, y manejar los problemas de alcohol y drogas y otras drogas. Entonces, y es más que todo la prevención y en población joven, estudiantes. Ahora usted también por los medios, ¿verdad?, cosas sociales, ¿verdad?, sería Facebook y todo eso, usted mira, ¿verdad? Uh-huh. Entonces, ¿cómo se incita, ¿verdad?, a la violencia, al uso de
1: y en el sustancia? Contexto nacional, ¿qué papel juegan temas como la violencia o la desigualdad social en este tipo de problemas?
2: No, pues ahorita más bien, si usted viene a cómo estamos, está la violencia física, ahorita estamos con la violencia política, podríamos decir también, ¿verdad? Entonces quiere decir que en un momento determinado usted está recibiendo demasiados estresores que pueden hacer que usted trate de evadir, ¿verdad?, y empieza a consumir. Nosotros recientemente, el año pasado, terminamos otro estudio que tal vez en otra oportunidad venimos a presentarlo sobre el consumo de bebidas energéticas, ¿verdad? Porque se ha visto que las bebidas energizantes, como sea las que tienen cafeína, las concentraciones de cafeína mayor de lo establecido, que son 400 miligramos, pero los muchachos lo están consumiendo con alcohol o lo están consumiendo con cocaína. Entonces se imagina el daño que esto produce para su organismo. Estamos haciendo ese estudio, también una fase de ese estudio para ver qué alteraciones tiene a nivel de corazón. Entonces logramos, ¿verdad?, con el grupo que tenemos, hacer más de 100 electrocardiogramas donde se mira, ¿verdad?, que sí hay alteraciones en población joven, o sea, los estudiantes de acá, ¿verdad?, o sea, joven, ya tienen alteraciones como hipertensión arterial, tienen problemas de arritmias, taquicardias, etcétera. Entonces sí es preocupante todos estos problemas de...
1: Bien, entre el 2018 y el 2019, ¿verdad?, ustedes realizan un estudio en 18 departamentos del país, hablando directamente del estudio como tal. Con más de 3.300 participantes, se utilizó esta herramienta que ya mencionaba usted, ASIS 3.0 de la OMS, para evaluar ese consumo de alcohol, tabaco, cannabis, cocaína, opioides y alucinógenos. Entonces, cuéntenos cómo desarrollan ustedes esta investigación, esta metodología que utilizan y qué hallazgos encuentran pues en los primeros detalles del estudio.
2: Mire, yo también actualmente estoy coordinando el Comité de Ética e Investigación Biomédica de la Facultad de Ciencias Médicas. Entonces, para hacer investigación usted tiene que tener ciertas características, ¿verdad? Entonces, dentro de la Facultad de Ciencias Médicas se establecía, ¿verdad?, que con los médicos en servicio social que están distribuidos en todo el país podíamos hacer ese tipo de investigaciones. Entonces dábamos una capacitación, era haciendo, ¿verdad?, aprendiendo haciendo. Ustedes, los muchachos, por ejemplo, ¿verdad?, nosotros teníamos ya un protocolo, discutíamos con los muchachos, íbamos creando, ¿verdad?, uh-huh, modificando, y es así como ellos reciben toda una capacitación, ¿verdad?, con los nosotros tenemos también asesores metodológicos y asesores temáticos. Entonces los psiquiatras, como le digo, esta es una participación con el IATFA también, con la Secretaría de Salud, entonces le damos una, ¿verdad?, un entrenamiento de cómo el manejo de estas sustancias. Los muchachos se distribuían en todo el país, entonces tenían, sacamos, ¿verdad?, cuál era la muestra, uh-huh, y a ellos se les daba un porcentaje de encuestas.
1: Claro.
2: Como esto fue antes del COVID, entonces sí se hacía, ¿verdad? Ellos iban a las comunidades, casa a casa, entrevistaban, ¿verdad? Como le digo, todavía se maneja que hay bastante estigmatización para el consumo de alcohol y otras drogas, y sobre todo en las mujeres, ¿verdad?, y en las comunidades pequeñas. Entonces, por eso es que buscamos un informante idóneo que fuera una persona mayor de 18 años y que tuviera cercanía con estas personas. Entonces, pues ellos recuperaron toda esta información, ¿verdad? Lastimosamente, ya después empezamos a hacer los análisis, pero en eso vino el COVID, uh-huh, y entonces eso se ha atrasado, ¿verdad? Yo creo que es bien importante que nos demos cuenta que los problemas de salud mental son reales, ¿verdad? Eso es preocupante, y sobre todo en población joven. Como le digo, en ese estudio, ¿verdad?, las combinaciones que hacen los jóvenes con las bebidas energéticas, más alcohol, cocaína y otras drogas, es alarmante.
1: ¿Qué sustancias fueron las que más se reportan, digamos, en este estudio, que se consumen más, digamos, en este caso?
2: Nosotros, como le digo, las dividimos en legales e ilegales. Aquí en Honduras la marihuana es ilegal, ¿verdad? Entonces, pero en Estados Unidos es legal. Entonces, nosotros que encontramos que entre las drogas legales está el tabaco. Difiere con lo que se dice, ¿verdad?, en otros estudios, donde es el alcohol. Tal vez ahí uno de los sesgos, ¿verdad?, fue el informante idóneo, que tal vez no dio esa información. Debíamos de profundizar más. Y con relación a las drogas ilegales, encontramos que el primer, ¿verdad?, es la marihuana, seguido de cocaína. Entre menor edad, el consumo va a ser de cocaína. Entre mayor edad, va a ser alcohol.
1: Así es. Entonces, en este caso, se tiene. Entonces, ¿cuáles son de esas drogas que son legales, que son de mayor consumo, y cuáles son esas drogas ilegales de mayor consumo?
2: El tabaco, como le dije, ¿verdad?, nosotros encontramos que el consumo de tabaco era lo más reportado entre las que son las drogas legales, ¿verdad? Y más o menos se reportó casi un 44.9%, un 45%. Y con relación al consumo de las ilegales, la marihuana, un 8.5%, ¿verdad? Entonces, para que vea usted que sí ya es preocupante, ¿verdad?, y sobre todo en población joven. Entonces, sí, yo creo que es importante que todos entremos en esto, ¿verdad?, de la, ¿cómo le podría decir?, la prevención, ¿verdad? O sea, que no es solamente, vaya, educación, salud, sino que somos todo, ¿verdad?, como podemos.
1: Claro, esos son los hallazgos clave que encuentran, ¿verdad?, esos resultados, que en donde el tabaquismo representa un 44.9%, seguido por el cannabis del 8.5%, sí, y la cocaína de 3.6%. Además de esa percepción del consumo problemático, tuvo asociado con la violencia previa, ¿verdad?, el uso de cannabis, descuido de las responsabilidades, sí, y la preocupación familiares. ¿Qué factores de riesgo identificaron como más determinantes para inclinar a las personas a consumir ciertas drogas?
2: Mire, bueno, en realidad nosotros estudiamos, ¿verdad?, pero vimos que sí, la violencia, como le dije, ¿verdad?, la violencia intrafamiliar es uno de los detonantes, la pobreza, ¿verdad?, la escasa, digamos, fuente de recreación en nuestro país, ¿verdad? O sea, aquí usted mira, ¿verdad?, ahora todo lo que se están viviendo en las escuelas, el bullying, ¿verdad?, o sea, que se hace también a los niños y toda la cosa, eso hace que los grupos sean bien vulnerables. Entonces, y no hay un seguimiento, ahora no sé, la mayoría de los colegios no sé si tienen psicólogos, ¿verdad?, o psiquiatras, donde nosotros podamos ver estos problemas, porque inclusive hemos hecho estudios en la Facultad de Ciencias Médicas, ¿verdad?, sobre el consumo de alcohol, drogas, en los colegios más tempranamente, y sí, como le digo, el problema de salud mental es preocupante. Y hay un montón de factores, y como dijimos, ¿verdad?, o sea, hay factores que son universales para todos, la pobreza, la desigualdad, etcétera, pero cómo se abordan y cómo se manejan es ahí donde tenemos que ver, ¿verdad?, para nuestro país.
1: Y en este caso, ¿cómo influye también el nivel educativo en la percepción y el consumo de las sustancias? Porque eso es, ya que lo menciona usted, el tema del bullying, todo eso en las escuelas, ¿cómo se refleja eso en el nivel educativo?
2: Mire, por ejemplo, digamos, hemos visto, como le digo, tenemos que profundizar, hacer otro tipo de estudios, ¿verdad? Ya para que sean más que todo grupos focales, o sea, estudios cualitativos para ver qué es lo que está motivando esto. Porque, por ejemplo, en ciertas clases, por ejemplo, clase media, puede ser de que usted sea, si usted mismo se considera como un vendedor social, ¿verdad? A donde ya, más bien, ya tiene problemas, pero la misma sociedad, su mismo entorno, le dicen, no, él es así, ¿verdad? Es más agradable, si toma sus cervecitas, etcétera. Uh-huh. ¿Me entiende? Entonces, eso está como socialmente más aceptado, ¿verdad? Entonces, se vio en este estudio que el hecho de tener mayor nivel de educación, miraba que había menos percepción de riesgo al consumir ciertas drogas, uh-huh. diferente a las personas que tienen menos escolaridad. Para ellos sí, ¿verdad? La percepción del consumo ya era problemático, en cambio, los que tenían menos educación. Entonces, sí se tiene que ver.
1: Bien, en este estudio lo que se sugiere es reforzar la educación preventiva, ampliar la atención en la salud mental, sí. fomentar esas alianzas interinstitucionales para reducir esa vulnerabilidad. Entonces, ¿qué acciones se deberían priorizar, digamos, por parte del país para enfrentar este desafío que se encuentra en el tema de la, pues, la drogadicción, tanto ya sea legal, de drogas legales como drogas ilegales. Que no son tan legales?
2: Pues pensamos que debe de ser un esfuerzo de todo, ¿verdad? De toda la comunidad. Nosotros nos toca, pues, ahorita que estamos aquí en la universidad, ver también de los jóvenes, ¿verdad? En la universidad, ver cómo hay ese acompañamiento, ¿verdad? Por ejemplo, como le decía, nosotros en otros estudios hemos visto, ¿verdad?, de que se necesita un mayor acompañamiento, reforzar, porque yo sé que hay líneas de apoyo, ¿verdad? Pero a veces puede ser de que usted sabe que, como le digo, ¿verdad?, esto es estigmatizante, nadie va a ir a decir, no, yo consumo drogas, etcétera, o sea, y todo lo que esto implica, porque acuérdese que el consumo, tanto legales como ilegales, es un costo para la familia, además de la sociedad, ¿verdad? O sea, el hecho de que aumentan la mayoría de los accidentes por consumo de drogas o alcohol, ¿verdad? O sea, uh-huh. ir a los hospitales, todo esto va encadenado. Entonces yo creo que tiene que ser, ¿verdad?, un apoyo interinstitucional y que todos, ¿verdad?, pues vayamos en esa línea, y más que todo por la gente joven.
1: Y en el papel de la academia, ¿cómo puede contribuir la academia, en este caso la universidad, en formular esas políticas públicas efectivas para realmente tener una incidencia?
2: Fíjese que, por ejemplo, digamos, vaya, nosotros en otros países hemos visto de que cuando usted ingresa hacen exámenes, ¿verdad?, físicos, les hacen examen de electrocardiograma, les hacen examen, etcétera, etcétera. Como le digo, nosotros con este estudio estamos viendo que el hecho de consumir bebidas energéticas y más consumo de alguna droga puede producir alteraciones corazón. Entonces, por decir algo, la universidad puede ser en su ingreso hacer, ¿verdad?, un expediente clínico de cada paciente, de cada estudiante, y tener ya un récord, ¿verdad?, de esta persona, porque una persona de 22, 23 años que ya tenga problemas cardíacos, ya usted dice, ¿verdad? Entonces, yo creo que también los profesores jugamos un rol importante, ¿verdad? O sea, antes, no sé cómo está aquí en la facultad, creo que todavía se sigue de que usted no puede fumar en los lugares, ¿verdad?, que están cerrados.
1: Sí, una ley del DIAFA, ¿no?
2: Ajá, pero no sé si se cumple, ¿verdad? Por ejemplo, digamos, nosotros lo miramos con las bebidas energéticas, ¿verdad?, de que en la facultad, ¿verdad?, hay lugares donde venden comida y venden refresco, y ahí está la venta de bebidas energéticas, y entonces nadie supervisa eso. Nosotros hablábamos con el ARSA, ¿verdad?, que es el que tiene que también, como le digo, eso tiene que ser entre todos, pues, regulaciones, ¿verdad?, porque para muchos puede ser que no pase nada, pero imagínese usted tomándose 2-3 bebidas energéticas, más se toma su alcohol o se toma otra cosa, entonces...
1: Y la combinación, ¿verdad?
2: La combinación, eso es lo que produce mayor riesgo.
1: Así es. Bien, esta investigación, doctora, pues nos abre pasos para entender un poco cómo está el tema de la drogadicción. Ya para ir concluyendo este programa, ¿alguna conclusión general que nos podríamos dar en este tema? Porque igual ustedes han desarrollado y están desarrollando más investigaciones al respecto, en cuanto a entender este problema de la drogadicción.
2: Sí, mire, yo creo que uno de los grandes problemas que tenemos ahorita en el país es la violencia. Entonces, ¿verdad?, ¿cómo abordar la violencia? Porque es intrafamiliar, la violencia dentro de las escuelas, dentro de las instituciones, inclusive ahorita nosotros ya adultos, usted ve, ¿verdad?, de que tráfico, todo el mundo empieza a pelear, todo el mundo está agresivo, y todo eso, quiera sea o no, a usted lo vuelve vulnerable, y entonces usted empieza a consumir o no sé, ¿verdad? O sea, pienso de que sí debemos de ver cómo podemos entre todos, ¿verdad?, fortalecer y más que todo prevenir. Yo me acuerdo que antes, por ejemplo, el IATFA hacía maratones para que los muchachos corrieran, ¿verdad? Tal vez podemos hacer eso aquí también en la universidad, ¿verdad? O en los colegios, no sé, pinturas, hacer diferentes actividades donde los muchachos pues puedan explorar y ver que hay otras cosas, ¿verdad? Importantes, no así solamente para el consumo de drogas o algo que es dañino para todos.
1: Bien, esta investigación confirma entonces que factores claves como la educación, la prevención y el acompañamiento integral son claves para construir ese futuro más saludable. Sí. Gracias a la doctora Leonora Espinosa por hablarnos sobre este tema y su investigación que la han desarrollado desde la Facultad de Ciencias Médicas. Recuerden, la ciencia es una aventura de descubrimiento y en la UNAD estamos listos para asumir el reto. Nos escuchamos en el próximo episodio de Ciencia UNAD.
2: Muchas gracias.

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1: Hola, bienvenidos a Ciencia Una, espacio donde presentamos temas asociados a la producción científica de los investigadores de la Universidad Nacional Autónoma de Honduras. Esto con el fin de conocer el impacto de la ciencia en la sociedad. Ciencia Una. En este programa conoceremos las maravillas del mundo científico. Soy Carlos Alvarenga, su anfitrión en este viaje por la ciencia en la UNA. Hoy nos acompaña la docente e investigadora Lilian Sosa, doctora en farmacia de la Universidad de Barcelona y jefa de la Unidad de Gestión de la Investigación para el Desarrollo Humano Sostenible, quien nos acompaña para hablar de una noticia que pues ha rondado en todos los medios de comunicación. Es precisamente para lo que vamos a hablar, de la elaboración del jarabe del sildenafil para niños, pues hablarles un poquito del contexto que esto significó. El equipo que lo desarrolla fue compuesto por la doctora Lilian Sosa, el doctor Freddy Rodríguez, Henry Ponce, Ana Gabriela Perdomo y Alejandra Álvarez de la Facultad de Ciencias Químicas y Farmacia y el Instituto de Investigaciones Microbiológicas, pues presentan esta invención de formulación y desarrollo de un jarabe que pues nos va a contar un poco la doctora para qué sirve este jarabe específicamente para niños.
2: Ok, bueno, primero que todo, gracias por la invitación para dar a conocer un poco lo que estamos haciendo. Hicimos un jarabe de sildenafil para niños con hipertensión pulmonar. La gente cree que el sildenafil es una molécula que se utiliza para tratar la disfunción eréctil, que sí se utiliza para eso, pero realmente cuando la casa farmacéutica sintetizó el activo, no lo sintetizó para eso, lo sintetizó precisamente para la hipertensión pulmonar en niños. Entonces, ¿qué sucede en Honduras? Que en todos los hospitales privados y públicos, cuando un niño nace con hipertensión pulmonar, no hay un medicamento específico para ese niño. ¿Por qué? Porque las casas farmacéuticas no apuestan por ello, porque según ellos no les da dinero. Entonces, se ha convertido en un grave problema de salud pública que no solo lo vamos a ver en Honduras, lo vamos a ver en muchas partes del mundo. Entonces, ¿qué hacen? Bueno, cuando nace un niño con hipertensión pulmonar o algún problema cardíaco, entonces mandan a los papás de esos niños a comprar Viagra, trituran la Viagra, parte de ese polvito lo ponen en una jeringa con agua y le dan la Viagra en agua al niño. Con lo cual no es una práctica correcta, porque el sildenafil no es soluble en agua. Jamás va a ser soluble en agua. Entonces, claro, le están dando un medicamento que sin las prácticas ni químicas ni microbiológicas adecuadas para el niño.
1: Claro, ¿no? Y esto que lo que mencionan ustedes, ¿verdad? Comúnmente en los hospitales se mandaba a comprar esa solución para niños enfermos con sildenafil en 100 miligramos, ¿verdad? Y esto es lo que se estaba prescribiendo, algo, una continuidad de contenido que no es soluble en agua, ¿no? Eso es lo que mencionaba.
2: Exactamente.
1: Entonces, esta formulación que ustedes desarrollan, ¿qué es lo que lo hace diferente y la hace algo que más llamativo para la gente que ahora estamos, pues los niños que ahora ya tienen esa nueva, pues pronto lo tendrán, ¿verdad? Porque falta todavía un proceso, esperemos que no largo, pero sí
2: esperemos.
1: Es importante para que este medicamento ya sea, pues se pueda consumir dentro del público.
2: Sí, que sea una realidad para los hospitales. ¿Qué lo hace nuevo? Que en Honduras no hay ningún jarabe de sildenafil disponible en el mercado. Pfizer tiene, la casa farmacéutica Pfizer tiene una suspensión de sildenafil, pero que no está en Honduras tampoco. Claro, para poder realizar esta fórmula buscamos qué es lo que hay en el mundo. Hay gente que está trabajando para tener su jarabe de sildenafil en los hospitales, sobre todo. pero lo nuevo es que no hay absolutamente nada. Y eso haría de que nosotros podamos darle al niño que tiene el problema de la hipertensión pulmonar, darle por peso corporal ese jarabe en formato de gotero y así evitar pues mandar a comprar a los padres la tableta de Viagra y triturarla, evitando así pues que se contamine la muestra, porque claro, lo hacen en los hospitales, que es un banco de bacterias. Entonces el objetivo es que podamos ofrecer una fórmula que sea químicamente estable y microbiológicamente estable.
1: Claro, ¿no? Y esto, las condiciones de lo que esto significa, ¿verdad? Este sildenafil, que es un principio activo reconocido,
2: sí,
1: y que para que pueda servir para neonatos y niños, además de su empleo conocido en otras áreas médicas. Entonces, como en Honduras no existía tal medicamento, entonces, ¿a qué poblaciones pediátricas específicamente se van a ver beneficiadas con este tipo de medicamentos?
2: Neonatos, que son los niños recién nacidos, y niños que pueden ser desde el segundo mes en adelante. Entonces, en realidad, pues es una formulación para neonatos y para niños, básicamente.
1: Entonces, estamos hablando de que con este tema, digamos, a los los neonatos que seguramente son poblaciones que son bien frágiles, ¿verdad? Y que a veces no pueden deglutir esos contenidos, como usted lo menciona, ¿verdad?
2: Sí.
1: ¿Qué es lo que significará? ¿Qué reduce los riesgos y cómo se mejora estos resultados terapéuticos en este sentido?
2: Es decir, cuando el niño nace con hipertensión pulmonar, el sildenafil lo que hace es dilatar esas arterias que tienen los pulmones de los niños. Por ende, pues prácticamente hacen que el niño pueda vivir, porque hay muchos niños que no viven.
1: Uh-huh.
2: De hecho, pues una sobrina mía hace un par de años, cuando nació con hipertensión pulmonar, y recuerdo perfectamente cuando mandaron a decir: necesitamos Viagra. Yo dije, ¿pero Viagra para qué?
1: Sí.
2: Entonces ahí fue que yo dije, ah, bueno, para la hipertensión pulmonar. Y la verdad que eso es el poder formular estos jarabes ha sido como un sueño hecho realidad, por el hecho de que hemos picado mucha piedra para poder conseguir los reactivos. Entonces nosotros escribimos el proyecto para la Senacid, pero bueno, la Senacid nos lo rechazó. Y yo dije, bueno, yo creo que a veces creen más en uno las universidades o la gente de afuera del país que la gente de acá. Entonces, con la red de investigación que tenemos, yo planteé el hecho de que quería formular un jarabe de sildenafil y me dijeron, ok, perfecto, aquí está el sildenafil, llévatelo a tu país, ¿qué más necesitas? Entonces lo que yo hice fue primero formular en España el jarabe. Bueno, son dos jarabes, uno que es azucarado y el otro que es para niños con diabetes, que no tiene azúcar, uh-huh, que tiene otras sustancias, no podemos decirlas, pero que es para niños con diabetes. Entonces, hicimos muchísimas pruebas, probamos mucho, hicimos muchas, muchas, muchas cosas, hasta que dimos con las fórmulas. Me traje escondida el reactivo en la maleta y logramos, pues, formular, bueno, replicarla aquí, porque no es lo mismo hacer una formulación en la China que aquí, porque son ambientes diferentes.
1: Claro.
2: Entonces lo replicamos en la facultad, afortunadamente salió muy bien, sin ningún problema, y luego pues los compañeros que han estado trabajando mucho conmigo en esto del jarabe, lo que hicimos fue ver, por ejemplo, almacenar esos jarabes a diferentes temperaturas. ¿A qué temperatura tengo que almacenar yo ese jarabe? Realmente, al almacenar el jarabe a esa temperatura, tiene la composición química de un miligramo mililitro. Y el Instituto de Investigaciones en Microbiología, que de verdad estoy tan agradecida, porque ellos fueron quienes nos donaron como todos los medios de cultivo y todo para hacer las pruebas, porque de acuerdo a lo

0: este avance en la formulación farmacéutica nacional, promoviendo esa autonomía sanitaria y esa capacidad de los científicos como usted para generar este tipo de contenidos, pues la historia que va detrás de ello, ¿verdad? La sí. historia humana que va detrás de este proceso para motivarla a desarrollar este compuesto de que beneficia a muchos niños. Entonces, ¿qué motivación también le genera que este tipo de medicamentos sean pues más inclusivo y accesible?
1: Sí, me motiva mucho el hecho de que no necesitamos la tecnología de un super laboratorio para poderlo fabricar. Eso hace que se pueda realizar en las mismas farmacias de los hospitales. Infortunadamente no tenemos tan desarrollada la farmacia hospitalaria en el país, y parte de esa farmacia hospitalaria es el desarrollo de medicamentos para pacientes como individualizados. Entonces, a mí por lo menos me emociona mucho, porque hay mucha gente que tiene hijos con problemas de hipertensión arterial y a veces no tienen los recursos para ir a comprar una Viagra, porque una Viagra es cara. Entonces, a veces no es una, a veces es la caja de Viagra que tienen que comprar. Entonces, el poder ofrecer este producto a un costo que no sea elevado, sino que sea afín pues a lo que es la economía de nuestra población, a mí por lo menos me genera entusiasmo.
0: Bueno, y esta formulación líquida pues permite una mejor adaptación, ¿verdad? Así a las es. Necesidades del paciente pediátrico, tiene un impacto positivo inmediato en las unidades de cuidado intensivos de los niños y así los neonatos. ¿Qué significa entonces, hacia dónde más puede ir este tipo de medicamentos para la atención de
1: hipertensión pulmonar? Bueno, yo pues dentro de mi formación profesional está el probar moléculas que sabemos que sirven para una enfermedad, pero probarlas para otras enfermedades. Entonces por ahí me surgen algunas ideas de no solamente probarlo para la hipertensión pulmonar, sino que para otras enfermedades.
0: Entonces, su compuesto comercial, cuando ya esté disponible al público, ¿verdad? El jarabe de Sildenafil de 1 miligramo, ¿cómo será? ¿Cómo lo visualiza usted en los estantes de las farmacias? Sabemos que no es como los estantes de las farmacias de los supermercados, que se ven todo ahí, porque es un medicamento mucho más específico, ¿verdad? Pero sí. ¿Cómo lo visualiza usted también eso?
1: Como una formulación magistral. Las formulaciones magistrales no están comúnmente en los estantes de las farmacias, sino que la formulación magistral se manda a hacer cuando hay necesidades. O sea, no es cuando vemos un ibuprofeno, que vemos ibuprofeno de todas las marcas, de todas las formas disponibles y lo vemos en el estante de las farmacias. Las fórmulas magistrales, el médico es el que manda a recetar esa, en este caso, el jarabe. Uh-huh. Necesito el jarabe de Sildenafil, tantos jarabes, ¿verdad? Para mi paciente o para tantos pacientes. Entonces, nosotros tendríamos que preparar ese jarabe, o podríamos decirle a los mismos farmacéuticos de la farmacia de los hospitales que lo puedan preparar ellos. Lo que nosotros queremos es patentarlo y parte de las ganancias que sean para la universidad, para claro, poder seguir investigando.
0: No, claro, y sabemos que la investigación, bueno, usted ya lo ha hecho específico, que la investigación es pues es costosa y requiere de bastante esfuerzo, no, y no solamente del tema monetario, también del tema de recursos humanos, ¿verdad? Tantos así investigadores es. Involucrados específicamente en elaborar este medicamento, y los muchos que quedan para generar también, ¿no? O sea, si ahí tiene un impacto en la lucha de la atención médica y mejorar esa calidad de vida de aquellos que más lo necesitan. Doctora, y otra cuestión en este caso del Sildenafil. Cuando ustedes lo sintetizan, ¿qué se les viene a la mente cuando están tratando de hacer esto? ¿Si va a resultar o para motivación también de aquellos jóvenes investigadores que están deseosos también por hacer lo mismo que usted ha hecho, ¿verdad? Indagar en cosas que son desconocidas en su momento para ustedes, ¿no?
1: Sí, pues cuando nosotros estamos

0: formulando o investigando, nuestro lema es sí o sí tenemos que llegar al resultado.
1: Me
0: Entonces,
1: gusta esa afirmación,
0: sí.
1: es bien positivista,
0: Sí, o sea,
1: ¿no?
0: tengo que llegar al resultado y si no es por esta vía, tengo que buscar todas las vías posibles hasta llegar a tener el resultado. Entonces, hay que hacer muchas pruebas, o sea, uno se mete en el laboratorio horas y horas, días, meses. A veces hay pruebas que me han tocado 6 meses estarlas probando todos los días de mi vida, hasta que logro ponerlas a punto, hasta que logro la formulación, hasta que veo que tiene un efecto. Entonces, para mí mi lema es ese, sí o sí, yo tengo que llegar a tener la formulación.
1: No, y imagino que es una presión tan extra para ustedes, ¿verdad?
0: Claro que sí.
1: El pensar en el desarrollo de este tipo de medicamentos y lo que eso significa. Aparte de lo de la hipertensión pulmonar, bueno, sabiendo la historia del sildenafil, ¿verdad? Que en su momento en la vía era cuando se pensó, bueno, uno de los investigadores que tiene mucha relación con eso es uno de nuestros científicos más llamativos, ¿verdad? Que también estuvo en el desarrollo de este medicamento de la vía era, pero que es el científico hondureño que estuvo, que ahora no recuerdo muy bien su nombre, que también estuvo en esta formulación. ¿Usted ve que este medicamento podría servir para otro tipo de
0: Sí.
1: enfermedades relacionadas como, y cuáles serían en este caso?
0: Bueno, normalmente las moléculas tienen más de una diana terapéutica, o sea, más de un efecto. Entonces, estoy segura que el sildenafil se puede utilizar para otro tipo de enfermedades. Sin embargo, hay que investigar más. O sea, no me quiero aventar a decir para esta enfermedad porque no tengo la plena seguridad en este momento, pero créame que sí estamos investigando.
1: Bien, para ir concluyendo con esta entrevista en Ciencia Una, me gustaría entonces que nos brinde esa visión desde su perspectiva, lo importante que es la investigación y verle esos buenos ejemplos en donde pues este equipo de investigadores liderado por usted pues dieron vida a este jarabe de sildenafil para tratar el tema de la hipertensión pulmonar.
0: Bueno, yo creo que cuando uno se dedica a la investigación científica hay que ser muy paciente, hay que dedicar muchas horas, mucho tiempo, a veces quitarle tiempo a la familia o a las actividades que uno pues le gusta hacer. Pero cuando a uno le apasiona algo, definitivamente no, el tiempo no se siente. A mí por lo menos yo me he estado horas y horas y horas y yo el tiempo no lo siento. Sí es importante leer mucho. Es vital, si no leemos no podemos llegar ni siquiera a tener una idea. Entonces para mí la lectura es indispensable, el escudriñar, el ir más allá, el leer todo lo que sea posible, para mí es vital y a partir de ahí yo ya empiezo a decir, bueno, esto lo puedo hacer de esta manera, de esta otra manera. Y ser positivos, el decir, bueno, no me salió hoy, pero probablemente mañana sí me salga.
1: Bien. Bueno, con esto concluimos Ciencia Una. Recuerden, la ciencia es un viaje de descubrimiento y maravilla. Y espero que se unan a nosotros nuevamente en una nueva aventura. Se despide de ustedes, Carlos Alvarenga. Hasta la próxima vez en otro programa de Ciencia Una.
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5: Hoy hablaremos acerca del cáncer de hígado y bueno, bienvenidos al podcast donde exploramos temas de bienestar, medicina preventiva y hábitos saludables para mejorar la calidad de vida de nuestros escuchas. Soy Kaylin Espinosa, su anfitriona y guía en este viaje hacia una vida más saludable y plena. Y bueno, para comenzar este espacio, le damos la bienvenida al invitado que hoy nos acompañará, con el cual abordaremos este interesante tema, el doctor Jonathan Erazo, residente del primer año de Radiología e Imágenes, y hablaremos acerca del cáncer de hígado. Bienvenido, doctor. Gracias por acompañarnos en este podcast de Salud para Todos. Bienvenido.
6: Muchas gracias por la invitación. Bueno, para empezar acerca del cáncer de hígado, vamos a comenzar comentando que es un tumor. El tumor se desarrolla en las células del hígado. Recordemos que el hígado es un órgano muy importante porque se encarga de filtrar toxinas, se encarga de metabolizar nutrientes y de hacer funciones vitales también, como de almacenamiento de la energía en el cuerpo. De estos, cuando se forma el tumor, el tipo de tumor más común que se puede desarrollar es el carcinoma hepatocelular, es el nombre. Y a diferencia de otros tipos de cánceres, el cáncer de hígado es un tipo de cáncer que es complicado porque desarrolla síntomas hasta una etapa bien avanzada. Entonces, radica la importancia de este tema que vamos a hablar el día de hoy para poder incentivar a la población a que reconozca cuáles son factores de riesgo, reconozca cuáles son algunos de los síntomas que se puedan desarrollar y saber cuáles son las opciones que tienen en cuanto a imágenes para poder detectar el cáncer en sí.
5: Bien, gracias, doctor. Pues interesante hoy lo que abordaremos para toda la población que nos está escuchando. Y precisamente hablando de estos temas, hablando de algo que sería pues como un mito, por así decirlo, preguntar, doctor, ¿el cáncer de hígado se da solo en personas alcohólicas? Que creo que es algo que hemos asociado mucho, pero que es importante que nos eduquemos en ese tema.
6: Sí, es un tema muy importante en ese sentido porque usted misma lo mencionó, o sea, el alcoholismo está bastante relacionado y la gente cree que solo por beber alcohol es el único factor, pero no, hay muchos factores de riesgo que están relacionados con el desarrollo de un cáncer de hígado. Entre los principales factores de riesgo tenemos hepatitis B y hepatitis C. Para que la población sepa, la hepatitis es una infección viral y cuando las personas padecen de hepatitis B o C están en mayor riesgo de que esta infección pueda progresar y desarrollar un cáncer de hígado. También tenemos el hígado graso no alcohólico, que el hígado graso es una condición de suma importancia también que tienen que conocer, de que básicamente, como el nombre lo hace a relación o alusión, es de que el hígado graso es grasa en el hígado. Y esta grasa viene de una mala alimentación, de otros factores de riesgo como ser la obesidad, también él predispone al desarrollo de otro tipo de enfermedades como la diabetes mellitus tipo 2. Entonces, cuando juntamos todo esto, lo que sucede a nivel del hígado es de que toda esta grasa acumulada causa un estrés en el hígado, en las células del hígado. Recordemos lo que mencionamos al inicio, que el cáncer de hígado es un tumor que se desarrolla en las células del hígado. Entonces, al tener estas células afectadas por grasa, la grasa genera estrés y eso causa que las células se destruyan. Al destruirse de gran manera, puede llegar a formar fibrosis, que es la fibrosis, es una palabra que utilizamos para decir que básicamente se enduró, está duro. Y ahí esta fibrosis va a predisponer al cáncer de hígado al final.
5: Entonces, interesantes es esos factores.
6: Una serie de pasos.
5: Sí, doctor. Y precisamente en ese mismo tema, consultarle este hígado graso, pues se puede convertir en cáncer, aunque no beba alcohol, siempre relacionado con ese tema, porque es pues a lo que más asociamos, que si no bebo alcohol, no estoy predispuesta a padecer cáncer de hígado. Pero hoy precisamente nos estamos educando y estamos revirtiendo esos mitos que podemos tener alrededor.
6: Sí, por supuesto. El factor de riesgo de alcoholismo está meramente relacionado. O sea, también tenemos que ser muy sinceros en ese aspecto. O sea, al consumo de alcohol excesivo predispone también al desarrollo de cáncer. Pero también puede ser por no alcohol, que fue lo que estuvimos hablando sobre el hígado graso. Y el hígado graso, su origen es a raíz de una mala alimentación. La grasa se acumula en el hígado y genera todos estos factores que predisponen y puede llegar a progresar a desarrollar la enfermedad. Igual, algo que también hablamos en el mundo de la radiología es de que no nos gusta utilizar mucho la palabra cáncer, utilizamos la palabra neoplasia. Entonces voy a ir mencionando mejor neoplasia de hígado en vez de cáncer de hígado, porque la palabra cáncer trae una connotación ya bien fuerte de bastante impacto en la persona. Entonces neoplasia es una palabra más.
5: Para hablar un poco de ese tema. Doctor, también oriéntenos un poco sobre el papel que juega la alimentación en la salud del hígado, hablando ya sea del hígado graso como tal, del cáncer de hígado. Ya nos orientó usted un poco en ese tema, pero si nos aborda más de cómo la alimentación puede influir.
6: Sí, cuando estamos hablando sobre la alimentación, tenemos que recordar de que todos los alimentos procesados, altos en grasas, comidas fritas, todo eso predispone a que haya acumulación de ácidos grasos, que son básicamente la grasa en el cuerpo. Al hacer esta acumulación, todo va al hígado. Recordemos que una de las funciones importantes del hígado es el almacenamiento de la energía. ¿Y qué pasa con la energía que tenemos en exceso en nuestro cuerpo? Toda esa energía ya no se utiliza, sino que se almacena. Y al almacenarse, se almacena en la forma de grasa. Básicamente ese es el proceso que sucede en nuestro organismo y lo que eventualmente va a predisponer a todos estos factores que estuvimos hablando. Entonces la alimentación balanceada, saludable, tomando la parte nutricional en el forma de vegetales, proteínas, un consumo moderado de carbohidratos y no tener un consumo excesivo de grasas es factores importantes y cruciales para evitar tener factores de riesgo.
5: Con eso que usted nos está diciendo precisamente, ¿qué factor o cómo influye más bien la edad para el diagnóstico del cáncer de hígado y también la edad en el tema de alimentación? También me imagino que varía de hombres a mujeres, nos orienta más.
6: La edad, básicamente, lo que sucede es, para que tengan el contexto, las personas que sean diagnosticadas con una neoplasia de hígado o con un cáncer de hígado ya son personas de una etapa ya edad ya avanzada. Estamos hablando que en promedio se habla que generalmente tienen entre los 60 años de edad, un hombre entre los 55 años de edad, una mujer, es el promedio manejado en el diagnóstico de la neoplasia de hígado. Pero ¿qué fue lo que nos llevó a todo este proceso inicial? Estábamos hablando que pudo haber estado muchos años con el desarrollo de todos los factores. Y los factores de riesgo, el reconocimiento de ellos es muy importante, porque estamos hablando de que, digamos, por ejemplo, que yo les mencioné que teníamos el antecedente de una hepatitis B o de una hepatitis C. Le añadimos a eso que tal vez sea una paciente una persona que tiene diagnóstico ya de diabetes tipo 2, que ya ha llevado una mala alimentación, ha llevado un mal control, y adicional a su diabetes mellitus tipo 2 desarrolla hígado graso, ya tiene dos factores de riesgo que lo predisponen. Y la situación con esto es de que los síntomas, que también es importante mencionarlos, los síntomas relacionados con la neoplasia son síntomas bien inespecíficos. O sea, quiere decir de que no hay algo en especial que voy a decir, oh, usted definitivamente tiene un cáncer de hígado, sino que son una serie de síntomas que nada más nos hacen poder sospecharlo. Y al nosotros sumar los factores de riesgo y ver los síntomas, podemos decir lo más probable es que sea esté sucediendo esto. Y es por imágenes que nos vamos a ir orientando también a si es o no es la condición. Y lo otro importante de mencionar en esto es que cuando ya desarrolla síntomas la persona, usualmente la neoplasia ya está en una etapa bien avanzada, y ahí ya afecta también las otras situaciones, o sea, el pronóstico, qué tanto tiempo va a poder vivir esta persona más después del diagnóstico, qué tanto le va a funcionar el tratamiento. Entonces todo al final repercute, y entre más temprano se pueda encontrar, va a tener un factor de riesgo mucho menor y un mejor pronóstico.
5: Ahora bien, esto, tener esos factores de riesgo significa que desarrollaré cáncer de hígado, más bien, ¿cómo podemos modificar estos factores tanto externos como internos para pues hacer menos que influyan en que se pueda desarrollar el cáncer?
6: Tener un factor de riesgo no necesariamente significa que usted va a desarrollar cáncer de hígado o una neoplasia en el hígado. Lo que significa es de que usted está, como dice la palabra, tiene factor de riesgo. Entonces, hablamos lo mismo. Las personas alcohólicas, pues me imagino que más de alguno tiene algún familiar o algo, o algún conocido de que ha consumido alcohol toda su vida y nunca desarrolló cáncer de hígado. Y tenemos otro tipo de personas de que consumen un poco de alcohol y desarrollan la enfermedad. Entonces son factores de riesgo que se suman, pero también están los factores ambientales, están los factores genéticos. Todo también tiene un balance en nuestro cuerpo y tiene una predisposición a desarrollar la condición. Entonces, ¿qué podemos hacer nosotros para prevenirlo? Lo principal es la alimentación adecuada, porque un factor de riesgo importante es el hígado graso no alcohólico. también nuestros hábitos.
5: Que eso lo podemos modificar.
6: Que eso lo podemos eso modificar a través, correcto. Totalmente modificable. Lo que usted decide comer va a afectar totalmente cómo su cuerpo va a almacenarlo y no va a desarrollar un hígado graso como tal.
5: También, ¿puede haber un factor genético, doctor?
6: Sí, hay factores genéticos también. Hay deficiencias enzimáticas, deficiencias genéticas, o sea que quiere decir que no tenemos un gen en específico que forma algo en nuestro cuerpo y todo eso predispone a desarrollar cáncer. También tenemos el factor familiar, que el factor familiar es bien importante también cuando tenemos personas en el primer grado de consanguinidad. Eso quiere decir personas directas, quiere decir mamá, padres, mamá, papá, si tiene hijos y si tiene hermanos. Esos son personas en nuestro primer grado de consanguinidad que si tienen el desarrollo, han desarrollado un cáncer, una neoplasia de hígado, es un factor de riesgo muy importante también para poder sospecharlo y tener un control en esta persona que estamos viendo en el momento, ¿verdad? Y también otra parte que le había comentado es la hepatitis. Y recordemos de que ahorita en el sistema de salud hay una vacuna que es la vacuna contra la hepatitis B, que la también protege contra el desarrollo de hepatitis B y va por lo tanto protegerlo de ese factor de riesgo para no desarrollar cáncer.
5: En los adultos también podemos, o sea, tenemos que ponernos esa vacuna también.
6: Sí, doctor. Correcto. El esquema de vacunación está desde que nacemos, ¿verdad? O sea, todos los niños menores de 5 años ya han pasado por el esquema de vacunación donde se les aplica la vacuna de hepatitis B. Están cubiertos. Y luego, ya en personas adultas, tenemos personas que están con riesgo, mayor riesgo, de desarrollar una infección por hepatitis B o una hepatitis B, que estamos hablando personal de salud, estamos hablando de trabajadoras sexuales, porque la hepatitis B, ya sin querernos ahondar mucho en el tema, porque la hepatitis B también es bien extenso, tiene varias formas de transmitirse, una es por la sangre y otra es por contacto sexual. Entonces, por esa misma razón es de que ya hemos identificado personas que están en mayor riesgo de contagiarse, como por ejemplo los trabajadores de salud y las trabajadoras sexuales. Por lo tanto, se encuentra totalmente recomendado que este grupo poblacional reciba una dosis adicional de hepatitis B y eso le va a proteger también contra el desarrollo de la enfermedad. Incluso también en personas que tienen un factor ocupacional, digamos por ejemplo el personal de aseo debería estar vacunado con hepatitis B también.
5: Bueno, interesante, ese es consejo también para toda la población y tenerlo en cuenta. Doctor, que encuentren un nódulo en el hígado, ¿significa que tengo cáncer de hígado?
6: Una pregunta muy importante también, ya adentrando al tema de las imágenes para poder detectar esta neoplasia de hígado. ¿Cómo sucede es de que si usted tiene factores de riesgo, usualmente lo que sucede cuando llevan un control, ya sea con su médico de cabecera, ya sea un médico general, un médico internista, al identificar factores de riesgo, usualmente solicitan algún método diagnóstico para poder saber si la persona tiene o no alguna lesión que predisponga o que pueda ser sospechosa de un cáncer. Lo indicado usualmente o el primer paso para poder llegar a esta sospecha diagnóstica es el ultrasonido, un ultrasonido de abdomen. Y lo que se identifica en el ultrasonido de abdomen es la formación de algún tipo de nódulo. Y que tenga los nódulos solo por ultrasonido no es indicativo de una neoplasia de hígado. Ya ese nódulo, si hace estudios más avanzados, podemos ya considerar una tomografía o considerar una resonancia magnética. Pero usualmente el proceso usual termina siendo de que si hay un nódulo muy sospechoso se le realiza biopsia, que es la manera de confirmar o no la presencia de la neoplasia de hígado.
5: ¿Hay alguna vacuna que prevenga el cáncer de hígado?
6: No hay una vacuna que lo prevenga con decirlo de manera directa. Hay una forma de prevenirlo de manera indirecta, que fue lo que estuvimos hablando sobre con la vacuna de que previene la hepatitis B. Al usted prevenir la hepatitis B, usted está protegiéndose y previniendo de que le pueda desarrollar cáncer de hígado por esa razón, por ese factor de riesgo.
5: Bueno, de verdad que son temáticas interesantes para toda la población que nos está escuchando. Doctor, aprovechando que estamos en este espacio, ¿qué consejos le podemos dar a la comunidad universitaria que nos está escuchando? Que de repente, pues, por el ajetreo de las clases, de quizás algunos vicios o demás, pues no le paramos tanta bola al tema de la salud, o sea, o no tomamos tanta importancia. Aquí también queremos reflexionar sobre la prevención en muchos de estos casos. Entonces, ¿qué consejos le podemos dar a los estudiantes universitarios?
6: El consejo principal sería tener una alimentación adecuada. Hay muchas condiciones prevenibles.
5: No porque seamos jóvenes, doctor, a comer a lo loco.
6: Sí, correcto, exactamente. Porque si usted está comiendo de manera descontrolada Y lo podemos ver incluso, hay personas que tienen el concepto que porque están delgados, están sanos, cuando no es así. Si al hacer usar exámenes en sangre, ya vemos que la cantidad de ácidos grasos que están circulando a nivel sanguíneo están muy elevados, y eso igual está haciendo depósito de grasa, aunque no sea a nivel abdominal, o sea, que no sea que el abdomen le está creciendo, sí está afectando el hígado. Y esto es lo que deberíamos de prevenir totalmente, promocionar de que la población siga, o sea, tener una alimentación adecuada, porque eso le va a ayudar a condicionar a que usted no desarrolle todos estos factores de riesgo. El otro es el ejercicio físico. Si usted se ejercita y tiene una alimentación adecuada, ya está previniendo también un montón de otras enfermedades. No crea que porque usted es delgado, porque pues sabemos también de que hay un componente genético en la contextura física de la persona. Y no solo porque usted esté delgado, no crea que esté sano, sino que tiene que igual tomar estas medidas, alimentarse correctamente, hacer ejercicio y mantenerse bien hidratado. Que la hidratación en general nos ayuda también a prevenir muchas otras enfermedades, no solo a nivel del hígado, sino que también a nivel renal y de todo. Pero en general esos serían los conceptos principales, o sea, alimentación, ejercicio, hidratación y tener un estilo de vida saludable, evitando vicios, o sea, evitando alcohol, evitando fumar, porque el tabaquismo está íntimamente relacionado con un montón de diferentes cánceres y no es la excepción en el cáncer de hígado, que lo que hablamos con el cáncer de hígado es principalmente alcohol, pero el tabaquismo está implicado en casi todas.
5: Doctor, hablando en términos estadísticos, ¿cómo se ubica el cáncer de hígado en nuestro país? ¿Qué nos indican las estadísticas acerca de este cáncer? ¿Cómo se ubica?
6: Ah, muy importante también saber la estadística. Yo tengo datos actualizados de la parte de la Organización Mundial de la Salud. Ellos publicaron sus últimos datos en el 2020. Y según este reporte mencionaban de que este tipo de neoplasia representaba el 4.1% de todos los casos en el país. Y tiene aproximadamente un 6.3% de las muertes por cáncer en el país. Esto al final de cuentas lo podemos traducir de que de cada 100.000 habitantes, 100.000 personas, prácticamente 6 personas están falleciendo a causa de un cáncer de hígado. También recordar de que el cáncer de hígado tiene un puesto muy importante, porque después de las neoplasias más comunes, no sé si la han escuchado, sobre el cáncer de próstata, el cáncer de mama, cáncer del cuello uterino o cáncer de cérvix, que son cánceres muy comunes en nuestro medio, después de ellos sigue el cáncer de hígado. Entonces tiene un nivel muy elevado entre los cánceres que pueden estar presentes en la población en general.
5: Bueno, datos importantes para tomar en cuenta y prevenir todo esto. Doctor, ¿le parece si pasamos a la sección Ten Presente para que recapitulemos un poco de lo más importante de esta plática, para dejar ese mensaje en claro con los estudiantes que nos están escuchando, la comunidad universitaria, como el público en general? Entonces nos vamos a Ten Presente.
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5: Continuamos en su podcast Salud para Todos. Hoy estamos hablando con el doctor Jonathan Erazo, residente de Radiología e Imágenes, y estamos hablando acerca del cáncer de hígado. Doctor, en esta sección de Ten Presente, pues recapitulemos o complementemos aquello que queramos dejar en claro con la comunidad universitaria y el público que nos está escuchando.
6: Bueno, recapitulando los conceptos importantes, el cáncer de hígado es un tumor, se desarrolla a partir de las células en el hígado, tiene factores de riesgo importantes, unos son hepatitis, otros son hígado graso, que puede ser por alcohol o no alcohol. Y el hígado graso es una condición muy importante que no podemos omitir ni ignorar. El hígado graso se desarrolla a partir de la mala alimentación. Y por otros factores también, como la obesidad. Pero es que todo confluye en la mala alimentación. Y es un factor prevenible para poder desarrollarlo. Si usted tiene factores de riesgo, las imágenes pueden ayudar a detectarlo de manera temprana. Y usualmente la primera imagen indicada en estos aspectos es el ultrasonido. Si vemos algo sospechoso en ultrasonido, podemos solicitar un estudio más avanzado, puede ser tomografía computarizada, puede ser resonancia magnética o puede ser ya inmediatamente solicitar una biopsia si el nódulo es muy sospechoso. Entonces, Entonces, en general, esos son los puntos a recapitular. Los síntomas, que los síntomas es importante mencionarlos también. Las personas pueden tener pérdida de peso, que es de manera involuntaria. O sea, la palabra lo nos hace sospechar lo involuntario de esto. O sea, yo no quería perder peso y estoy perdiendo peso. Se sienten fatigados. También pueden desarrollar ictericia, que la ictericia es el término médico para decir que se ven amarillos en la piel y en los ojos. Pero estos síntomas se desarrollan en una etapa avanzada. Puede ser que al inicio no tenga ningún síntoma. Por lo tanto, si usted tiene factores de riesgo, incentivarlo a que se desarrolle, se realice, mejor dicho, y métodos de imágenes para identificar si no hay progresión. Y si ya identificamos que usted desarrolló hígado graso, tener controles periódicos. Cada cierto tiempo, un control electrosonográfico para ver que no haya avanzado ni haya generado alguna otra lesión que sea sospechosa.
5: Bien, gracias. Agradecemos al doctor Jonathan Erazo, que hoy hemos hablado acerca del cáncer de hígado, residente de radiología e imágenes. Y bueno, gracias doctor a usted, gracias también a la audiencia por haber estado en sintonía de este podcast Salud para Todos. 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Descubran este y otros temas interesantes en su podcast Salud para Todos.
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1: Hola, bienvenidos a Ciencia UNA, el espacio donde exploramos el fascinante mundo de la investigación y la producción científica de nuestra querida Universidad Nacional Autónoma de Honduras. Aquí descubrimos cómo la ciencia transforma nuestras vidas y aporta soluciones reales a los desafíos del mundo moderno.
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1: En este programa conoceremos las maravillas del mundo científico. Soy Carlos Alvarenga, su anfitrión en este viaje por la ciencia en la UNA. En esta edición abordamos en un tema de gran relevancia aspectos emocionales de la participación ciudadana y democrática, casos de jóvenes de educación superior. Y en este caso, para guiarnos en esta conversación, nos acompaña pues una de las autoras de este artículo, Marlene Ordóñez, profesora titular de la Dirección de Docencia en la UNA, donde ha coordinado programas estratégicos como el de gestión educativa universitaria y monitoría docente. Bienvenida pues a este programa, doctora, a este programa de Ciencia UNA.
9: No, muchísimas gracias por la invitación y un honor compartir con ustedes los hallazgos de esta investigación que fue producto de una tesis doctoral.
1: Así es, y este estudio se centra en estrategias aplicadas en la Universidad Nacional Autónoma de Honduras, ¿verdad? Esto en colaboración con la Asociación Colaboración, Esfuerzo y Solidaridad ACOESBA para fomentar la participación ciudadana entre los estudiantes universitarios y donde se promueve ese enfoque metodológico mixto con énfasis a el tema cualitativo y se exploran las percepciones del estudiantado sobre el valor de la comunidad organizada. ¿En qué este sentido, cómo podemos valorar este enfoque de la formación universitaria para incentivar la participación ciudadana?
9: Bueno, partimos de dos premisas fundamentales. La primera premisa es que los conocimientos disciplinares son muy importantes, pero son igualmente importantes los conocimientos desde la dimensión emocional. Es decir, que tanto el conocimiento cognitivo como el conocimiento emocional son determinantes para poder provocar una participación ciudadana interdisciplinaria. Y la otra premisa es que para poder estudiar el tema se debió trascender a otros puentes disciplinarios para conocer, digamos, los núcleos temáticos y también los núcleos metodológicos, no solo desde una disciplina, sino que desde la disciplina, por ejemplo, de la psicología, que tiene mayor realce, dada mi base en psicología, ¿verdad? Así como la sociología y la filosofía.
1: Así es. Y esta situación de cómo estructuramos el análisis metodológico, esta participación de los estudiantes de educación superior, ¿cuál podríamos definir como ese enfoque de esta investigación? ¿Por qué es tan importante esta investigación?
9: Sí, bueno, tiene tres justificaciones. Podríamos decir primero que no hay estudios suficientes en Honduras, ¿verdad?, que haya abordado el tema de la dimensión emocional en la participación ciudadana. Segundo, Porcentajes en términos de la democracia, según los estudios de Latinobarómetro 2024, indican que tenemos que darle importancia a la participación ciudadana en contextos democráticos. ¿Por qué? Por ejemplo, el 18% de los hondureños están de acuerdo con la democracia. Es un porcentaje bajo, ¿verdad? El 61% les da igual. Y el 43% de los hondureños estiman que si los modelos autoritarios pues resuelven problemas, pues entonces votarían por un modelo o régimen político autoritario.
1: Y llamativo eso, ¿no? Uh-huh. ¿Verdad? Porque uh-huh. estamos viendo que la gente está teniendo un nivel de desconfianza con la democracia extrema, va casi el 50%. A través de este enfoque metodológico que se realiza mixto, con énfasis cualitativo, que se explora muchas cosas como la responsabilidad compartida y los factores emocionales que influyen en esa posibilidad negativa o positiva, ¿qué factores pues son los que emocionales son los que influyen de manera positiva en esta percepción del estudiantado en sí?
9: Uh-huh. Por ejemplo, de acuerdo a un modelo importantísimo de la autora Caroline Reef, el autoconcepto es muy importante, es decir, lo que nosotros pensamos de nosotros mismos, ¿verdad? Es decir, tener una autoestima sana, una valía provocada por una, digamos, una manera de vernos positiva, una relación positiva con nosotros es determinante. También el propósito de la vida, licenciado, es sumamente importante. El tener un motor que nos ancle en la vida también incide en que nosotros podamos participar positivamente. El poder ayudar a los demás, es decir, de alguna manera impregnar la solidaridad y la alteridad, no solo con el que nosotros consideremos iguales, sino que el que consideremos distinto, también es importante. Y el manejo, por supuesto, del estrés, ¿verdad? Y el factor miedo, poderlo advertir, por ejemplo, porque los jóvenes tienen mucho miedo a participar. Entonces, la incidencia de cómo...
1: Y en este caso, ¿cómo se visualiza ese miedo de los estudiantes uh-huh. al que usted se refiere? Porque eso me parece llamativo. Uh-huh. Muchas veces vemos en los estudios, cuando se elaboran estos estudios, que no se valora esa percepción del miedo, y eso me parece interesante abordarlo.
9: Sí, es una pregunta protagónica. Los estudiantes fielmente dicen: tengo miedo a participar porque tengo miedo que se desestime mi opinión sobre un tema. Pero al mismo tiempo hay un hambre, por decirlo así, o una avidez por participar, ¿verdad? Entonces, esta tensión se debe de resolver con una educación ciudadana desde la dimensión emocional, ¿verdad? Para poder advertir las emociones desde, digamos, no solo el ámbito educativo, sino que más bien para incidir en los ámbitos públicos.
1: Claro, y eso bien se evidencia en ese, tanto facilitadores como las barreras emocionales, como menciona el estudio. Siento el miedo al juicio social, a uno de los principales obstáculos para esa participación activa. ¿Cómo influye también esa visión del miedo en otras participaciones también en a lo largo de los estudiantes como tal, ¿verdad? Uh-huh. Que no se quieren expresar por un factor miedo.
9: Uh-huh. Mire, yo creo que es muy importante configurar lo que hemos entendido por juventud. De alguna manera se ha configurado que la juventud nada más es un momento biológico, ¿verdad? Pero no, hay autores, es decir, no solamente, hay autores que ya definen la juventud como un espacio de autonomía, un espacio para poder ventilar o ambientar temas controversiales, ¿verdad? Desde una lectura sociohistórica, ¿no? Uh-huh. Entonces, la juventud no es un momento inacabado, sino que más bien es un proceso, ¿verdad? Que tienen derechos, que tienen deberes y que también tienen motivadores y detonantes de participación. Configurando el concepto de la juventud desde una lectura sociohistórica, ¿verdad? Es importante que estos jóvenes puedan incidir en todos sus juicios valorativos, Hay una autora, Martha Nussbaum, es una prolífica pensadora norteamericana que habla acerca de la emocionalidad, que si un modelo o un régimen político da condiciones para poder expresar, para poder dar nuestra opinión, entonces tendríamos más oportunidad para poder tener propuestas constructivas y no solo reclamos, ¿no? Entonces, el contexto político es determinante para poder ambientar 10 capacidades, según esta autora, muy importantes, ¿verdad?, que inciden en el desarrollo humano. Es decir, el desarrollo humano no solo está configurado por el PIB, ¿verdad?, que da un crecimiento económico, sino que también está configurado por capacidades ampliadas de los seres humanos, entre ellas la emocionalidad, el poder emocionarnos hacia una propuesta, el poder emocionarnos hacia un momento o una situación política, el poder expresarnos, porque hay países que no se pueden expresar, por ejemplo en la India. Entonces esto es una capacidad ampliada de los seres humanos conforme a un régimen político establecido.
1: Claro, y esa participación activa también, ¿verdad? De los estudiantes también, en los jóvenes principalmente, que a veces tienen mucho que expresar, pero no saben los mecanismos ni los canales a través por qué hacerlo, ¿verdad? En este caso, ¿qué más determina este estudio en cuanto a estos hallazgos, en cuanto al miedo, pero también en cuanto a las condicionantes de los valores para poder tener una participación más activa?
9: Fíjese que hay estudios en España que indican que los jóvenes sí están interesados en valores o en cuestiones intangibles, muy lejos de lo que se ha creído, ¿verdad?, que los jóvenes solo están interesados en otros temas un poco más superficiales. No es así. Incluso el mismo estudio también valida que los jóvenes están interesados en...
1: Las mismas encuestas cuando se hacen, sí, digamos, de que los estudiantes quieren hacer más TikTokers, entonces como que invalida también un poco la visión de tal vez que lo que ellos quieren ser creadores de contenido, pero para hacer más propuestas, tal vez, ¿verdad?
9: Es verdad, es verdad. Incluso el mismo estudio revela que las redes sociales también están incidiendo en que los jóvenes puedan influenciar en los ámbitos públicos, a excepción de TikTok, ¿verdad? Pero las demás redes sociales sí están provocando que los jóvenes puedan incidir en estos espacios, ¿verdad? Y esto tiene que ver mucho con lo que se ha entendido por ciudadanía. Porque la ciudadanía no solo es combatir un sistema o resistir un tema, sino que ganar espacios, ya sea virtuales o presenciales, ¿verdad?, para poder hacer las propuestas más visibles.
1: ¿Y cuáles son esas estrategias, digamos, y recursos que fomentan a figurar en la toma de decisiones en temas democráticos? Porque esa tesis esa tesis doctoral y que se publica como artículo también, concluye en la participación ciudadana en el ámbito universitario como un fenómeno complejo y multidimensional.
9: Así es. Fíjese que hay por lo menos 7 aptitudes, digamos, importantes para desenvolverse en la parte política, según Martha Nussbaum. Primero es reflexionar sobre las cuestiones políticas, es decir, las que afectan a la nación. La nación, digamos, es el amor supremo que puede tener cualquier ciudadano. Por lo tanto, es importante en este caso educarnos en cómo llegar a consensos, por lo menos con criterios mínimos. Por ejemplo, también reconocer a los otros ciudadanos como personas, independientemente de su raza, de su etnia, de su religión, ¿verdad? Poder tener la capacidad de poder relacionarnos alternadamente, uh-huh, desde la alteridad y desde la otredad con estas personas. También interés por la vida de los otros, es decir, siempre nos estamos interesando por el familiar, por el semejante, pero hay que también interesarse por el distinto, ¿verdad? Porque también nosotros somos distintos para otros, entonces también esto es bidireccional. Y el cuarto es tener capacidad para un sentido y creatividad y de pensamiento en temas complejos, ¿verdad? Es decir, los jóvenes en este momento están enfrentando crisis en temas ambientales, en temas políticos, en temas educativos. De hecho, los autores piensan que por eso los jóvenes tienen tantas crisis, porque los modelos educativos están desfasados, poniéndole un ejemplo, ¿verdad? Entonces, esto tiene un choque con los jóvenes, y no es porque los jóvenes estén en constante crisis, sino que los modelos también educativos tienen que avanzar. La educación superior, por ejemplo, es determinante para poder desarrollar habilidades interpersonales, habilidades de comunicación, habilidades de lectura, habilidades escritas. Solo es en educación superior donde se pueden desarrollar las facultades mentales superiores para poder incidir en el ámbito público.
1: Y en ese caso, por lo mismo que mencionaba su artículo, ¿verdad? De la universidad en ese contexto tiene el deber de formar ciudadanos con capacidad ética y política para actuar de manera responsable a nivel local, ¿verdad? Esa incidencia que usted menciona de local, y también lo que generalmente a través de las redes sociales que pueden hacer una incidencia más global, ¿no? Y contribuyendo así al fortalecimiento de la democracia y la justicia social. Entonces, ¿qué hace falta entonces para que los modelos educativos también avancen para acoplarse al mundo moderno, donde la modernidad alcanza momentos en donde hay muchos cambios sociales, muchos cambios también en las familias, en los estados, incluso lo vemos en la forma en la participación política de los mismos jóvenes que son políticos? Entonces, sí. ¿Qué hace falta entonces para que, digamos, haya una incidencia más positiva por parte de la universidad?
9: Bueno, el estudio demostró que los jóvenes que militan comunitariamente, que aparte de estudiar, esto lo ejemplificó muy bien el proyecto de ACOES, inciden comunitariamente en sus comunidades, en sus barrios. Esto tiene una incidencia tremenda, ¿verdad?, para construir ciudadanía. Entonces, la reconfiguración de todos los actores, de la familia, de los profesores, de los estudiantes, y en el mismo contexto educativo de la educación superior, uh-huh, es necesaria la reconfiguración de sus roles, ¿verdad? Hay un llamado a reconfigurar, por ejemplo, la educación menos endogámica, ¿verdad? Más cercana a los problemas que tienen las comunidades de los mismos estudiantes, ¿verdad? Para poner al servicio la educación superior al servicio de sus problemáticas en sus comunidades. Y esto lo demostró el estudio, ¿verdad? La militancia comunitaria, más que la militancia política, que también ayuda, ¿no? Pero el poder definir proyectos comunitarios para el bien común, en conjunto, en redes, desde un territorio, llámese barrio, uh-huh, o llámese colonia, o llámese aldea, es supremamente transformadora.
1: ¿Qué existe ese impacto entonces realmente de esa militancia juvenil? Ya se refiere en el tema comunitario. Sí. Y de esos hallazgos también en lo que se presenta importante aquí es ese factor de que es juventud, ¿no? Entonces, a lo largo de ese estudio se visualiza cómo se va cambiando la estructura del estudiante, ya sea universitario, a diferencia de uno que solo se queda en secundaria. ¿Cuál podríamos decir como esas diferencias entre un líder comunitario que ya alcanza un nivel superior y otro que solo se queda a nivel secundario?
9: Sí, interesante pregunta. Fíjese que los estudiantes indagados en ACOES, que son jóvenes generalmente postergados económicamente hablando y socialmente hablando, cuando ellos se integran al proyecto desde muy pequeños, independientemente de sus condiciones sociales y económicas, empiezan a tener experiencias de transformación desde muy pequeños. Entonces yo pude visualizar que independientemente de su edad, ellos ya van adquiriendo un reaprendizaje de su realidad. Es decir, que muy difícilmente se les impone una realidad hegemónica, es decir, tienen la capacidad de poder discernir sobre la realidad en que les está tocando vivir, en contraste, por ejemplo, con estudiantes que tienen experiencias valiosas, pero no necesariamente comunitarias, y eso sí es un antes y un después, independientemente de su edad biológica, ¿verdad? Si el niño es introducido en espacios donde puede tener la oportunidad de desarrollar habilidades de comunidad, es un antes y un después.
1: Y en este caso, ya para ir cerrando este espacio de Ciencia Unada, una reflexión en este caso, ¿cómo imaginar esa universidad del futuro que verdaderamente incluya y potencie ese talento de los estudiantes? Eso sin importar las barreras que enfrenten, ¿verdad? ¿Cómo lo visualiza usted?
9: Bueno, lo visualizo a través de una red universitaria, ¿verdad? Donde el tema de la emocionalidad asociado con la ciudadanía.
1: Entiéndase que la emocionalidad sería no eso que visualizamos como tal, sino lo que usted presenta en el estudio, ¿verdad? El valor que se le da a esas emociones, ¿no?
9: Correcto, correcto. Sin ese principio, digamos, romántico, sino más bien como un recurso informativo para tomar decisiones. Entonces lo miraría como, como una red universitaria, ¿verdad? Donde se despliegan diferentes proyectos formativos desde estudios generales, ¿verdad? Desde los estudios generales, donde es determinante para la para el inicio de la formación universitaria, si no es que en red con la educación media.
1: ¿Y esto a qué nos lleva, digamos, hacia qué universidad del futuro podemos presentarnos en donde esos talentos de los estudiantes que tal vez, como ya lo mencionábamos, aquí ya se está presentando el proyecto de certificaciones universitarias, ¿verdad? Uh-huh. Para compaginar con lo que ya saben algunos egresados, compaginar con lo actualizarse con conocimientos más modernos. Y también esta visualización de esta administración en cuanto a generar una universidad más virtual, ¿verdad? En donde, uh-huh, donde las carreras estén más visuales. ¿En dónde se situaría este espacio, que el legado que se quiere dejar también en el ser una universidad más, más inclusiva?
9: Uh-huh. Sí, nos lleva a que los chicos sean ciudadanos sentipensantes, ¿verdad? Sentipensantes quiere decir que sean críticos y grandes gestores de sus emociones, ¿verdad? Y eso incluye un estudiante que tenga una profesión meramente digital, ¿no? En ningún momento se está satanizando todo esto, sino más bien se quiere aunar el tema de la emocionalidad con las profesiones que están vigentes y que están de vanguardia, ¿verdad? Entonces, esto le va a provocar un ciudadano sentipensante, crítico y comprometido con su realidad.
1: Así es. Bien, entonces, doctora, con esto cerramos este programa. Una última conclusión en cuanto a ese estudio que me pareció muy interesante, lo llamativo, lo que es el imaginar la universidad del futuro y también el potenciar esa emocionalidad. ¿Cómo lo podríamos resumir entonces en este caso?
9: La comunidad, el Estado y la familia deben de ser aliados estratégicos para poder impactar en la educación del futuro.
1: Bien, muchísimas gracias, doctora Ordóñez, por compartirnos su trabajo y visión. Estos aportes pues nos inspiran a seguir construyendo una universidad más inclusiva y humana. Recuerden, la ciencia es una aventura de descubrimiento y en la UNA estamos listos para asumir el reto. Nos escuchamos en el próximo episodio de Ciencia UNA.
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5: En este programa exploraremos el fascinante mundo de la escritura y los escritores que dan vida a nuestras historias favoritas. Cada semana nos sumergiremos en las mentes creativas de autores de todos los géneros, desde los clásicos hasta los contemporáneos, y descubriremos sus inspiraciones, procesos y anécdotas. Soy Kaylin Espinosa y bueno, prepárense para escuchar, aprender y sobre todo disfrutar de la magia de las palabras. Hoy tenemos invitado en este programa al maestro Cándido José Flores Contreras, pasante del doctorado en educación con especialidad en investigación científica por la Universidad Iberoamericana de México. También es máster en educación con especialización en TIC en educación por la Universidad Europea del Atlántico en Santander, España. Y bueno, licenciado en pedagogía y ciencias de la educación con orientación en planeamiento y administración de educación por la UNA. Y bueno, labora en UNA Campus Choluteca. Y bueno, para compartirles hoy, lo hemos invitado porque nos va a compartir acerca de su libro, que es su primera novela literaria, El Enigma de las Abejas. parejas, un viaje al planeta de la locura, pero él también ha escrito otros libros u otros artículos científicos, pero bueno, que sea nuestro invitado que nos comente más. Bienvenido, maestro, bienvenido a este espacio, gracias por acompañarnos en 100 años de luz y hoy que vamos a compartir más sobre su reciente libro que se acaba de publicar. Bienvenido.
10: Muchas gracias, realmente muy contento de estar aquí en Ciudad Universitaria, en nuestra casa de estudio, nuestra máxima casa de estudio. Para mí, como empleado de la UNAC Campus Choluteca, realmente me siento muy feliz, muy agradecido por la invitación. También como escritor e investigador, realmente es interesante tener estos espacios para poder compartir lo que uno va escribiendo con la intención de que juntos y juntas podamos redefinir o repintar un mundo distinto, un mundo un tanto más humano.
5: Gracias, maestro, a usted y bueno, felicidades por la reciente publicación de su libro y gracias por acompañarnos en este espacio donde cada semana tenemos escritores de diferentes áreas, pueden ser de literatura o de otras áreas propiamente académicas, pero hoy vamos a conocer un poco más sobre su novela El Enigma de las Abejas, un viaje al planeta de la locura, un mundo donde la maldad de unos pocos es abrumadora, quienes son justos tienen la responsabilidad de alzar la voz. Eso para compartirles un poquito acerca del libro, pero que sea el maestro que nos cuente más un poco el contenido de este libro, cómo surge la idea, cómo es ese brinco de usted ha sido investigador, bueno, es investigador y escribe artículos científicos. ¿Cómo va ese salto, digamos, de lo académico, lo científico propiamente, a lo literario y en este caso pues a su libro? Pero sin dejar de lado un poco su área de conocimiento también y ese enfoque que usted le quería dar.
10: Bien, primero comentarle que El Enigma de las Abejas, este libro que para mí representa mucho, porque lo inicié a escribir hace 10 años. Realmente es una novela que se compone toda la historia de 4 tomos y son al
5: final. Este es el primero, ¿verdad?
10: Este es el primer tomo. Al final es una historia que se puede contar en 1600 páginas. Entonces, al ser una novela que llevo bastante tiempo escribiéndola, era muy difícil tener todo el libro en 1600 páginas, era muy grande, y decidimos junto con varios compañeros, equipo que me ha estado apoyando, mi esposa también que ha estado acompañando este proceso, decidimos dividirlo en 4 libros. Y realmente la historia podría decir hasta cierto punto que me atropelló, porque yo estaba en la Escuela Normal Vista del Sur estudiando magisterio, cuando me surge la idea de contar a través de una visión audaz, utilizando la metáfora, ese comportamiento de los seres humanos que nos lleva a asesinar al sentido común y que al final nosotros naturalizamos tanto los conflictos que desaparecen y muchas veces rayan sobre la locura. Entonces, ¿cómo contar una historia que nos pudiésemos identificar como seres humanos, pero que el lector llegara por sí mismo a decir, bueno, es loco lo que las abejas hicieron en su planeta, pero después que a través de una reflexión y de toma de conciencia diga, bueno, pero si los seres humanos hacemos cosas peores? Entonces, esa es la idea. En todo este proceso de escritura, sin duda, hoy lo veo así, me siento muy feliz el libro. Colores bellísimos, una pintura hermosa, pero fue un proceso de creación bastante arduo. Muchas veces, como escritores en Honduras, y a esto hay que decirlo, muchas veces es muy difícil escribir en Honduras. No tenemos las condiciones, incluso si quisiéramos buscar una editorial nosotros es bastante difícil. Entonces, esos años que me sumergí en la escritura, también fui atacado por esos miedos, como dice Vincent Van Gogh, que cada vez que empezaba a pintar, una voz a la par le decía, deja de pintar, no lo vas a lograr. Y Van Gogh logró callar esa voz pintando, y es una reflexión increíble. Entonces, alrededor de eso, pues yo seguía a la par pero estaba también realizando mis proyectos de investigación en el área de las ciencias de la educación.
5: Que fue donde comenzó primero a escribir, ¿verdad? Propiamente, sí. En artículos científicos académicos.
10: Mire que sumergirme ahí fue, digamos, un poco para mí más fácil. Hay un procedimiento, hay un método que seguir. Entonces me sentía bastante cómodo. Entonces de ahí surge de una investigación. Yo soy el creador, si ustedes ven en la novela dice El enigma de las abejas, un viaje al planeta de la locura, una historia inspirada en la pedagogía de la dignidad con equidad e igualdad. Como pedagogo, yo soy el creador de la propuesta pedagógica de la dignidad con equidad e igualdad, que significa cómo podemos nosotros educar desde esas grandes desigualdades e inequidades cuando no tenemos recursos, accesos tecnológicos. Entonces de ahí surge esa propuesta más centrada en las comunidades. Y también allá por el 2017, Abaco en Red, que es la Fundación Pedagógica de la Cooperación Genuina, que con sede en Nicaragua, me solicita formar parte o ser enlace para Honduras como investigador y docente.
5: Por su línea temática, vemos que se acerca
10: y
5: mucho.
10: Y que tenía mucho afín, por sí. Ejemplo, con la propuesta de que es mejor cooperar que competir. Somos más felices cuando cooperamos de manera genuina, porque no toda cooperación es genuina. Entonces, en ese sentido, surge ahí la propuesta. Y pues en el año 2020 ocurre la pandemia, pasamos de la presencialidad a la virtualidad, los sistemas educativos como tal no estábamos listos. Entonces de ahí surge una propuesta que era de varios pedagogos de América Latina, cómo sumarnos a construir una plataforma educativa que permitiese capacitar en tiempo real, podríamos decir, a nuestros compañeros docentes de toda América Latina. Es así que termino también ofertando cursos hasta en Perú y en México también algunas temáticas. Y de ahí yo desarrollo 10 cuentos que le

0: Pero ya digamos que se iba acercando un poco de lo académico a lo... Sí,
1: ahí rompo el miedo y digo yo, bueno, esa novela tiene que ver la luz. Yo le dije, sí tengo una novela, la llevo escribiendo ya desde hace mucho tiempo y yo creo que va a ver la luz esa novela. Y de ahí empezó aquella historia. Quiero decirles que normalmente no se llamaba, no tenían las abejas como protagonista, sino que tenía ovejas inspirado en el cuento de los 10 cuentos de tecnología, y no me sentía cómodo todavía. Yo quería algo que nos permitiera representarnos y que pudiéramos ver en las abejas cuestiones que nosotros las hemos ido perdiendo. Las abejas son muy cooperativas y que muchas personas al leerlos iban a sentir más cómodo. Entonces fue hasta, creo, después de ese hecho que no me sentía cómodo, 2 años después, que otra vez las abejas realmente fue que me atropellaron, que quisieron, que al estudiarlas. Y decidí en ese momento cambiar toda la historia, pasar de una especie y colocar las abejas. Hice el cambio en las 1600 hojas. Fue una tarea enorme, pero hoy me siento sumamente cómodo después de esa larga historia.
0: ¿Qué ha cambiado, maestro? O más bien, bueno, sí, seguramente sí cambió, porque cambió usted, la persona, de concebir esa idea desde su época de estudiante de educación media, todo este tiempo, a la experiencia que usted ha tenido también como docente, la experiencia que ha tenido a nivel profesional, ya estar cursando sus estudios de doctorado. ¿Cómo ha ido madurando esa idea? ¿Cómo fue cambiando a lo largo de estos años? Cuéntenos un poquito.
1: Bien, sin duda, creo bastante en aquella frase de Chesterton que menciona que a cada generación le salva un puñado de hombres y mujeres que tienen el coraje suficiente de ser inactuales. He visto en mi caminar personas así, personas con ese coraje de ser inactuales, comunidades enteras que tienen ese coraje y que están luchando día con día por construir una sociedad distinta, una sociedad un tanto más humana. Alrededor de eso, muchas de esas experiencias quedan en silencio y quedan olvidadas. Y también muchas de las cosas que le pasan a las comunidades quedan olvidadas. Muchas de las cosas que van a ver acá en el libro, que van a poder leer, van a ver cosas difíciles que le pasaron a las abejas. Esas cosas, en su mayoría, son cuestiones que le pasaron a seres humanos reales. Y que el modelo como tal, como está organizado, genera que esas cosas queden en el olvido. Nadie las mienta, nadie las observa. Desde una persona que lucha enormemente por llegar a un hospital porque no tiene suficientes recursos, y en el hospital encuentra que tampoco hay muchos medicamentos, no hay posibilidades. Esas realidades que están en nuestra área rural, quiero decirles que muchas de esas historias quedan en silencio, y más en el área rural, que se están luchando con desplazamiento por un modelo extractivista realmente que pone en riesgo a las comunidades, por ejemplo. Entonces, en ese sentido, quise presentar en un libro para que esas historias no quedaran en silencio. Y muchas veces esta novela aquí encuentra, yo menciono, bueno, es de ficción porque están las abejas, claro, abejas hablan, pero mucha de esa ficción que van a encontrar es superada por la realidad.
0: Es una fábula para la humanidad, prácticamente. Realmente
1: que sí. Por eso nos recibe la primera frase, que en un mundo donde la maldad de la minoría es agobiante, los que se consideran justos tienen la obligación de alzar la voz. Y ese creo que es el llamado que van encontrando las abejas. También quiero comentarles que este libro no está organizado como tradicionalmente van ustedes a encontrar una novela que... al final todos nos abrazamos, todos estamos felices. En el caso de las abejas, en su génesis eran unas abejas muy organizadas, muy cooperativas, tenía comunidades muy bellas. Es hasta cuando los zánganos surgen en la historia es que las cosas empiezan a volver difíciles para las abejas, y ese mundo tan hermoso que tienen lo van destruyendo lentamente, puede ser, porque no les quiero dar adelanto para claro, que lo lean
0: sin spoilers,
1: sí, hasta que llegamos a encontrar personajes que tienen un enorme poder para cambiar las cosas. Y ahí

0: Hacemos una primer llamado al lector. ¿Qué pasaría si usted fuese el que tuviera ese poder? ¿Qué haría? Y posiblemente
1: como si... planteárselo esa pregunta. Maestro, ahora bien, este libro obviamente tiene ese enfoque y bueno, de su campo de conocimiento de la pedagogía, pero es un libro para todas las personas, o todos los lectores podemos leerlo sin ser necesariamente pedagogos. ¿Con qué nos encontramos? ¿Sí puede ser como para todos?
0: Mire, ese fue mi primer reto. Cuando se me plantea cómo ha ido influenciando todo este proceso educativo, académico, filosófico, mi reto era que cualquier persona en cualquier edad pudiera disfrutar el libro. Y yo creo que, con modestia lo quiero decir, yo siento que años de trabajo, porque fueron años enormes de trabajo, planteándome una pedagogía desde la pedagogía de la dignidad, pero que tuviera, no quiero decir simplicidad, sino que tuviera posibilidad para que el lector se sumergiera completamente en el libro. Creo que lo hemos logrado, porque ahorita que ya sacamos el libro, que ya se está leyendo en varias partes de América Latina, he recibido retroalimentación y algunas de las cosas es esta novela es un tanto adictiva, invita a la lectura, invita a finalizarla, queremos ver la segunda parte. Entonces, sin duda, creo que ese esfuerzo enorme de 10 años construyendo esta novela, creo que logramos esa parte que...
1: Lo ha valido.
0: Sí, que lo disfruten estudiantes.
1: Ha madurado a la par del mismo autor, ha madurado, digamos, esta creación, sí, literaria.
0: Y mire que las abejas, ese enjambre de abejas está llegando al edificio 9 del Alma Mater. Aquí están las abejas contando esta historia. Yo siento que ha salido del corazón de todas esas realidades que yo he visto en las comunidades. Hay 11 capítulos, no significa que cada capítulo es un cuento, no. Es una historia lineal que ustedes van a ver. Las abejas, todos tiene relación. Si ustedes leen el capítulo 8, el capítulo 9 tiene una relación impactante y van a encontrar personajes bellísimos. ¿Puedo mencionar el nombre de un
1: personaje? Como usted quiera.
0: Pueden encontrar la historia, la que narra la historia, es un personaje bellísimo, es un personaje enorme que nos regala una reflexión importante. A las abejas se les entregó el don del conocimiento. Y ahí está la reflexión filosófica bastante fuerte. Una especie que tenga el don del conocimiento, pero que no llegue a adquirir conciencia, está condenada a sufrir casi lo mismo que sufrieron las abejas. Entonces, el conocimiento por sí mismo, sin conciencia, no logramos transformar, que lo que queremos es transformar. Por ejemplo, muchas personas, vamos a tomar un ejemplo sencillo, muchas personas saben, y porque vivimos en la sociedad de la información, que contaminar nuestro planeta es malo y no lo deberíamos de hacer. Tenemos el conocimiento suficiente para decir cuáles serían las consecuencias. Pero como no hemos adquirido conciencia, seguimos destruyendo nuestro planeta. El dinero está por encima de, en vez de el bienestar colectivo. Y por eso las abejas, después de tener algo rico como la miel, logran crear algo mejor, algo artificial, que le llamaban... bueno, no sé si puede decirlo para que se asombren mejor.
1: Mejor que lo encuentren, sí, en el libro.
0: Una miel artificial. Y eso fueron olvidando la construcción de esa miel natural que hacían. Incluso, quiero decir, las abejas se les olvida su capacidad de volar en el libro.
1: Y bueno, quizás a veces a nosotros mismos como seres humanos nos pase eso. Maestro, le voy a invitar a que pasemos a la siguiente sección que se llama Palabras de Luz, donde usted nos va a compartir un breve pasaje o algo de descripción del libro. Entonces, vamos a pasar a esa sección.
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1: Bien, continuamos aquí en 100 años de luz. Hoy nuestro escritor invitado es el maestro Cándido Flores de UNACAM Pucheluteca, con su libro El Enigma de las Abejas, un viaje al planeta de la locura. Y ahora vamos a escuchar de voz del escritor un párrafo pequeño de este libro.
0: Bien, vamos a compartir el capítulo 1, el génesis del mundo de las abejas, porque toda la historia después me gustaría que lo leyeran. El génesis del mundo de las abejas. Vamos a comentar dos párrafos. En el vasto espacio, cuando los días no narraban su historia y el tiempo parecía detenerse, como si aguardaran un gran acontecimiento, de repente observé en esa inmensidad una esfera orbitando una brillante estrella. Al principio, la danza de esos astros no me permitió percatarme de la historia que ahí se gestaría y el cambio que provocaría en mi vida. Cuando dejé de contemplar esa hermosa danza, observé con más detalle que en el planeta habitaban abejas. Al verlas noté que eran muy desarrolladas. Nunca en mi largo viaje por los universos me había encontrado con una especie con tales características. Ellas razonaban y estaban por encima de las demás especies de su mismo planeta.
1: Uy, qué bonito, cómo nos transporta a ese mundo, ¿verdad? Para todos invitados entonces a leer El Enigma de las Abejas. ¿Vamos a cerrar con una frase final, maestro?
0: Bien, realmente quedarnos con esa brújula moral que plantea el libro y que está en toda la sección, lo van a encontrar. En un mundo donde la maldad de unos pocos es abrumadora, quienes son justos tienen la responsabilidad de alzar la voz. Invitarles a disfrutar esta novela. Incluso yo sé que hay muchos escritores en mi región, en mi país, en América Latina, que están haciendo grandes esfuerzos. Y decirles que no están solos, que realmente podemos ir construyendo. Sus obras tienen que ver la luz. Me siento muy agradecido con la Universidad Nacional Autónoma de Honduras, mi casa, que además que me permitió además sacar mi licenciatura. Ahora soy empleado de la universidad y toda esta cobertura que le han dado, me siento muy feliz, me siento muy agradecido. Y como miembro del campus Choluteca también, ya el campus también se suma a esa estadística de escritores que salen del campus Choluteca. Realmente me siento muy feliz y me siento muy agradecido.
1: Gracias, maestro. Bueno, de nuevo le felicitamos a usted por este logro. También extendemos el saludo al campus Choluteca. Como usted dice, se suman ahora a este universo de escritores que han publicado, que sus obras han visto la luz. Y bueno, le agradecemos a usted por habernos acompañado en 100 años de luz. Se despide de ustedes, Kaylin Espinosa. Recuerden que la próxima semana también les tenemos invitado a otro escritor interesante para comentarles de toda la producción que se hace en nuestro país. Será hasta la próxima.
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3: Hola, bienvenidos a Ciencia UNA, espacio donde presentamos temas asociados a la producción científica de nuestros investigadores de la Universidad Nacional Autónoma de Honduras. Esto con el fin y el objetivo de conocer el impacto de la ciencia en la sociedad.
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3: En este programa conoceremos las maravillas del mundo científico. Soy Carlos Alvarenga, su anfitrión en este viaje por la ciencia en la UNA. Hoy nos acompaña la docente e investigadora Lilian Sosa, doctora en farmacia en la Universidad de Barcelona, jefa de gestión de la investigación en el desarrollo sostenible y también es licenciada en ciencias químicas por esta universidad. Bienvenida, doctora, para hablar de un tema pues interesante que viene lo que nos está contando este micrófono de un artículo de investigación que se presentó en 2019. Gracias. El tema en particular del que estamos hablando es el nanogel de anforesina B para el tratamiento de leishmaniasis cutánea. Entonces, bienvenida a este espacio de Ciencia UNA, doctora, para hablar un poco sobre esta investigación que está desarrollando.
4: Muchas gracias por la invitación y por tomarme en cuenta en este programa.
3: Claro, y bueno, ya es un poco habitual tenerla también aquí, ¿no?
4: Gracias.
3: La leishmaniasis es una enfermedad tropical olvidada, común en países donde la pobreza extrema o las condiciones nutricionales son muy malas. Desde México hasta Brasil, la leishmaniasis es endémica. Sus tratamientos son caros, tóxicos y en algunos casos, pues, comercializados por vía intravenosa, que seguramente, pues, ya nos indicará usted, no es lo mejor, ¿no? Entonces, si nos explica un poco de dónde surge esta investigación del nanogel de anfoteresina B para el tratamiento de la leishmaniasis cutánea.
4: Ok, bueno, esta es una idea que surge de mi tesis doctoral, que fue, pues, auspiciada por el Instituto de Nanociencia y Nanotecnología de la Universidad de Barcelona y por la Generalidad de Cataluña. Nosotros comenzamos en el año 2015, antes del 2015, a desarrollar medicamentos con este fármaco que se llama anfoteresina B, que es un fármaco sumamente antiguo, fue sintetizado hace más de 60 años. Y fue sintetizado con el objetivo de poder tratar las enfermedades causadas por hongos. Pero todos los medicamentos, todos los fármacos, todas las moléculas tienen más de un efecto terapéutico.
3: Sí.
4: Entonces, esta anfoteresina B, aparte de tener un efecto frente a hongos, también tiene un efecto frente a unos parásitos que causan una enfermedad que se llama leishmaniasis. Hay varios tipos de leishmaniasis. Hay leishmaniasis visceral, que se da mucho en los órganos internos, que esa ya es una leishmaniasis más compleja. Está la leishmaniasis mucocutánea, que afecta ojos, orejas, boca y nariz. Y está la cutánea, que es la que afecta la piel. Entonces, ¿qué sucede? Que los tratamientos suelen ser muy caros. Permitido en Honduras, se llama antimonioto de meilumina, que es otra molécula, y como es una enfermedad, como usted lo mencionó, se llama enfermedad tropical olvidada y le dicen enfermedad de la pobreza. ¿Por qué? Porque se dan siempre en países donde la pobreza es extrema, donde viven perros con gatos, con conejos, la gente duerme con ellos. Y es transmitida por un mosquito que nosotros no podemos ver, es un mosquito microscópico.
3: Casi diminuto,
4: ¿no? Casi diminuto. Entonces, hay gente que confunde mucho las heridas con un barro, con una pequeña úlcera, y cuando ven de que no, que el tratamiento no surge, entonces se diagnostica la leishmaniasis. La leishmaniasis cutánea normalmente se trata con anfoteresina B, pero vía intravenosa. ¿Qué pasa con anfoteresina B vía intravenosa? Que es muy tóxica, extremadamente tóxico, o sea, daña mucho el riñón, por supuesto el hígado. Entonces, las estrategias terapéuticas...
3: Y lo menos imposible, ¿verdad? Que también la gente que le tiene miedo a las agujas.
4: La gente que le tiene miedo a las agujas también. Entonces, el sitio de la punción es muy dolorosa. Cuando entra el líquido es muy doloroso y es muy caro también.
3: ¿En dónde específicamente se suele inyectar? Por lo que menciona que...
4: Por la vena, por cualquier vena que esté en el cuerpo... por ahí lo pueden aplicar.
3: Listo. Estamos viendo como es una aplicación intravenosa, ¿verdad? Para el tema. ¿Qué es lo novedoso en esta red de investigación que han elaborado ese nanogel cargado de anfoteresina B al 0.03% y que se ensaya en una piel dañada y piel intacta, ¿verdad? Para hacer simulando el proceso de la leishmaniasis. Entonces, ¿qué conclusiones se llegan también un poco con ese experimento de nanogel que se desarrolló?
4: Ok, lo novedoso es que no hay nada en este momento en el mundo de anfoteresina B comercializada para la vía cutánea. O sea, el nanogel de anfoteresina B lo desarrollamos con el objetivo de aplicarlo directamente en la úlcera o en la leishmaniasis que está provocada directamente en la piel. Entonces, con esto nosotros lo que queremos es evitar que el fármaco entre por la vena y por ende haga esos efectos tóxicos que normalmente tiene. Entonces nosotros hacemos una serie de ensayos. Claro, primero formulamos, que eso fue otro
3: otro experimento.
4: Otro también. Rollo.
3: Pero es válido que lo pueda explicar también, ¿no?
4: Sí, o sea, fue bastante complejo porque es un fármaco muy insoluble en todo. Entonces había que buscar en qué era soluble, que no fuera tóxico y que fuera aplicable en la piel. Entonces claro. Eso fue realmente pues meses y meses de trabajo, de estar en laboratorios 10, 11 horas probando, ensayando. Pero una vez que obtuvimos la fórmula, que vimos que ya se solubilizaba y que ya podíamos incorporarlo en un excipiente que fuese aplicable en la piel, vimos de que formaba micelas, se llaman micelas, que son como partículas muy nanométricas, y esto hace de que penetren más fácilmente en la piel.
3: Claro.
4: La concentración a la que usamos, que es 0.03%, no es tan alta. Por lo tanto, lo que queremos hacer es que no haya toxicidad, que no hubiese toxicidad. Y que, aparte de que no fuera tóxica, una baja concentración fuera efectiva. Entonces hicimos una serie de pruebas. Primero simulamos un proceso de leishmania dañando piel. Hay leishmaniasis con piel intacta también, que se llama botón de oriente. Y miramos de que todo queda retenido en la piel, que es donde nosotros queremos actuar, sin que pase una concentración tan elevada en sangre y que pueda provocar una toxicidad. También probamos la toxicidad de esa formulación en células de piel y en células que se llaman macrófagos, que todos tenemos en el cuerpo, y vimos que no era nada tóxica. Entonces significaba de que si pasaba un poquito a la sangre, no iba a haber esa toxicidad que normalmente el fármaco produce por administrarlo por la vena.
3: ¿Y qué efectos en el caso de, para sopesar un procedimiento con el otro, ¿verdad? ¿Qué pasa con los efectos secundarios cuando se aplica de forma intravenosa y con los efectos en la aplicación del nanogel?
4: Ok, como a nivel de al aplicarlo por vía intravenosa llega todo el fármaco a la sangre, y al llegar todo el fármaco a la sangre es más probable que tengamos un efecto tóxico en riñón y en hígado. Cuando lo aplicamos por la piel es una barrera que nos cuida de todo. Entonces, que quede retenido en la piel, específicamente en la dermis, donde está la enfermedad, y que no pase a la sangre, eso me asegura de que no van a haber efectos tóxicos como los que hay al administrarlo por la vía intravenosa.
3: Claro, entonces estamos hablando que estamos
4: disminuyendo toxicidad y viendo la efectividad in vitro, por supuesto, del nanogel.
3: Y en este caso también hablando de lo que esto significa para pacientes que padecen la leishmaniasis, ¿cuántas son las estadísticas que se manejan? Pues es una enfermedad, lo que usted menciona, pues es una enfermedad más de países
4: de Mesoamérica.
3: De Mesoamérica con ese tema, y seguramente pues las cifras han de ser un poco más altas, ¿no? Entonces hay que tener
4: es
3: un impacto.
4: Interesante porque ya hay casos en España, en Francia, en Italia, por la migración. Entonces ya no solamente es una enfermedad de Mesoamérica y del tercer mundo, sino que también es una enfermedad del primer mundo. Y es un problema porque no solamente la padece el humano, la padecen los animales, el perro, el gato, la rata, el pollo, el conejo. O sea, es una enfermedad que puede afectar el entorno. Entonces, Honduras, por supuesto, es un país endémico. Hay zonas endémicas de leishmaniasis, El Paraíso, Choluteca. Son lugares donde hay mucha leishmaniasis. Hay grandes investigadores trabajando otras partes, como la parte inmunológica. Hay grandes investigadores como Wilfredo Sosa, por ejemplo, que investiga esa parte. Mi parte ya es más ver cómo mato yo el parásito, cómo puedo hacer yo para que haya un tratamiento efectivo y no tóxico, porque tampoco hay vacuna.
3: Claro, y hablando de los órganos pues más sensibles de nuestro organismo, ¿verdad? Que está en contacto con todo y nos hace ver, pues estamos hablando del ojo, ¿no? En este caso ya hay leishmaniasis que está ubicada cerca del ojo, ¿verdad? Sí. La actuación de este tipo de medicamentos puede mejorar también un poco mejor esa, que no haya, no haya existir también otras enfermedades relacionadas,
4: claro,
3: con este tema, ¿verdad?
4: Sí, nosotros probamos la efectividad, hablando un poco de lo que menciona ahora, la efectividad, la leishmaniasis tiene dos procesos o dos formas evolutivas, por decirlo así. La leishmaniasis en su forma promastigote y amastigote, así le llamamos. Entonces nosotros probamos el nanogel, qué tan efectivo era y qué tanto mataba promastigotes y amastigotes de diferentes especies de leishmania, porque hay leishmania infantum, brasilensis, mayor, panamensis, hay un montón de leishmaniasis, claro, de especies. Entonces la que afecta piel es sobre todo la, bueno, la trópica afecta mucho piel, la leishmania trópica. Entonces nosotros trabajamos con cuatro especies: la infantum, la trópica, la mayor y la brasiliensis. Entonces probamos en otros estadios del parásito, ver cuánto mata, qué concentración es la que mata el bicho, y vimos concentraciones muy bajitas que matan al bicho con el nanogel, o sea, concentraciones por debajo de una micra.
3: Claro,
4: entonces, de un microgramo.
3: Estamos hablando de algo que tiene un impacto realmente efectivamente en el desarrollo de este. El tema de la creación de nanogel, ¿cómo es su composición? ¿Cómo lo elaboraron? Sin dar muchos detalles, me imagino.
4: Sí.
3: También el hecho de esto, pues un avance científico importante para las personas que padecen. Entonces, sí, ¿cómo se elabora este medicamento?
4: Bueno, primero tenemos que tener, primero probamos con el fármaco puro, tiene que estar en una pureza casi del 100%, y utilizamos un excipiente que se llama polaxámero, y este polaxámero tiene la capacidad de formar estas micelas que son como gotitas o partículas por debajo de los 100 nanómetros. Y justamente en este estudio hicimos unos ensayos computacionales, moleculares, para ver realmente qué es lo que pasa con el fármaco y ese polaxámero, y también qué pasa molecularmente con todo ese conjunto y la membrana celular de los bichos. Entonces podemos ver que hay un buen acoplamiento químico, por decirlo así, entre el polaxámero y la amfotericina B. Igual nosotros medimos los tamaños de esas micelas formadas, y efectivamente están por debajo de los 100 nanómetros. Entonces es interesante porque este polaxámero a bajas temperaturas es líquido, sumamente líquido, como agua, parece un agua o aceite, y cuando ya se aplica en la piel se va gelificando. Entonces eso nos asegura que hay un efecto de depósito.
3: Claro.
4: Y que ese efecto de depósito me hace de que se libere el fármaco justamente donde yo quiero que haya un efecto.
3: Bien, entonces estamos hablando de pues un efecto pues importante en el desarrollo del tratamiento de estos parásitos. También hablar de un poco de lo que produce la leishmaniasis, ¿verdad? ¿Qué son la enfermedad? ¿Por qué es tan importante que se trate esta enfermedad? Entonces, ¿qué es lo que produce esta leishmaniasis?
4: Ok, la leishmaniasis cutánea específicamente produce muchas úlceras en la piel. Puede producir una sola úlcera, como puede producir varias. A veces puede producir como un barrito que se llama botón de oriente. Y el problema es cuando la especie infectante, por ejemplo la brasilensis, que es sumamente compleja, empieza a infectar por ejemplo la boca, la nariz. Usted va a ver que mucha gente no tiene prácticamente el labio superior. Hay leishmaniasis en el ojo, o sea, el hecho de que yo tenga una úlcera cerca en el ojo y que yo no la trate, eso se puede diseminar más. Y puede infectar el ojo, ya hemos visto casos, casos en orejas. Entonces, el punto es poder encontrar alternativas terapéuticas. Normalmente, pues son úlceras dolorosas, que están expuestas a que se infecten de otras cosas, que es una bacteria, un hongo. Y como normalmente el sistema inmune de estas personas está deprimido, sí, entonces es más factible que esas úlceras se infecten por otros bichos. Entonces es importante el saber tratarlas, el saber curarlas. Y pues como es una enfermedad que se ve mucho en ambientes donde hay mucha pobreza, hay gente que no tiene ni idea qué es lo que tiene.
5: Claro, y bueno, también hablando en parte de su estudio, la efectividad microscópica que tiene en una segunda dimensión, como la formulación que produce daños específicamente al parásito, por lo que su consideración en este caso es una opción muy prometedora para el tratamiento de esa leishmaniasis cutánea. Cuéntanos un poco sobre ese proceso en donde microscópicamente se avala el desarrollo de pues podríamos decir una especie de cura más sensible, ¿no? Porque no afecta como lo que se habla.
4: Más sensible y más económica también.
5: Ah, y bueno, hablando de esa parte también económica, sí. Me imagino que también pues es más fácil para alguien pues la aplicación de un medicamento también, ¿verdad?
4: Que se puede elaborar en un ambiente que no necesita tanta cosa.
5: Sí, no, por el tema de la aplicabilidad también, ajá, ¿verdad? Porque en el caso de la intravenosa tendría que ser un doctor quien evalúe si es necesario o no la aplicación, y después pues la enfermera que se lo finalmente pues aplica el medicamento, entonces lleva todo un proceso en lugar de solo pues aplicarlo el propio paciente, ¿verdad? En la piel. Sí. Entonces, háblenos sobre ese desarrollo microscópico que también lo observaron ustedes.
4: Nosotros hacemos microscopías, diferentes microscopías, microscopía de transmisión electrónica, microscopía de barrido o hacemos microscopía de fuerzas atómicas. Mi idea en aquel momento era hacer microscopía de fuerza atómica y ver cómo el parásito en vivo va muriéndose. Pero fue complicadísimo. ¿Por qué? Porque atrapar el parásito en un poro que necesitábamos atraparlo se nos escapaba. Entonces decidí hacerlo, porque estuvimos como 6 meses en eso, decidí hacerlo por microscopía de barrido, que es de segunda dimensión. Uh-huh. Entonces estuve en un lugar que se llama el Park Scientific realizando estos ensayos interesantísimos, porque utilicé cosas que en mi vida había utilizado como osmio, uh-huh, cosas de estas. Y pudimos ver directamente en el microscopio cómo un bicho, un estadio del bicho, se miraba perfecto, y cuando le colocábamos el tratamiento se miraba cómo iba ese bicho destruyéndose. Entonces, muy poco publicado de eso. Entonces decidimos como, bueno, vamos a mandarle a una revista del primer cuartil todo esto. Que ya lo mandamos, vamos a esperar a ver qué dicen, pero sí fue muy interesante ver cómo, o sea, en vivo, por decirlo de alguna manera, ese parásito se va muriendo y va cambiando su estructura. O sea, es sumamente interesante, y eso pues nos lleva a la conclusión de que el tratamiento pues es por lo menos a nivel in vitro, sí, efectivo.
5: No, y es válido también aclarar que tanto en lo que se observa a simple ojo y lo que se observa pues a nivel microscópico pues valida, claro, esta acción de este nuevo tratamiento que podría generar pues más perspectivas para los que padecen también de esta enfermedad y los que podríamos padecerla también, ¿no? Claro, no hay que descartar que también que en padecerla algún momento, sí, ¿verdad? En una mala, pues
4: en mala suerte
5: acampar en un día en algún, sí, lugar, ¿verdad? Porque imagino que la gente que acampa mucho también podría padecer mucho de este tema.
4: Sí, le puede picar el mosquito.
5: Pues perfectamente eso. Y entonces, doctora, para ir finalizando también este programa de Ciencia Unada que tanto nos gusta, pues hablar de este tema de la ciencia, por lo que la ciencia significa también, ¿no? El generar respuestas también a ciertas cuestiones como las enfermedades o preguntas sobre la vida. ¿Cuál considera que podría ser el siguiente paso de esta investigación? Ya se pues conocer qué es lo que se puede hacer en esta investigación.
4: Sí, queremos hacer los ensayos en ratones infectados. No lo hicimos en aquel momento porque el bioterio que tenía la universidad no nos lo permitía. Entonces, sí probamos con unos perros de Mallorca que están en una granja que tenían leishmaniasis cutánea. Probamos la formulación y vimos que se iban disminuyendo las úlceras. Pero sí queremos hacerlo ya de una forma más organizada, aplicando el método científico, ¿verdad? Entonces el siguiente paso ya es probarlo en un animal enfermo.
5: No, y esto pues, pues lo que implica, ¿no? Ya lo mencionaba usted, esta enfermedad no solo la padecen los humanos, sino también la padecen los animales. Ya para finalizar, doctor, entonces, ¿cuál sería entonces el mensaje que nos dejaría final con este tema?
4: Bueno, pienso yo que es importante que nos preocupemos por estas enfermedades que le dicen del tercer mundo, de la pobreza, enfermedades raras, enfermedades tropicales olvidadas, porque al fin y al cabo, pues ya no solamente son enfermedad endémica de países del tercer mundo, sino que también del primer mundo. Entonces hay muchas industrias farmacéuticas actualmente tratando de financiar proyectos o de donar el activo puro, que fue en nuestro caso también, para poder desarrollarles fórmulas. Entonces ya vemos más preocupación por las industrias farmacéuticas que antes no habían por esta enfermedad. Y creo que las campañas para concientizar a la gente también son importantes, porque hay gente que dice, bueno, no sé qué es la leishmaniasis, ni cómo se transmite, ni qué lugares de Honduras son endémicas, dónde me puedo contagiar, cómo claro. Me puedo contagiar. Entonces, desde concientizar a las personas hasta los que nos dedicamos a formular, a buscar tratamientos, también buscar vías que sean lo más económicamente posibles y que la gente pueda tener acceso a esos tratamientos, porque el problema actualmente es que el gobierno sí compra, vaya, el medicamento de que se está utilizando, pero no les alcanza para todos. Entonces necesitamos buscar alternativas. Es un país muy rico en producto natural, hay muchas plantas con efecto leishmanicida. Entonces yo pienso que los que nos preocupamos por buscar tratamientos, unirnos y formular y buscar alternativas terapéuticas.
5: Así es. Bien, recuerden, la ciencia es un viaje de descubrimiento y maravilla, y espero que se unan a nosotros nuevamente para nuestra próxima aventura. Se despide Carlos Alvarenga. Hasta la próxima vez en otro programa de Ciencia Humana.
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5: En este programa conoceremos las maravillas del mundo científico. Soy Carlos Alvarenga, su anfitrión en este viaje por la ciencia en Luna. El café es la segunda bebida más consumida del mundo después del agua. A nivel mundial se generan más de 6 millones de toneladas de residuos de café al año. Es conocido como pozos usados, y en Honduras pues lo usamos como chingaste, ¿no? Ese término en la cultura popular. Honduras es uno de los 5 principales exportadores de café del mundo, lo que significa que el consumo interno también deja toneladas de residuos en cafeterías, hogares e industria. Para conversar sobre este tema tenemos a los invitados, el coordinador de la carrera de Ingeniería Química, Oscar Ortiz, y el estudiante Juan Velázquez Alonso, quien está finalizando su práctica profesional. Y este tema de Ciencia Una parte de una investigación: desarrollo de materiales eléctricos resistivos a partir de pozos de café usando mediante una activación química, en este caso el O, que en este caso suele denominarse el hidróxido de potasio. Es así, ¿verdad? A nuestros invitados, bienvenidos a ambos para este programa de Ciencia Una, para hablar sobre esta interesante investigación.
7: Muchas gracias por el espacio, Carlos.
8: Muchas gracias por invitarnos y poder exponer a la comunidad universitaria y a Honduras sobre estos temas de ciencia.
5: Bien, ¿por qué se interesaron en utilizar el café como un recurso para utilizarlo en esta investigación?
8: Una de las principales objetivos que tenemos nosotros para utilizar el café es la bioprospección y la economía circular, aplicando la utilización de esta biomasa para el desarrollo de nuevos materiales.
5: Y en tu caso, ¿cómo lo visualizaste, Juan?
7: Lo visualicé desde el punto de vista que siempre he querido unir diferentes disciplinas dentro de la ingeniería. Porque muchas veces se nos escapan varios descubrimientos o invenciones grandes por el hecho de que no podemos combinar los diferentes campos del conocimiento. Y me interesó porque usualmente el chingaste de café se usa más como para fertilizante o para manejar pH dentro de las tierras, pero siempre me interesó que tuviera una finalidad dentro de algún tipo de tecnología ya más dentro de ingeniería eléctrica.
5: Ya, bien, en este caso entonces, ¿qué es lo que debemos destacar, digamos, de este tipo de elementos en cuanto a su reutilización?
7: ¿Qué es el proceso que aplicamos es útil para reutilizar el chingaste de café de dentro de la creación de nuevas tecnologías o en este caso un componente eléctrico, ya que en otras investigaciones ya se ha hecho capacitores con ese material resistivo dentro del ambiente académico, pero lo que nuestra investigación la necesidad que nuestra investigación responde es la creación del componente eléctrico de la resistencia.
5: Bien, en este caso el café tiene 50% de carbono, ¿verdad? Y es tiene muchos activos, ¿verdad? Es carbón activado y aplicaciones de resistencias eléctricas. ¿Cómo entonces se utiliza entonces la aplicación realmente de esta ciencia aplicada y la sostenibilidad en este caso de utilizando pues el hidróxido de potasio?
9: En la misma tecnología de muchas biomasas, ¿verdad? Vemos que los porcentajes de carbono de ellas son altas por los hidratos de carbono, ¿verdad? Principalmente. Entonces la tecnología de activación lo que se hace es poder llevar a este material o esta biomasa, poderla carbonizar y poder generar grupos funcionales orgánicos que ayuden a esa transferencia electrónica o a esa resistencia de electrones con la aplicación que se le quiera dar al material, ¿verdad? Entonces, en efecto, es como crear un carbón activo, vamos a decirlo, sustentable, ¿verdad? Que da para mucha investigación, pero sí es una materia prima, a diferencia de las convencionales que se tienen, para poder crear estos tipos de materiales.
5: Bien, entonces estamos hablando de lo que esto significa. Entonces, ahora, el uso de hidróxido de potasio, ¿qué aplicativo se puede hacer con esto ya una vez que se utiliza el café?
9: Al final, el aplicativo es no solo tener la carbonización de la biomasa, sino de poderla funcionalizar. Cuando digo funcionalizar es como, lo voy a decir así en otras palabras, como ponerle bracitos a ese carbono para que él pueda generar funciones ópticas, eléctricas o electrónicas, que es lo que andamos buscando. Si no se llegase a activar, no vamos a tener estas propiedades que queremos nosotros medir o obtener a partir de este material.
5: Bien, entonces, si nos comentan entonces ambos, ¿qué conclusiones y resultados han obtenido de utilizar pues ya el tema del café? Imagino que han de tener pues ciertas particularidades interesantes para que nos puedan contar.
7: Dentro de los resultados que obtuvimos en la investigación, lo que más destacó es que recordemos que el proceso que nosotros aplicamos ya fue aplicado para hacer capacitores, que son dispositivos que almacenan energías, mientras que nosotros lo usamos para hacer dispositivos que limitan la corriente, las llamadas resistencias. El mayor encuentro que tuvimos dentro de la investigación fue de que los métodos para fabricar esa resistencia son igual o más importantes que el mismo proceso de activación, ya que se tiene que tener un ambiente muy muy controlado para poder hacer un componente que sea confiable y que tenga un comportamiento predecible.
5: Ok, y en este caso, ingeniero, ¿cómo lo visualiza usted, verdad? qué uso se le puede dar a ese tipo de elementos después de que sean resistentes eléctricamente? Porque básicamente la investigación, ¿no? ¿Qué uso se le puede dar a este tipo de café?
9: Aquí el detalle está de que se ha desarrollado un prototipo, ¿verdad? Ya medido y estudiado, ¿verdad? Para un material resistivo, ¿verdad? Lo que sería después es desarrollar esta tecnología, ver si es viable industrialmente para poder obtener esas resistencias eléctricas que son comerciales en el mercado, ¿verdad? Uh-huh. Que se usan tanto para el ámbito eléctrico y electrónico, que es lo que buscan a veces lo comercial, ¿va? Entonces acá como que estamos creando el punto de partida, ¿verdad? Para el desarrollo de tecnología con este pequeño prototipo y donde se le pudo medir las propiedades. Es importante destacar, además de lo del café, ¿verdad?, esta sinergia entre grupos de investigación, entre áreas interdisciplinarias, ¿verdad?, que nunca uno se imagina estar en el campo del eléctrico o el eléctrico estar en el campo del químico, para que también la comunidad sepa de que en Honduras hacemos investigación y desde la UNA estamos integrando los grupos para poder ir desarrollando tecnologías comparables y en sinergia con los temas.
5: En este caso, el CO, ¿verdad?, por sus siglas, identificación de en tema químico, ¿verdad?, genera porosidad y alta conductividad, ¿verdad?, ajustable a según la temperatura y la concentración científica. Entonces, ¿cómo visualizan ustedes que podría ser a futuro también su uso a medida de, pues, industrialmente?
9: Con el uso del hidróxido de potasio, digamos, es solo una alternativa para poder activar materiales, ¿verdad? En la ciencia de materiales, a veces uno lo que hace es que crea este material carbónico, ¿verdad?, podríamos decir, y al crear poros y esas funciones orgánicas, que también ahí tenemos unas ideas con el grupo, con Juan, de poder desarrollar qué tipo de funciones químicas se dieron y buscar también industrialmente otros tipos de activantes químicos para poder desarrollar nuevos materiales.
5: Y profesor Ortiz, ¿qué aplicaciones tendrían estos materiales resistivos?
9: Sí, las aplicaciones, como lo decía yo, son más comerciales para parte eléctrica y electrónica.
5: ¿Podría ser para electrodos de condensadores y baterías o sensores o materiales sostenibles de bajo costo? ¿Cómo lo visualiza usted?
9: Primero, desde el área química yo lo veo de materiales sostenibles de bajos costos, que es donde deberíamos desarrollar la tecnología, porque todo lo que es material orgánico o a base de carbón, ya saben que venimos de materias primas no renovables. Entonces, y Honduras, que no es un productor de esas materias primas, podría buscar un nicho de mercado, un desarrollo de tecnología a partir de este tipo de material.
5: Bien, entonces pues estamos bien, y en este caso ¿cómo visualizan ustedes esta experiencia en conjunto de tener esta conexión? Porque parte de lo que estamos hablando aquí es una conexión que ha existido con varios grupos de investigación.
10: Pues lo siento una evolución natural de al menos los intereses que el ingeniero Vladimir y yo hemos tenido desde hace un tiempo. La verdad que como estaba mencionando al inicio de la entrevista, dentro de la facultad siempre se ha querido relacionar las diferentes ingenierías para generar conocimiento que antes no era posible, ya que usualmente en las diversas carreras se llega a super especializar en algún tipo de disciplina, de conocimiento, de área. Uh-huh. Y muchas veces al mezclar las diferentes áreas, como en este caso química y eléctrica, se pueden hacer descubrimientos o invenciones o diseños que son sorprendentes y realmente que no son complicados, dado de que es un área poco explorada.
5: Bien, entonces aquí lo que sí debemos de destacar entonces es que hay un impacto social, ¿verdad?, y ambiental en lo que se está haciendo, ¿verdad? Más allá de lo que se pueda estar construyendo, ya lo decía el ingeniero Ortiz, el uso del residuo del café como tal puede ser importante, ¿verdad?, y cómo puede contribuir al desarrollo, ¿verdad? ¿Cómo visualizan ustedes, digamos, de tantas tazas de café que se hacen diario aquí en Honduras? Digamos, yo no me lo puedo imaginar, ¿no? O sea, es inimaginable para mí. tener toda esa materia prima y volverla a reutilizar, ¿cómo lo visualizan ustedes en ese impacto ambiental?
9: Bueno, la disminución del impacto ambiental sería importante, ¿va? Porque ya le daríamos un uso al material. Ahí lo único que debemos de visualizar también es, y cabe destacar, es el tema de logística para poder reunir todo este residuo, ¿va? Que ahí es donde vendría como otro tipo de ingeniería, otro tipo de apoyo que nos puedan desarrollar esta área.
5: Un tema industrial, ¿no? ¿Verdad? Sí. Porque tendrían que, o sea, no estamos hablando de solo el que se toma usted el cafecito en la mañana, sino estamos hablando de cantidades...
9: De toneladas, podríamos decir, para que esto pudiera ser un proyecto que se podría industrializar o que la tecnología se llevara a otro nivel, ¿verdad?
5: Y por lo menos con las cafeterías, digamos, el tema de aquí hay múltiples cafeterías, ¿verdad?, que dejan estos residuos. ¿Se podría llegar a algún acuerdo más o menos especial o cómo?
9: Eso debería ser, digamos. Deberíamos de ver una parte de reciclaje de este de esta biomasa, voy a decirlo así, para que se pudiera centralizar en un punto y esto se pudiera llevar a la industrialización. Ya que actualmente, si vemos esta biomasa, solo se está desechando sin aprovechamiento directo, ¿verdad? O específico en algún desarrollo de materiales.
5: Aquí, así es. Y entonces, ya visualizándolo desde ese punto de vista, el uso de este material, el hidróxido, ¿verdad?, de potasio en este caso, se utiliza para el hacer las conexiones en el hidrato del café. Pero ¿por qué? Mi pregunta en este caso es, ¿por qué se utiliza el café? ¿Por qué lo visualizan ustedes el café como ese material importante? Ya lo decíamos un poco en la introducción, pero en temas químicos, quisiera saber cómo lo visualizan ustedes también, de por qué utilizar esta sustancia.
9: En el 2023 mi grupo de investigación sacó un review sobre la biomasa en Honduras. Creo que es de los primeros artículos, voy a decir, donde estamos hablando de biomasa y nos centramos en el café porque es un producto agroindustrial importante del país, uh-huh, ¿verdad? Ya tú lo dijiste, que somos el quinto productor de café y en exportaciones estamos subiendo. Entonces, el centralizarnos en esta biomasa y en esta aplicación, uh-huh, cabe destacar que ayuda a la activación de investigación en la región, podría ayudar a la cadena de valor de esta industria, ¿verdad? Para que busquen otros tipos de horizontes, vamos a decir, o proyectos por medio del sector café y por el sector también comercial de las cafeterías.
5: Yo sé que lo tomaron por el impacto social y ambiental por el uso del café, ¿verdad? Lo que queda residuo, ¿verdad? Lo que se suele desechar ya del café. Pero serviría también, en este caso, otro elemento del café como tal, digamos, lo que se suele desperdiciar como es la... A veces, bueno, hay tostadoras que utilizan la misma cobertura de la semilla, ¿verdad? La fruta, ¿verdad? Y en este caso, usted está utilizando lo que queda del resto del café. Entonces, ¿podría aplicarse con otros elementos del café en ese momento?
9: Debería analizarse la cantidad de hidratos de carbono, como lo he dicho primero, ya que el chingaste tiene una cantidad de hidratos de carbono que pueden carbonizarse. Tenemos residuos, como tú lo dices, el pergamino, que es la capa que recubre el grano, o el mismo mucílago, ¿va?, que son hidratos de carbono, pero hay que pensar si estos elementos pueden ser carbonizables, porque es casi el 50% del peso del café en fruta que es desechado como subproducto, y sí, podría entonces de ahí buscar una perspectiva para poder carbonizar y ver si obtenemos la misma reproducibilidad de los datos que se obtuvieron con este análisis.
5: Y desde tu perspectiva, Juan, entonces, ¿cómo, Oscar y Juan, cómo lo ven ustedes desde la perspectiva también de a futuro, ¿verdad? Una reflexión en este caso. ¿Cómo ven el uso de estos materiales biodegradables y el uso de estos recursos que se suelen botar o en muchos casos se suele utilizar para otros usos, pero no se piensa en este residuo eléctrico que podrá utilizarse?
10: Es un recordatorio de que todo lo que con lo que nosotros manejamos, usamos o hasta desechamos, como es el caso del chingaste del café, puede ser usado en diferentes aplicaciones para aprovecharlas, de maneras que no se han podido ver. Muchas veces podemos tener un... podemos estar manejando algo que podría cambiar cómo interactuamos con ciertas tecnologías.
9: Sí, al final es entender, digamos, que no estamos limitados a las tecnologías que tenemos actualmente, ¿va? Actualmente casi todos los materiales que se pueden obtener de la materia orgánica, vamos a decir, pero no de la naturaleza, sino de los recursos no renovables, que es de petróleo, ¿va? Todos los plásticos, algunas moléculas para los fármacos, moléculas para los productos de belleza, etcétera, ¿va? Que vienen prácticamente de petróleo, ¿va? Entonces hay que hacer esa bioprospección para ver qué otro tipo de biomasa o otro tipo de residuos que existen en el país o en la región pueden ser utilizados para desarrollar materiales que son convencionales y comerciales y que en nuestra sociedad y nosotros los necesitamos. Y así, como tú lo dices, disminuyendo el impacto ambiental en la producción de ese producto agrícola o de cualquier otro tipo de industria.
5: Bien, y en este caso también pues estos resultados que se derivaron, bueno, se va a presentar en ese congreso que van a participar. ¿Qué se ha hecho al respecto con otras investigaciones similares con este tema, pues particularmente con el uso del café o de sustancias similares?
9: Ok, con el uso del café, en personal, en el grupo de investigación CIRMAE, queremos abrir el otro año una línea para ver una quimiometría de café, para ver algunas cuestiones organolépticas de defecto. Uh-huh. Estamos trabajando actualmente que hay unos compañeros dentro de mi grupo de investigación que están trabajando la parte de biomasa, pero como combustible, que es lo que te hablaba del pergamino, combinado con otras biomasas, y que va a ser presentado también este con Escapam, ¿verdad? Entonces, creo que viendo solo este producto agrícola, como será el café, han salido diferentes líneas de investigación que son del área de alimentos, del área de energía, del área de materiales electroactivos, ¿verdad? Pero pueden darse muchas más perspectivas, ¿verdad? Dependiendo de cómo los grupos de investigación o las áreas se unen para desarrollar la visión y el objetivo principal de desarrollo y el aprovechamiento de esto.
5: Bien, entonces, interesante investigación la que han colaborado con ustedes dos y que la han transmitido aquí a través de Radio UNA. Lo que sí quisiera que nos contaran, entonces, a manera de cierre este programa, ¿cómo lo visualizan el uso del café, que es pues nuestro tema de hoy, en este caso de Ciencia UNA, para el futuro? Y cómo visualizan ustedes que se le podrían dar esos usos eléctricos o el tema de reutilización? Entonces, desde esa perspectiva, ustedes que nos brinden esa conclusión para cerrar este programa de Ciencia UNA.
10: Esta investigación recalca que Honduras siempre puede tener una industria de la tecnología más desarrollada. Caso que puede ser hecho ya sea gracias a la biomasa que se genera por el café o por cualquier otro tipo de biomasa, si es que se adecua el proceso de activación o cualquier otro proceso que tenga que ver con tecnologías. Como por ejemplo en otra cosa que producimos bastante es con las camaroneras. Se podría aprovechar el desecho los desechos no comestibles de los camarones para poder hacer otras cosas, ya que tienen varios componentes orgánicos que son interesantes y bien útiles, como por ejemplo la queratina de la misma capa del camarón.
5: Okay. ¿Y desde su perspectiva, ingeniero?
9: Creo que Juan lo ha dejado claro, digamos, al vernos como un país agroindustrial, ¿verdad? Poder prácticamente transferir esta tecnología o este conocimiento a la industria y poder ir desarrollando, digamos. Lo interesante de esta investigación es que ya inculcamos como esa semilla de investigación a los alumnos que van a crear sus industrias o van a trabajar en la industria del país para que puedan transferir esta tecnología y desarrollar nuevos campos de industrialización en el país para darle una cadena de valor prácticamente al café o a otro producto agroindustrial, como lo decía Juan.
5: Bien, gracias entonces a ambos por estar aquí en Ciencia UNA, pues acompañarnos en este tema que hoy descubrimos, pues, que estos residuos del café, este residuo cotidiano que dejamos todas las mañanas, pueden transformarse en esos materiales eléctricos resistivos, ¿verdad? Demostrando esa innovación dentro de la industria, pero también desde la investigación en la universidad, y pues lo que nace como un desecho puede ser pues otro material. Entonces recuerden, la ciencia es una aventura de descubrimiento, y en la UNA estamos listos para asumir el reto. Se despide de ustedes Carlos Alvarenga en Radio UNA.
1: Para conocer sobre su trayectoria y su trascendencia literaria.
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1: En este programa exploraremos el fascinante mundo de la escritura y los escritores que dan vida a nuestras historias favoritas. 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Así que comenzamos, y hoy

0: específicamente estaremos hablando de lo demás es ficción, que incluye notas, artículos, tweets y diario de lecturas en un periodo 2013-2024. Pero bueno, que sea el autor que nos cuente más sobre este libro, sobre sus motivos, sus inspiraciones. Así que le damos la bienvenida a este podcast. Gracias por acompañarnos y llevarnos a sumergirnos en ese mundo de la literatura. Bienvenido.
1: Hola, gracias Kaylin, gracias a los amigos de Radio Pumas por esta invitación. La verdad es que hace mucho tiempo que no andaba por aquí con ustedes, hace 10 años creo que estuve la última vez, y bueno, siempre es un gusto volver. Esta semana he venido a Tegucigalpa por varias cosas, una de ellas tenía que ver con este libro, Lo demás es ficción, que es el último que publiqué. Hicimos una presentación ayer en el auditorio del edificio C3, creo que era, confundo los edificios, es muy grande aquí en San Pedro, somos más pequeños. Y por la tarde di una conferencia sobre Roberto Castillo, los archivos inéditos que dejó Roberto Castillo a la fecha de su fallecimiento. Así que bueno, presenté pues el libro ayer y probablemente sea la única presentación que haya de ese libro. No soy muy dado a las presentaciones, así que, pero Tegucigalpa y la universidad lo merecía, creo.
0: Claro que sí. Bueno, además mencionar que este libro tiene el sello de la editorial universitaria, entonces estamos trabajando también en eso.
1: Este específicamente no. Yo he publicado sí dos libros. Bueno, me los ha publicado la editorial universitaria. Uno de ellos fue Los días y los muertos, una novela que obtuvo un premio patrocinado precisamente por la universidad en 2014. Y otro libro de cuentos titulado Habrá silencio en nuestras bocas frías, que se publicó en 2019. Esos son los dos libros que tengo con la editorial, sí.
0: Bueno, para conocer un poquito de su trayectoria, pero cuéntenos más sobre los temas que ha escrito, la inspiración específicamente de este libro. Me llamaba la atención que, bueno, ahí dice notas, artículos, tweets y diario de lecturas. Cuéntenos un poquito sobre ese género y, bueno, cómo ha sido su trascendencia a lo largo de estos años. Ya lleva 12 diferentes libros, entonces cuéntenos cómo ha sido ese caminar en la literatura.
1: Bien, el libro este es como una especie de cajón desastre, hay un poco de todo ahí, como dice en la portada, hay textos que son, que tienen la apariencia más de un ensayo, otros que son artículos, textos más ligeros de opinión, hay fragmentos de textos que fueron más extensos, pero que he seleccionado algunos fragmentos para colocarlos en el libro, y todo es una recopilación de lo que yo he venido publicando a lo largo de los últimos 10, 11 años, por ahí más o menos, en periódicos, revistas, blogs y hasta en Twitter. E incluso hay apuntes, hay fragmentos que no habían sido publicados, que yo simplemente conservaba en una aplicación del teléfono que me sirve ahí como cuaderno de notas para apuntar las ideas y que no se vayan, y que tienen mucho que ver todas con el tema básicamente de la literatura, la cultura en general. En general el libro es un texto ensayístico, pero contiene fragmentos que también son muy narrativos. Hay un poco de todo el libro, creo yo que no se encasilla en un solo género, hay una confluencia ahí de géneros que creo que me resultó interesante probarla.
0: ¿Y cómo fue ese proceso de estructurar el libro? Bueno, entiendo que lo ha ido escribiendo a lo largo del tiempo, pero ¿cómo fue ese proceso de trabajarlo, de estructurarlo? ¿Cómo estaba organizado el libro?
1: Sí, me resultó difícil escoger las partes que integrarían el libro, porque había muchas cosas que había publicado. Pero claro, cuando uno ve hacia atrás, cuando ha pasado mucho tiempo, uno decide o determina que hay algunas cosas que no, bueno, que quedaron ahí, que estuvo bien publicarlas en aquel momento, pero que no necesariamente pueden caber en un libro. Y la intención de recopilar en un libro eso es precisamente editar, seleccionar aquello que fuera más legible y que además no hubiera perdido vigencia con los años. Que no se refiriera a circunstancias puntuales, sino que pudieran servir para una lectura independientemente del tiempo en que se lea, ¿no? Seleccionar todo eso, recopilar todo ese material que provenía de diferentes fuentes, pues una tarea que me llevó probablemente más tiempo que escribir el libro. Aunque el libro lo escribí a lo largo de muchos años, en realidad no fue una tarea consciente de estar escribiendo un libro. El libro se fue escribiendo solo, digamos, y lo que sucedió al final fue que recogí, seleccioné, edité, ordené. Y eso es lo que me tomó un poco más de tiempo, porque tenía que ver con decisiones.
0: Cuéntenos un poquito sobre el título de este libro, Lo demás es ficción. ¿Qué nos dice? ¿Cuál es la lectura semiótica que podemos hacer de este título?
1: Bueno, yo creo que dentro de los géneros de la literatura, el que más se ha desarrollado es el de la ficción.

0: He publicado dos libros de cuentos y cinco novelas, y ficción es definitivamente lo que más me ha preocupado hacer o probar. Siempre estoy indagando en eso, siempre estoy buscando teoría, practicando cosas, ensayando cosas que pueda aplicar luego en las ficciones que escribo. Entonces, cuando en este libro yo recojo textos que hablan sobre la ficción o hablan sobre la literatura, básicamente me refiero a la forma de la ficción, a la forma de escribir ficción. Entonces digo yo, lo que está en este libro no es ficción, todo lo demás sí lo es. Entonces de ahí viene, lo demás es ficción. Además, la frase viene también de otro libro mío, en donde un personaje se refería a la memoria y al tiempo y decía, están el tiempo que todo lo, la memoria que todo lo sabe y el tiempo que todo lo cuenta, lo demás es ficción. Entonces se recoge un poco esa frase que viene de una novela, creo, ya no recuerdo muy bien, y la aproveché para este libro.
1: Bueno, interesante, hoy que estamos conversando con Giovanni Rodríguez, escritor de este libro, Lo Demás es Ficción, que bueno, incluye 126 fragmentos provenientes de distintas publicaciones, como nos lo ha comentado a lo largo de todo este tiempo. Y bueno, Lo Demás es Ficción sería entonces al igual que aquella toda obra políticamente incorrecta en la que la literatura y sus alrededores constituye el centro de las reflexiones del autor. Definitivamente interesante ese título y cómo nos lleva a hablar de la propia literatura. En su experiencia a lo largo de todos estos años y los diferentes textos que usted ha publicado, ¿considera usted que también se puede ver una evolución del mismo escritor como persona, como crítico, como académico, como literato? ¿Se ve a lo largo de todos estos textos y ahora con este texto que recopila un poco de todo?
0: Bueno, yo creo que sí, porque si no lo viera así, no me atrevería a publicar, o no tendría sentido estar publicando textos que representen una involución en autor, ¿no? Hay autores que sí, que lo hacen. Yo espero, como dijo Saramago en algún momento, llegar a tener la lucidez suficiente como para saber que ya no tengo nada más interesante que decir y saber parar a tiempo. Yo creo que todavía no es tiempo de parar. Creo que todavía puedo dar cosas que me permitan superarme a mí mismo como escritor. En ese sentido, creo que cada libro propone cosas distintas. No podría decir que cada libro supera al anterior, pero sí propone cosas distintas. Se desmarca de alguna manera de los anteriores, pero también sigue una línea de estilo, un estilo que se busca constantemente, que se afina de libro a libro. Y sí, yo... Y otra de las cosas es que este tipo de libro no suele publicarse, digamos, en Honduras, en donde solemos publicar poesía, cuento o novela, muy poco ensayo, y este tampoco es que sea un libro ensayístico, definitivamente, es un libro que mezcla cosas, es un libro que además propone la reflexión sobre la literatura, y eso es algo que creo que nos hace mucha falta en Honduras, reflexionar sobre el hecho literario, discutir más sobre estas cosas y no solo escribirlas o publicarlas.
1: Interesante ver también esa parte, sí, porque estamos más acostumbrados, bueno, a consumir propiamente libros de cuento, libros de poesía. Creo que la poesía vende bastante, no sé.
0: No creo que venda mucho. En realidad creo que, bueno, los poetas...
1: los poetas Honduras, no los pueden contar.
0: Los poetas pueden dar fe de ello. Generalmente hablan de la poesía y la indigencia en Honduras.
1: De la pobreza, de broma, y todo ese tema.
0: Pero creo que no dejan de tener razón. La poesía en realidad no... No es algo que vaya a sacar de pobre a nadie, y menos en Honduras.
1: Y cuéntenos un poquito sobre los diferentes géneros que usted ha escrito a lo largo de este tiempo.
0: Bueno, sí, mi género favorito, en el género que más lo he intentado, es el de la novela. Es el género en el que más libros he publicado, son 5 de los 12 que he publicado, son novelas. Y es el género que representa para mí mayores retos, que me hace más preguntas y que intento responder a esas preguntas con cada libro, con cada novela nueva que escriba. Ahora, yo creo que durante los próximos años voy a tener un poco estacionado el impulso novelístico, puesto que estoy estudiando un doctorado y estoy enfocado en la investigación para mi tesis, y probablemente tenga 4 años consumidos en eso. Y no podré distraerme demasiado escribiendo ficciones. Tengo algunas cosas empezadas ahí, 2 novelas iniciadas que quizá en algunos ratitos libres pueda volver, pero no estoy seguro de poder terminar esas novelas antes de terminar mi tesis.
1: O sea, acaba de presentar el libro y ya tiene otros textos en los que está trabajando.
0: Sí, lo que pasa es que uno no siempre se pone a escribir un libro tras terminar el anterior. A veces uno escribe simultáneamente varias cosas.
1: A veces
0: cosas,
1: las ideas llegan primero que la estructura, la organización, sí, del tiempo.
0: Y de hecho, antes de antes de publicar mi última novela, que fue 2023, yo ya tenía empezadas estas otras dos que ahí están. O sea, alguna tiene 40 páginas, otra tiene 30 y pico. Yo sé que ya tienen forma, ya tienen una línea que seguir, pero necesito tiempo para poder terminarlas y en este momento no lo tengo. No lo voy a tener en los próximos 4, creo.
1: Bueno, pero estaremos esperando cuando ya se dé ese proceso. Cuéntenos un poquito de cómo es para usted ese momento en que escribe, ese momento en que organiza el libro. ¿Cómo es ese proceso? ¿Cómo es el ambiente perfecto para Giovanni para concentrarse, para escribir, para depurar? ¿O más bien cómo va haciendo? ¿O surgen las ideas? ¿O no tiene el mismo proceso para todos los libros? ¿Cómo es eso?
0: Pues afortunadamente mi trabajo en la universidad me permite estar en un solo horario corrido. Digamos, yo entro a trabajar a las 2 de la tarde hasta las a las 2 de la tarde hasta las a la 1 de la tarde, perdón, hasta las 7 de la noche. Y eso me deja las mañanas libres, en teoría. Obviamente no, tampoco es que uno está libre, porque en la mañana uno programa clases, prepara contenidos, etc. Pero he tratado de disciplinarme en cuanto a que las mañanas puedo dedicar una buena porción de las mañanas a la lectura y a la escritura. Últimamente me ha quedado solo tiempo para la lectura. Hay otras cosas, a mi hijo lo tengo que llevar a natación a las 5 de la mañana, casi todas las mañanas, entonces eso me interrumpe un poco las rutinas. Pero es importante, creo yo, en la labor de escritura, imponerse una disciplina, crear un hábitat adecuado, calma, silencio. Para mí es indispensable el silencio, la calma y tener la cabeza despejada de otras cosas. Si ando pensando en muchas cosas, no puedo concentrarme en el libro que estoy escribiendo. Entonces, cada quien tiene... se impone cosas distintas, pero mis autoimposiciones tienen que ver con eso, tener la cabeza despejada, y en los últimos tiempos no sucede muy a menudo.
1: Bueno, pero estaremos esperando, como le dije, cuando ya tenga esos textos. Y bueno, hoy estamos hablando de lo demás es ficción, pero le voy a invitar a que pasemos a la siguiente sección, que se llama Palabras de Luz, donde le vamos a pedir que nos lea un pequeño fragmento de este texto para las personas que nos están escuchando. Así que nos vamos a Palabras de Luz.
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1: Continuamos en su podcast 100 años de luz. Hoy nos está acompañando desde una Campus Cortés el escritor Giovanni Rodríguez, y estamos hablando acerca de su libro que está presentando en esta semana, Lo Demás es Ficción, notas, artículos, tweets y diario de lecturas. Ahora sí, lo dejo con el autor para que nos lleve a estas palabras de luz.
0: Este es un fragmento de un texto que habla sobre la lectura, sobre las circunstancias en que se lee y sobre el hecho de que somos un país que no está muy dado a eso, ¿no? Yo, que doy clases en la universidad, lo veo año con año. Parecen bichos raros quienes leen un poco. El afán por la adquisición del conocimiento ha sido sustituido por el burdo afán de estar bien informados, incluso si la información resulta falsa. La idea de investigar en los libros es una cosa obsoleta, pues ahí están Mr. Google y Doña Wikipedia, que lo saben todo. Las relaciones interpersonales ahora se miden en likes, y somos capaces de desatar una guerra como reacción a un emoticono. Las vidas y las experiencias ya no se ganan y se consumen en las calles, los parques y los bares, sino en las pantallas, que lo engullen todo. Ahora los desvelos no son producto de horas de estudio, de borracheras o de exhaustivas jornadas amorosas, sino de los chats hasta las 3, 4 o 5 de la mañana. La conciencia social ahora es conciencia de las redes sociales, en donde surgen Greta Thunbergs, residentes y bukeles según mutan las causas y los gustos por las causas. Suele verse ahora con frecuencia que al no ser capaces de ejercitarnos en las tareas del pensamiento, colocamos a cualquiera en el pedestal destinado a los héroes. Un mérito común, inherente a su condición de artista o de político o de activista social, oportunamente publicitado en las redes sociales, hace de cualquiera un héroe, un modelo a imitar, un depósito ideal para nuestras emociones más pedestres. Así, inmersos en la decadencia del pensamiento creativo, del razonamiento, hasta Britney Spears y Bad Bunny emergen como figuras ejemplares. Y en medio de todo esto, como si la educación que recibimos no hubiera sido suficientemente mala, aparece la fe como salvoconducto. Porque una persona con fe no necesita pensar. Dios, que rige sus actos, decide por ella. Una persona con fe permite que otros hagan el mal y allá ellos, garantizando su condenación eterna. Una persona con auténtica fe no toma precauciones derivadas del razonamiento, porque Dios guarda sus pasos. Una persona con fe hace el mal incluso, pero al ser ciega la fe, es invisible lo que de ella sale. Pero nada de todo esto importa ahora si hay internet en casa, si somos incapaces de ver que en las circunstancias actuales, y específicamente en un país como el nuestro, en las circunstancias actuales, regido por esa nefasta combinación de corrupción, cinismo, estupidez y fe religiosa, lo más probable es que más pronto que tarde nos llegue el día en que lo paguemos todo, aunque no sepamos cuál es la deuda ni cómo la hemos contraído, aunque no tengamos idea del origen de nuestra incertidumbre.
1: ¡Wow! ¡Qué bonito! Nos hace reflexionar un poco sobre todo, y creo que está ahí esa idea de que trata sobre todo, habla un poco de todo y de esto, este proceso. Bueno, le agradecemos a usted por habernos acompañado en este espacio, en este podcast, y ya casi por ahí cerrando, quisiera que nos compartiera cuál es su mensaje para los escritores, otros colegas que quizás están iniciando, que quizás estén avanzados en este mundo de la literatura. ¿Qué les dice usted de su experiencia, desde su vasta experiencia ya? ¿Qué le dice a los escritores?
0: No creo que tenga mucho que decirle a los escritores, puesto que se supone que si son escritores ya deberían saber lo que necesitan saber, que es, para ser escritor se necesita leer mucho, no tanto escribir mucho, pero sí leer mucho. Pero sí creo que este consejo sirve a aquellos que quieren ser escritores, que aspiran a ser escritores. En Honduras hay un fenómeno muy curioso, mucha gente aspira a ser escritor antes que a aprender a escribir. Convendría, creo yo, recordar siempre que antes de ser escritor es importante convertirse en un buen lector. Así que hay que leer mucho y leer mucho antes de intentarlo. O mientras lo intentamos, o antes de publicar al menos. Leer mucho es lo indispensable para cualquiera que quiera ser escritor.
1: Así bueno, que ya escucharon ustedes ese mensaje en voz del escritor, ¿verdad? Y hoy, bueno, les hemos presentado el libro Lo Demás es Ficción, Notas, Artículos, Tweets y Diario de Lecturas. Ah, para finalizar, ¿dónde podemos encontrar este texto, maestro?
0: El libro está disponible siempre en tres librerías de San Pedro Sula, las librerías OIM de la Colonia Universidad, Metronova del Mauro Galerías del Valle y Guacamaya del Barrio Los Andes, y en Tegucigalpa en la librería Metro Media del Mall Multiplaza y ahora también en la librería Guaymuras.
1: Bueno, ahí escucharon para todos los interesados. Hoy nos ha acompañado en este podcast 100 años de luz Giovanni Rodríguez, quien es profesor de literatura en una Campus Cortés desde 2012 y bueno, además coordina la unidad de gestión de la investigación en la carrera de letras de este campus, y hoy ha compartido con nosotros acerca de este texto, su más reciente creación. Bien, gracias a usted, maestro, gracias también a la audiencia por haber estado en sintonía de este podcast. Se despide de ustedes Kaylin Espinosa. Recuerden, bueno, esperamos que hayan disfrutado de esta charla y que se sientan inspirados para seguir creando. No olviden seguirnos en nuestras redes sociales y en una próxima edición de su podcast 100 años de luz. Hasta la próxima.
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1: Bienvenidos a 100 años de luz, espacio donde conversamos con destacados escritores para conocer su trayectoria y trascendencia literaria.
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1: Les saluda Kaylin Espinosa y en este programa exploraremos el fascinante mundo de la escritura y los escritores que dan vida a nuestras historias favoritas. Cada semana nos sumergiremos en las mentes creativas de autores de todos los géneros, desde los clásicos hasta los contemporáneos, y descubriremos sus inspiraciones, procesos y anécdotas. Así que prepárate para escuchar, aprender y sobre todo disfrutar de la magia de las palabras. Comencemos. Hoy en este espacio nos acompaña Carlos Humberto Santos, quien es doctorando en literatura general y comparada por la Universidad Sorbona Nueva, Francia, máster en literatura general y comparada, y también licenciado en letras modernas. Y bueno, hoy compartiremos con él acerca de su segundo libro y nos contará más sobre su amplia trayectoria. Además, él es catedrático de literatura comparada y metodología de investigación en la Universidad Sorbona Nueva. Es además profesor de secundaria en lenguas y letras para las academias de la región Isla de Francia. Y bueno, que nos cuente un poco más. También ha tenido experiencia en proyectos, también ha ganado premios en diferentes concursos y bueno, que nos cuente más del libro también que hoy nos presentará, el altar de sacrificio, ¿verdad? Sería en español. Pero bueno, que nos cuente más el autor acerca de este texto. Así que bienvenido a este espacio a Radio UNA, donde hoy será un placer conversar con usted y que nos cuente un poquito más sobre todo ese proceso. Bienvenido, gracias por acompañarnos. Y bueno, para comenzar, cuéntenos un poquito en qué se enmarca este libro, que ese sería su segundo libro, ¿verdad?
3: Sí, muchas gracias por el espacio que me están brindando. Creo que es muy importante que tengamos este tipo de espacios para poder expresarnos, hablar de literatura. Y en el caso de este libro, mi segundo poemario, que fue publicado en 2022 con la editorial Unicité en la colección Cahiers Bleus, en Francia, es un poemario que toma algunas bases del primer poemario. Hay una suerte de continuidad, pero al mismo tiempo una voluntad también de hacer algo nuevo. En el primer poemario, Bocetos de un cuerpo sin forma,
1: que fue publicado aquí, ¿verdad?
3: Que fue publicado aquí con la editorial Librería Paradiso. Se tocaban todo tipo de temas. Era una poesía mucho más directa, diría yo. Había bastantes poemas comprometidos. Y en este caso, en el caso del altar de sacrificio, tomo algunos elementos de ese primer poemario, mi vínculo con todos los mitos, con toda la cultura maya, la cultura del maíz, y trato de dilatarlo, de llevarlo mucho más allá, de crear una poética maya, una mística maya, y de vincular esta poética con otras poéticas que conforman nuestra cultura hondureña, afrodescendiente, indígena, también eurodescendiente, y todas las influencias, todos los componentes que nos han hecho, que nos han construido como país, como nación multicultural, multitranscultural, diría Patrick Chamoiseau y el gran autor martiniquez.
1: Gracias por darnos esa introducción. Y bueno, cabe mencionar que usted es un hondureño que estudió en Francia, por lo tanto, pues tiene bastante influencia en ese sentido, pero veo que también, digamos, en esta obra busca también reconectar también con nuestras raíces. Y también esto es interesante en el poemario porque está escrito en español y en francés.
3: Así es.
1: ¿En qué idioma está escrito originalmente?
3: Sí, contrario a Bocetos de un cuerpo sin forma, Bocetos de un cuerpo sin forma, mi primer poemario fue primero escrito en español y luego tuvo su traducción en francés.
1: ¿Tú usted mismo la hizo?
3: Y en inglés, que yo mismo hice, exacto. En este caso, la primera versión fue en francés y luego se hizo la traducción en español, que yo mismo hice también.
1: Es una idea. ¿Cómo es traducir del francés al español todo eso tan nuestro, esa cosmología nuestra, esos valores? ¿Cómo es ese proceso?
3: No tuve que traducir mucho porque incluso en el texto original en francés, varias palabras que son muy nuestras, decidí por decisión, por licencia poética, por libertad poética, decidí dejarlas tal cual. Es decir, que al momento de escribir en francés, en ningún momento se me ocurrió, por ejemplo, traducir guacamaya en francés.
1: No habría.
3: No quería, simplemente porque la sonoridad, la connotación, lo que representa en mi imaginario poético, en mi manera de ver el mundo, no había manera de poderlo decir en francés. Entonces, desde ese momento quedó en francés, y ya la traducción en español en ese sentido fue muy sencilla, porque ya las palabras muy específicas de nuestro español hondureño, de alguna forma, o latinoamericano, ya estaban en el texto fuente. Lo hice, y fue una decisión que yo hice, que yo tomé, para poderle restituir al lector no latinoamericano, no hondureño, lo máximo posible de nuestra realidad a través del lenguaje. Es decir, que al momento de leer el poema, que no tuviera esa sensación de transparencia total y que pudiera de alguna forma movilizar algo en su lectura, incomodarlo quizás, invitarlo a investigar un poco más, a googlear, a buscar en el diccionario una palabra o una expresión, y que pudiera así poder tener un vínculo directo con nuestro continente.
1: ¿Cuántos poemas incluye este libro?
3: Este libro, si no me equivoco, son unos 30 poemas. 30 poemas más las traducciones.
1: 30, están en francés y en
3: francés y en español, exacto. Con un prólogo de un gran músico, un gran jazzman francés, Raphaël Humbert, quien yo tuve el honor le pedí el favor, le envié el poemario, se entusiasmó con el proyecto y decidió aceptar la proposición que le hice de prologar, de hacer el prólogo de este poemario. Y para mí fue un gran honor porque lo admiro mucho como músico, lo admiro mucho también como teórico de jazz, y el jazz siempre ha sido también una gran inspiración en mi vida, en mi búsqueda literaria, esta idea de querer mezclar, mestizar, improvisar, darle vuelta al orden, mostrar que el mundo más que un monolito es más bien un conjunto plural y diverso.
1: Interesante. Y bueno, también cuéntanos, ya que fue publicado por una editorial francesa, ¿cómo logramos eso? O más bien, el interés, digamos, de publicar algo también muy nuestro. ¿Cómo fue ese contacto, por ejemplo?
3: Sí. Envié el manuscrito a algunas editoriales y fue Unicité la que respondió a mi propuesta editorial con mucho entusiasmo. Es algo que me tocó bastante, que me conmovió bastante, porque el director de la colección Calle Bleu me dijo que lo había movilizado bastante la lectura y que se sentía entusiasmado con el poemario y la idea de poder incluir dentro de la editorial a un hondureño, y además que tocara todas estas temáticas que hiciera esta poesía muy, muy americana en ese sentido, muy de nuestro continente, pero que al mismo tiempo es una abertura al mundo, porque por lo general cuando se habla de los griegos o de los romanos o de la Edad Media, a nadie se le ocurre decir que es algo muy europeo. Entonces la voluntad también de este poemario es de decir, hey, nosotros también en nuestro continente, en nuestro país, en Honduras, somos cunas de civilización, de cultura, de riqueza, y es no solo una voluntad poética, sino que también una reivindicación cultural para poner sobre la mesa lo que somos y decir, tenemos mucho que ofrecer al mundo también, somos iguales y podemos hacer que nuestras civilizaciones y culturas dialoguen.
1: Interesante. Bueno, también cuéntenos sobre el proceso que le llevó a producir el libro, digamos, cuánto tiempo, cómo fue surgiendo la idea, qué tanto el proceso de crear, luego borrar, volver a crear, cómo jugaron todas estas ideas.
3: Sí, en el caso de la poesía, para mí es un proceso muy lento porque siento yo que juega bastante la inspiración. Creo que en el caso de la novela hay mucha transpiración, además de inspiración, o más bien diría sobre todo transpiración, pero en el caso de la poesía hay mucho de espontáneo, hay mucho de libre, de libertad en ese sentido. Entonces a veces podía pasar semanas sin escribir un poema y de repente en un mes escribir 5, 6, 8 poemas, y después periodos así de sequía, digamos, poética. Y poco a poco, yo creo que al cabo de 2 años me di cuenta que ya tenía suficientes poemas como para crear algo sustancial.
1: Con una coherencia.
3: Exactamente.
1: Con un discurso, digamos, lingüístico que tuviese como tal.
3: Exactamente. Entonces cuando me di cuenta que ya tenía suficiente material y que además había una posibilidad de poner a dialogar los textos, porque los poemarios no es simplemente poner textos juntos, juntar textos, sino también ponerlos a dialogar, a resonar de alguna forma, a cantar como un coro, ¿verdad? Entonces después llegó el trabajo de composición, poner junto, ver qué coherencia se le podía dar al poemario, ver a qué dirección le quería dar, y poco a poco fui construyendo esta mística catracha, esta mística hondureña poética que toma de todas estas influencias de lo que somos como país, como nación. Y luego envié la proposición, hubo la aceptación, hubo todo este proceso de traducción también que tomó tiempo, y luego también esperar que Raphaël Humbert, la persona que hizo el prólogo, enviara su prólogo, algo que tomó también bastantito tiempo porque él tuvo que leer, tuvo que empaparse de mi poemario para poder escribir algo al respecto. Y así, la verdad es que desde el momento en que envié el poemario al momento de la publicación, pasó un poquito más de un año. Recuerdo que al final ya me estaba yo desesperando un poquito. Yo le decía a mi editor, pero tengo la impresión que nunca va a salir este poemario, y cuando salió fue una gran felicidad.
1: Bueno, y nos enorgullece que esté esta pieza hondureña puesta así y que tenga, digamos, ese apoyo y ese conocimiento. Realmente nos enorgullece. Pero cuéntenos un poco más, a lo largo de estos dos poemarios que usted ha escrito, ¿cuáles, digamos, son sus temáticas? ¿Cómo, en qué se orienta, en qué se enfoca? ¿Qué le gustaría escribir a futuro? ¿Hay como ya inspiraciones, digamos, otros temas que quisiese explorar?
3: Sí, yo diría que mi línea poética es la idea de la entrega. Yo la exploro a través de la idea del sacrificio maya, pero detrás del sacrificio maya está también esta idea de entregar, entregarse para los demás, entregarse por los demás, entregarse a la vida, entregarse por la vida. El sacrificio maya como simbólico, como representación también de los que defienden la vida y mueren defendiendo la vida en nuestros países latinoamericanos y caribeños.
1: O sea que de esa inspiración de nuestro pasado y nuestras raíces puede haber una lectura al presente que vivimos y a cómo funcionan las sociedades.
3: Así es. Entonces mi idea es realmente poner en relación nuestra historia, nuestras raíces profundas, nuestras múltiples raíces, y mostrar que somos el resultado de estas raíces y que muchas problemáticas, muchos problemas, muchas heridas siguen abiertas, y con la poesía intentar resanar o al menos dar herramientas suficientes al lector para que él mismo pueda resanar.
1: O sea, podríamos encontrar una línea estilística relacionada con lo social, con esa es. Experimentación. También como llevarnos a repreguntarnos a nosotros mismos.
3: Así es.
1: Y ver esas.
3: Y la idea de nuestra relación con la tierra. Reconectarnos con la tierra, darnos cuenta que no, la tierra no nos pertenece, que somos nosotros quienes pertenecemos a la tierra. Y también la idea de poner todas las culturas sobre la mesa en un pie de igualdad, sin jerarquía lingüística, cultural, de nacionalidad, que es algo que tengo la impresión nos sigue afectando mucho como hondureños, esta idea de este sentimiento de inferioridad que sentimos, no solo como hondureños, sino también con nuestras culturas. La idea de querer aspirar a ser europeos o a ser estadounidenses, la idea de despreciar nuestro español hondureño, la idea de despreciar nuestras lenguas indígenas o creoles. Entonces es algo que yo con mi poesía intento combatir y mostrar que merecemos y debemos defender nuestras culturas, nuestras lenguas, nuestras cosmovisiones, así como los europeos defienden y hablan de la gloriosa Grecia antigua, del Imperio Romano, sin ningún tipo de complejo.
1: O sea que realmente tiene un discurso poético fuerte, muy interesante, y también como esa parte social. Pero bueno, cuéntenos también cómo es ese proceso de introspección de esos temas que se está tratando, digamos, cómo es el escenario perfecto, cómo es el lugar perfecto para que Carlos se inspire y cree y genere. ¿Cuál es ese escenario perfecto?
3: Puede ser desde lo más sencillo hasta...
1: ¿Lo piensa en español primero o lo piensa en francés? ¿Cómo funciona?
3: Depende del texto, porque tengo la impresión que el texto de alguna forma ya está escrito en mí, y a veces surgen las palabras, puede ser en francés, en español o en inglés, pero por lo general es en español. Y surgen las palabras y poco a poco el poema se va hilando. Entonces la lengua de alguna forma ya está predestinada, no soy yo. Yo no escojo al momento de sentarme a escribir en qué lengua voy a escribir. De alguna forma es la lengua la que decide por sí misma. Y a veces puede suceder, por ejemplo, estoy cocinando, me gusta mucho hacer tortillas, y el hecho de trabajar, por ejemplo, con el maíz, a veces me hace sentir cosas, me hace imaginar cosas, me hace vivir cosas. Y como estoy lejos, de alguna forma es a través de la comida que logro mantener esta conexión con, con
1: que se va al texto, además.
3: Exactamente, y además salta al texto, y es la poesía la que termina siendo el cordón umbilical entre Honduras y mi experiencia en Francia y mi vida literaria de alguna forma. Entonces puede ser a través de la comida, puede ser, por ejemplo, también después de una jornada de trabajo hay un momento, un golpe de inspiración que me viene. Puede ser también al momento de estar podando mis plantas o regando mis cactus o lo que sea. En todo caso, tengo la impresión que cada vez más el proceso creativo está vinculado con cosas muy, muy reales, muy concretas, y yo creo que al mismo tiempo es natural y normal, porque es la vida la que nos permite escribir y no al revés, en todo caso para mí.
1: ¿Qué otros temas le gustaría explorar? O siempre como en esa línea temática, ¿qué otras áreas? O ¿cuáles son sus planes futuros? ¿Ya tienen en mente un nuevo poemario? Cuéntanos.
3: Sí, tengo en mente un nuevo poemario que estoy componiendo en este momento y que voy a proponer, creo que en los próximos meses, a casas editoriales. Prolongando la idea del vínculo con la tierra, porque creo que cada vez más es importante, sobre todo en estos momentos de crisis climática, de ecocidio, de genocidio también, de grandes problemas internacionales, políticos, económicos, volvernos a conectar con la tierra y con los demás, con nuestros hermanos, hermanas de todo el mundo, pero también con la tierra, y darnos cuenta que lo mismo que le hacemos al prójimo es lo que le estamos haciendo a la tierra y a los demás seres vivos. Y en ese sentido quiero profundizar en la poética de la tierra y la poética de la defensa de la tierra también, de la protección de la tierra y de la protección de nosotros como humanidad. El segundo poemario, respecto al primer poemario, era menos militante, era mucho más místico. Y en este tercer poemario que se está gestando, tengo la impresión que he logrado de alguna forma sintetizar la fuerza de los dos primeros poemarios para llegar a un diálogo entre lo político y lo místico y lo poético, y a una especie de armonía que espero pueda tocar a los próximos lectores.
1: Hay un avance en los textos, hay un avance en el lector, en el autor, perdón, y sobre todo también, bueno, lo habrá en el lector, como al tener esa línea temática. ¿Por qué escogió la poesía y no la novela, por ejemplo?
3: En el caso de la poesía, como le decía, es como por inspiración. Y la novela, tengo proyectos en vista, pero por el momento no he logrado concretizar las oportunidades, no ha llegado el momento. Quizás más tarde, de repente en algunos años, salga alguna novela o algún librito de cuentos, sería para mí una gran felicidad. Pero en el caso de la poesía tengo la impresión que es más coyuntural, es lo que más se me ha dado la oportunidad de publicar en revistas, en plataformas digitales, en este caso en libro. Pero no descarto de ninguna manera una próxima publicación de alguna novela o librito de cuentos, me haría muy feliz, y de hecho tengo una novela en espera también. Solo tengo que buscar el editor, porque por lo general una cosa es escribir y luego encontrar al editor que quiera comprometerse con el proyecto y quiera publicar también la novela. Entonces, bueno, eso toma también su tiempo.
1: Pero bueno, vemos que tiene interesantes proyectos, y de verdad que para nosotros siempre será un gusto tenerlo aquí en UNA, y que sea compartirnos esa experiencia de un hondureño viviendo en el extranjero, pero que a través de del arte poético, a través de la escritura, se conecta y nos lleva a reconectarnos de nuevo con nuestras raíces. Lo voy a invitar ahora a que pasemos al siguiente segmento de este programa, que se llama Palabras de Luz, para que nos lea de voz del autor un breve poema. Así que nos vamos al siguiente segmento, Palabras de Luz.
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1: Continuamos en su podcast 100 años de luz. Estamos conversando hoy con Carlos Humberto Santos, quien es un escritor que radica en Francia y bueno, nos está contando acerca de su poema y bueno, lo voy a dejar con él para que sea él que nos lleve a través de su voz con este poema. Adelante.
3: Germinación. Hombre de maíz, heredero de la tierra. Canto perdido en el tiempo, flauta mordaz y amarga. Sangre diluida por el cañón humeante de los arcabuces y el filo de las espadas. Tiempo vertido, sangre perdida y reencontrada.
1: Gracias. Y bueno, ya lo escucharon ustedes un poco para que sepan de qué trata reconectarse y lo interesante que es la poesía también para llevarnos como a esa otra parte o a conectarnos con otros temas. Y bueno, le agradecemos a usted por habernos acompañado en este podcast. Ya casi para ir finalizando, ¿qué le diría usted a los escritores? Bueno, a los escritores que radican en el país o fuera del país, pero que están trabajando en eso, en proyectos como este, ¿qué les dice usted acerca de la importancia que tiene esa voz poética en la sociedad, del arte y su influencia en los cambios sociales? ¿Qué les dice usted?
3: Primero que nada, que en mi humilde opinión, muy importante es leer mucho. Eso es fundamental, la lectura, para poder alimentarse. Como escritores, de alguna forma, nuestro alimento. Otra cosa que les diría es escribir mucho, aunque al final lo que se publique termine siendo muy poco. Por lo general uno escribe mucho y termina quemando bastante también, o descartando muchas cosas. Otro consejo que les daría a los escritores, a las escritoras hondureños y hondureñas, es que se sientan orgullosos, orgullosas de lo que son, de ser hondureños, hondureñas, de las raíces indígenas, de las raíces afrodescendientes, de ese conjunto de culturas que nos componen, y no sentirse acomplejado, ni sentirse minimizado, ni despreciarse a uno mismo. Otra cosa que diría es que es muy importante que cambiemos nuestros imaginarios. Si seguimos con los mismos imaginarios de dominación, de fuerza, de extractivismo, de exotización, de autoexotización, de autodesprecio, vamos a seguir prolongando muchos de nuestros males. Yo tengo mucha esperanza en esta idea de cambiar los imaginarios para comenzar a impactar nuestra realidad. Borges decía que no era el arte la que imitaba la realidad, sino la realidad la que imitaba el arte. Entonces, si comenzamos a crear un nuevo arte en el cual las culturas puedan dialogar, en el cual se respeta la tierra, en el cual el hombre se ve hijo de la tierra y no dueño de la tierra, creo que podremos comenzar a cambiar y a salvar nuestro planeta y nuestra humanidad en peligro.
1: Importante misión la del escritor, del poeta, de llevar esa voz y de ver todo esto y, digamos, reconectarnos con todos estos valores que debemos tener. Le agradecemos a usted por habernos acompañado en este podcast 100 años de luz, donde hoy nos ha presentado su más reciente poemario, ¿verdad? Y nos ha compartido que tiene planes de trabajar en algo próximo en este espacio. Así que le agradecemos a usted. También agradecemos a la audiencia por haber estado en sintonía de este podcast. Se despide de ustedes Kaylin Espinosa. Hasta la próxima en otra edición de 100 años de luz.
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5: Hola, bienvenidos a Nuestra Cultura, el podcast donde exploramos la riqueza y diversidad de nuestras tradiciones, costumbres y expresiones culturales. Soy Carlos Alvarenga, su anfitrión, junto a Jesús de las Heras. Los llevamos por esa ruta de descubrimiento cultural que promete sorprenderlos e inspirarlos. En esta edición hablaremos de uno de los ingredientes más antiguos, sagrados y sabrosos de nuestra cultura, llamado el maíz, ese grano dorado que ha alimentado a nuestras familias por generaciones y que es la base de muchas de nuestras comidas favoritas. Bienvenido, Jesús, a este programa. Un gusto hablar de este programa que suena desde ya apetitoso y delicioso y a su vez gourmet.
6: Gracias, Carlos. Hoy hablamos entonces de un tema delicioso, ¿verdad?, en nuestra cultura, que es el maíz y que ha sido el producto rey para la dieta hondureña de todos los tiempos. Claro.
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5: El maíz no es solo un alimento, es historia, identidad y resistencia. Desde tiempos precolombinos, nuestros pueblos lo sembraban, lo cosechaban y lo transformaban en deliciosos platillos. Y vaya, hay variedad de este grano para hacer deliciosos platillos. Y en este caso, Jesús, pues hay que mencionarlo, pues este grano no tiene una trascendencia importante, pero ¿dónde se descubre este grano llamado el maíz?
6: Muy buena pregunta, Carlitos. Como hemos visto y hemos dicho en otros episodios de este podcast de Nuestra Cultura, el maíz es originario de la región mesoamericana. Eso cubre la región tanto de México como centroamericana. Y en realidad es a partir de un ancestro silvestre del maíz, el teosinte, que se producían pequeñas mazorcas de pocos granos y fueron encontradas en el suroeste de México. Eso es en Tehuacán, que pertenece a la región de Puebla. Sabemos que esto se empezó a cultivar hace 7 milenios, imagínate, lo cual está posicionándolo como uno de los ancestros de los cultivos ancestrales de la humanidad. Uh-huh. Y si esto es así, es la razón por la cual los cazadores empiezan a tener un anclaje en un determinado lugar, porque hay que esperar que una planta crezca, germine, se pueda producir, y es lo que permite que los cazadores pasen a ser un tipo de vida ya sedentaria.
5: Sí, no, y el maíz es mucho más que una planta, ¿verdad? Es el corazón de esta cultura mesoamericana, la que menciona. Su historia se remonta a más de 7000 años, bien lo mencionabas tú, cuando los pueblos originarios domesticaron una planta silvestre llamada tehuacincle, dando origen al maíz que conocemos hoy. ¿Qué dice esa leyenda maya también del maíz? ¿Cómo adoraban las culturas prehispánicas al dios del maíz? ¿Y con qué nombre fue conocido? Pueden ser esas preguntas que te las hago a ti para que nos respondas.
6: Muy bien, muy bien. Pensemos entonces que dentro de la cultura maya, el libro sagrado para los mayas es el Popol Vuh. Y allí nos está relatando que con el maíz fuimos formados. Entonces, los seres humanos son hechos a partir del maíz, y al ser hechos de maíz, como agradecimiento es que los seres humanos aprenden a labrar la tierra y a sembrar. Entonces, esto era como un pago, y tenemos a la vista un origen mítico, místico, y que está ligado a su religión ancestral. Y en otras culturas como la azteca, que también tuvieron la agricultura casi al mismo tiempo, entonces encontramos en sus leyendas que cuando se creó la tierra, el sol se reventó y millones de gotas doradas cayeron sobre la tierra. Y es así que aparecen los granos del maíz. ¿Qué es lo que estamos viendo? Que el dios maya, que se llamaba Amun, que era el señor de los bosques, era un dios benévolo que se representaba en el arte, en las esculturas, está documentado, con una mazorca de maíz en su mano, y en otra aparece con indumentaria que es de tipos acuáticos. Entonces estamos viendo que el tipo de siembra que es el maíz requiere bastante agua, como en el presente lo habrás notado en los cultivos que se dan en todo el país.
5: Sí, y el maíz ha sido sagrado, ¿no? Para los mayas y los aztecas, el ser humano fue creado del maíz. En el Popol Vuh se menciona en este libro sagrado del pueblo Quiché, se dice que los primeros hombres verdaderos fueron moldeados con base a maíz, ¿no?
6: Es correcto, sí.
5: Por lo que llamamos maíz y no tlaolí. ¿De qué lengua es originaria entonces esta palabra que denominamos maíz?
6: Bueno, eso es también bastante interesante, como si es un cultivo ancestral, prehispánico, mesoamericano, no sea una palabra que lo define con ese mismo origen o de ese contexto. Lo que pasa es que claramente cada una de las culturas que lo cultivaron le llamaron de una forma diferente y en base a su propia lengua. Y lo que vemos como maíz, pues ya tiene un origen diferente, ¿verdad? Que viene del taíno, que es la lengua que hablaban los indígenas originarios de las Bahamas y de las Antillas. Estamos hablando de República Dominicana y Haití actualmente, y es la que se ha popularizado o que hemos conocido en nuestro tiempo. Obviamente, entonces, vemos que el nombre ancestral se mantenía en otras regiones.
7: Bueno, incluso con el paso del tiempo, y esto con la llegada de los colonizadores también, hoy en día el maíz sigue siendo ese protagonista en nuestras cocinas y rituales. ¿Qué significa entonces la palabra maíz y por qué fue y es importante en el pasado y lo es aún hoy en el presente?
6: Uy, es que seguir hablando de esto ya da como hambre, ¿verdad?
7: Porque sí, ya me generó, ya pasó la hora del almuerzo cuando estamos hablando de este programa, pero nos genera, ya se nos vinieron los platillos del café, ¿verdad?
6: Claro,
7: las rosquillitas.
6: Recordando.
7: Las tustacas, ¿verdad? Que se acompañan en las tardes,
6: sí,
7: ¿no?
6: Sí, sí, sí. Entonces, mira, hemos visto que la palabra es de origen de caribeño, ¿verdad? Y que significa lo que sustenta la vida. Ese es el significado de la palabra maíz. Y no solo alimentó a aquellas civilizaciones y sociedades mesoamericanas, que vamos a decir los aztecas, los mayas, los zapotecas, los mixtecas, etcétera, sino que ha sido la base para el desarrollo social, económico, religioso, etcétera, en el cual ha girado la vida de todas las personas. Ahora, algo que tal vez no me estás preguntando, pero debemos comentar, ¿por qué hay tantos productos o alimentos que están asociados al maíz? Lo vemos en platos dulces o secos, es decir, está una amplia variedad. Hay que saberlo que en el periodo prehispánico, la dieta se basaba casi en un 90% en maíz. Entonces, para tener más variedad, tenías que condimentar de diferentes formas o en diferentes platos, diferentes texturas. El maíz lo consumimos en todas sus edades, ¿verdad?
7: Sí, ¿no? Y, ¿sí? Y hay infinidad de platos relacionados en eso, ¿verdad? Las tortillas de maíz son unas, no pueden faltar en ninguna mesa, ¿verdad? Las calientitas recién salidas del comal, pues se nos abren el apetito, acompañadas desde ese desayuno con frijoles muy, muy característico de nuestra zona de aquí en Honduras, hasta una cena con huevos, queso y carne, ¿verdad? Entonces conversemos ahora un poco de esos productos elaborados de maíz y que son preferidos por el pueblo hondureño en las diferentes regiones de nuestro país. Entonces, ¿cómo lo visualizas tú en este caso?
6: Bueno, para darle sentido a este episodio de nuestra cultura, nosotros lo hemos dividido la parte histórica ancestral del maíz y después pasamos a lo bueno, que es el presente y cómo hemos hecho del producto maíz algo que va a ser permanente en la dieta de todos los tiempos. Así que estamos ante un producto estrella, el producto rey, dentro de la dieta alimenticia, y eso nos vincula tanto el pasado como el presente, y estamos haciendo una vinculación de tipo cultural gastronómica.
7: Claro, y bueno, como hondureños, ¿cuáles podríamos decir que esas son esos platos en esas regiones del país?
6: Bueno, hay que dejar por sentado que los que tienen más historia asociada al maíz es de Honduras, la mitad hacia el occidente. Eso es lo que se conocía como parte mesoamericana. Uh-huh. En cambio, la mitad oriental del país corresponde a otra zona cultural, que era el área intermedia, y por eso es que cuando nosotros viajamos a algunas regiones, nos pueden servir más bien las tajaditas y no la tortilla de maíz, ¿verdad? Como un complemento de nuestros alimentos. Y claro, ¿qué pasa cuando a ti te dicen plato típico? Lleva tortilla, porque eres del occidente de Honduras, del centro de Honduras. Pero si vives en la costa y te sirven las tajadas, las comes con mucho agrado, pero quedas buscando tu tortilla, ¿verdad? Entonces lo que estamos viendo,
7: O la combinación de ambas, ¿verdad? Sí, que sí, sí. Hay gente que suele hacerlo de colocar una combinación de todo.
6: Entonces, y se vale combinar, pero estamos viendo que es culturalmente importantísimo como parte de la dieta de nuestra sociedad. Entonces, si ves así, el producto maíz va a estar asociado a comidas dulces, comidas saladas, como tú mencionabas, si es la hora del café, pues lleva rosquilla. Si es la mañana, tarde, noche, desayuno, almuerzo, cena, lleva tortilla también. Entonces, ese tipo de productos son los que mueve, de hecho, una de los sectores económicos que no han tenido variedad a través del tiempo. Al revisar censos históricos de actividades que se hacían a finales del siglo XIX, aparecen las tortillerías. Hoy existen esas tortillerías, pero hay otras actividades que sí se han desplazado completamente.
7: Claro. Como hondureños reconocemos el impacto del maíz, y cuando comemos maíz también estamos comiendo cultura, historia, amor por la tierra. Comeremos, conoceremos un poco más, miren, hasta me confundo ya con el tema de la comida, conoceremos más sobre este maíz en Pasaporte Cultural.

0: bien.
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0: Viajamos en el tiempo y el espacio. La fecha es el 5 de noviembre de 2012. El decreto número 132-2012 de Honduras, día en el que se declaró el Festival Nacional del Maíz como Festival Internacional del Maíz. ¿Qué poblaciones realizan festivales culturales en torno al maíz? ¿Cuándo se desarrolla el Festival del Maíz en Dalí? ¿Y qué actividades se realizan, Jesús, en esta fecha tan importante para declarar a este grano tan, pues, tan lleno de cultura para nuestros espacios?
1: Son buenas preguntas, Carlitos. De hecho, empecemos con esto. Las poblaciones que tienen festivales asociados al maíz prácticamente son todas. Es un producto que está ligado a la dieta ya nacional. Y de hecho, los que más llaman poderosamente la atención van a ser Cantarranas y Danlí. Son como grandes pilares.
0: Claro, ¿no? Y estamos hablando que en Danlí se vino popularizando, mi impresión, se vino popularizando más en los recientes años, ¿verdad? La gente empezó como a ver todo eso del maíz, esa cultura, ¿no?
1: Es correcto. Entonces, se le da cada vez más valor, más cariño a las actividades que están asociadas a los festivales del maíz, y la fecha que nos ha llevado al pasaporte cultural, que es el 5 de noviembre de 2012, es precisamente cuando el Festival Nacional del Maíz se vuelve Festival Internacional. Entonces ya podemos reconocer que, al igual que en otros países, es considerado un producto importantísimo, tanto en lo que es producción, para la sociedad, para la gastronomía, etcétera.
0: Sí, y en muchas comunidades de Honduras también el maíz sigue siendo ese eje de alimentación diaria. Las tortillas hechas a mano, el tamal de elote, las montucas, las rosquillas, el pinol, el atol y otras tantas delicias que tienen de origen este grano. Entonces me imagino que la gente ya se hizo esa imagen visual cuando escucha esto, de imaginarse aquellas rosquillas, que también está relacionado mucho con nuestras costumbres y también con ciertos recuerdos, ¿no? de que nos llevan al pasado. Entonces, podríamos deducir de una manera pues lo más básico posible qué productos se obtienen a partir del maíz. Y una pregunta que te la dejo ahí al aire, a ver si la podrías responder: ¿cuántos tipos de maíz existen? Yo recuerdo que aquí en el mercado este de donde está el estadio, ¿verdad? La feria del agricultor, antes hacían unas tortillas hechas con maíz negro, muy ricas.
1: De hecho,
0: sí. Y que la verdad que al final, cuando uno les echaba limón, se coloraban. O sea, que parecían colorantes, pero, o sea, era lo llamativo de comer esas tortillas, y muy ricas.
1: Sí, de hecho, recuerda que ahorita lo que domina es eso, maíz blanco y el maíz amarillo. A las personas en el campo les gusta más la siembra del maíz amarillo, el de tuza morada y otro, que hay muchas variedades. De hecho, se habla de 59 variedades. Entonces, imagínate, hay maíz para hacer de todo.
0: Para hacer de todo. Y, claro, la gente no se podría imaginar un maíz

0: un mejoramiento supuestamente en la productividad del grano, pero a costa de ir perdiendo también durabilidad post cosecha.
1: Y no, y también sirve de adorno, ¿no, Jesús? Ah,
0: Uy, sí.
1: lo hemos visto cuando visitamos esos pueblos encantadores del centro de nuestro país o el interior. Siempre vemos como ese grano de maíz que está representado, o ciertas colecciones que tiene que ver con el maíz. Entonces, es llamativo, ¿no?
0: ¿Sabes qué estaba pensando? Que no te respondí lo que me decía de los tipos de maíz que hay. Y solo en cuanto a grandes familias o grupos destacan siete principales. Algunos son cónicos, otros de arrocillo, cacahuacintle, chalqueño. En el área de México es donde hay más cantidad de variantes, ¿verdad? En las regiones de Michoacán, Jalisco, en Toluca,
1: Hay
0: etcétera.
1: que reconocer también una cosa con el maíz, que puede ser que cambie un poco la variedad, pero el sabor sigue siendo como podríamos decir como ese sabor neutro que acompañado con algo como que enfatiza el sabor, ¿verdad? Me pasa a mí con el aguacate, que no sé si a ti te pasa lo mismo, no sé si a los demás les pasará lo mismo, pero para mí la sensación de comer el aguacate sencillamente solo no me genera mayor atracción. Pero cuando lo combinas con tortilla y un poco de sal, como que el aguacate genera como otro tipo de sabor, y eso solo lo hace la tortilla.
0: Muy cierto, este podcast está saliéndose de control, ¿verdad? Es de oírlo con tortilla en mano para poder estar más o menos calmado. Sí, tú tienes toda la razón en eso. En la medida que pruebas diferentes tipos de maíz, te das cuenta que no saben igual. Entonces, no solo es la presentación, la tonalidad, el grano, sino el cómo reacciona el maíz ya procesado con determinados alimentos. Y cuando tú vas a ver en esas zonas como de Occidente, las tortillas recién salidas del coma, es que te mueres. No hay manera de parar.
1: No, es cierto. Bueno, el maíz es símbolo de muchas culturas prehispánicas como símbolo de vida y alimento. Es un alimento rico que está presente en muchas comidas y presente también en todos los hogares hondureños, y conoceremos más sobre este preciado grano en nuestro patrimonio.
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1: Hablar de maíz es reconocer lo hermoso que es. En cada región tiene su versión. En el occidente hondureño, por ejemplo, encontramos los tamalitos de cambray, muy ricos, por cierto. Esos tamales negros también en el centro. Las tortillas gruesas, que son muy del occidente del país. En el sur, pues, ¿qué podemos decir? Las rosquillas y las quesadillas, como un paladar. Y bueno, se llenan de todas las rosquilleras en esta zona. La gente les encanta. Y así el maíz se transforma en identidad. Entonces, ¿qué alimentos podemos encontrar como parte de las contribuciones gastronómicas regionales a la dieta hondureña, Jesús? ¿Qué podemos decir? Estas son como nuestra contribución gastronómica que se distingue de la región.
0: Muy buena pregunta, Carlos, porque la mayor parte del cultivo a nivel nacional tiene un valor que está validado por la misma sociedad, ¿verdad? Entonces, lo que vemos como localismos, como variantes, tanto en su producción como en el consumo, van a determinar entonces que nosotros encontremos que este producto pues va a tener lugares específicos para su crecimiento. Si quisiéramos hacer una

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1: Hola, hola, bienvenidos aquí a este espacio de podcast FICUA 2026, en donde se está celebrando aquí en Ciudad Universitaria este festival, donde la universidad se está volviendo el epicentro cultural de la región, en donde pues más de 12 universidades están aquí representando, pertenecientes todas al CESUCA, y que están pues generando estos espacios tan bonitos de cultura y tradición. Aquí en compañía de Kelsen Vázquez, pues ¿cómo estamos, Kelsen? Este es el segundo día ya de, podemos decir, de actividades culturales. Ayer fue un día muy movido y el lunes que fue la inauguración, pero ya estamos en el tercer día de estos FICUA 2026.
2: Bueno, es un privilegio estar aquí en cabina, Carlos, en Radio UNA, y saludos a la audiencia. Y es cierto, durante 4 días, 940 artistas de 12 universidades públicas centroamericanas están compartiendo con el público expresiones de música, danza, teatro, literatura y artes visuales en 11 escenarios distribuidos en el campo universitario. No cabe duda que es una gran fiesta.
1: Así es. Bien, y tenemos llamada también, Kelsen, para que nos actualicen en los distintos escenarios que se está desarrollando este festival FICUA 2026. Eso, tenemos a Cristina Ganahuati también para que nos actualice de lo que está viviendo ella en este espacio de FICUA 2026.
2: Cristi tiene un informe especial desde el Palacio Universitario de los Deportes. Está cubriendo una actividad de gobierno abierto. Y la vamos a escuchar a continuación. Un saludo, Cristi Canahuati, un placer. Aquí la escuchamos en vivo y en directo desde Radio UNA.
3: Sí, es Kelsen, buenas tardes. Aquí tenemos con nosotros al presidente de la IP, quien nos va a hablar un poco sobre esta alianza de gobierno abierto que se está desarrollando desde la Universidad Nacional Autónoma.
4: Un buen día, bueno, agradecer a cada medio que permite que le podamos establecer a la ciudad universitaria en este caso, pero a la sociedad en general. Nosotros en el Instituto de Acceso a la Información Pública hemos tomado las riendas de ser la secretaría técnica del órgano de alguna manera directivo para poder trabajar la iniciativa de gobierno abierto. La iniciativa de gobierno abierto no es otra cosa que acercar las instituciones del Estado a la ciudadanía. Ya hemos hecho unos eventos especiales, hicimos el lanzamiento y la firma que corresponde de alguna manera a Alianza de Gobierno Abierto. Ayer mismo estuvimos en el Congreso Nacional, donde ya hay un Congreso abierto, tenemos al Poder Judicial también con justicia abierta. Pero básicamente hoy estamos acá para trabajar ya con los actores, y entre esos destaca la academia, y por eso estamos en la Universidad Nacional Autónoma de Honduras, pero también destaca la empresa privada y el gobierno. Y otros órganos que se suman, que es un consejo consultivo que está determinado con AMON, PGR, Tribunal Superior de Cuentas y otras organizaciones que hacen posible que podamos tener una iniciativa de esta magnitud que comprende factores determinantes como la transparencia, la participación ciudadana y la rendición de cuentas. Por lo consiguiente, ¿qué queremos hacer? Que la ciudadanía pueda exponer cada una de sus necesidades, de sus retos, de sus desafíos, y que eso se convierta o se traduzca básicamente en mejora para la ciudadanía. O sea, verdaderas políticas públicas que van a ser de beneficio de la sociedad hondureña. Por lo consiguiente, entonces, nosotros hemos asumido ese rol, ese reto, y hoy estamos.

0: acá como parte de ese trabajo que debemos hacer, pero que esto no termina hoy, sino que seguimos con una co-creación de un plan, un sexto plan de acción que va a ser, pero que todavía no hemos logrado consensuar con los demás actores y trabajar en esa mecánica y en ese
1: y, sí, como no, Cristi, le escuchamos.
2: Sí, sí nos puede hablar un poco también sobre los ejes que tiene este proyecto.
0: Bueno, los ejes están sustentados básicamente en poder tener entonces el derecho a la información, que es un tema que manejamos en el Instituto de Educación Pública, pero también tienen los principios fundamentales que rigen nuestra ley, que es también trabajar participación ciudadana y trabajar de alguna forma también todo lo que es rendición de cuentas. Por lo consiguiente, acá también se suma un componente también que es sumamente interesante, que es el tema de tecnología, pero también el tema de la inclusión. Por lo consiguiente, entonces, todos esos ejes van a ser tratados y van a ser, vamos a ir a cada uno de los 18 departamentos con la Alianza de Gobierno Abierto para poder escuchar a los ciudadanos qué en verdad les aqueja. Y hoy que estamos en la universidad, también va a ser un bonito ensayo y un bonito ejercicio de decirle a cada uno del estudiantado qué en verdad quiere para que podamos tener verdaderas políticas públicas en un estado y que vayan en beneficio de todos.
2: Bueno, muchísimas gracias.
1: Muchas gracias. Ha sido nuestra compañera Cristina Canaguati desde el Palacio Universitario de los Deportes en esta importante reunión del Gobierno Abierto, donde autoridades del IAIP y la Universidad Nacional Autónoma de Honduras. Y Cristi me hablaba fuera de micrófonos, Carlos, que también hay diputados. O sea que está
3: esta importante situación. Entonces lo que se está desarrollando, sí, aquí en Ciudad Universitaria, eso tiene que ver con este tema del gobierno abierto que se está desarrollando. La universidad también en una nota de presencia pues se dio a conocer esa alianza público-privada que se está desarrollando también por este tema de los gobiernos abiertos y qué importante que es en esto. Pero seguimos hablando sobre el FICUA 2026 y déjeme contarle que para hoy también hay agenda llena, como todos los días que se han desarrollado estos temas en todo Ciudad Universitaria se están desarrollando y ya varios grupos ya se han presentado en diversas en diversos escenarios y también pues ayer pues lo vivimos de forma que hasta las 8 de la y media de la tarde de la noche pues se estuvieron desarrollando ciertas ciertos temas. Aquí podemos decir, Kelsin, que también lo que esto significa también es que también han estado también los centros regionales presentes y precisamente hablamos con ellos, con Daniela Martínez de Campus Dan Lee, para que nos actualice de lo que ha vivido pues esta experiencia cultural que han vivido los estudiantes de allá de la zona oriental del país.
1: Master Martínez, bienvenida a Radio UNAM, un saludo, ¿cómo ha estado?
4: El desarrollo de este evento, un evento la verdad que ha logrado reunir a todo el talento universitario centroamericano, ¿verdad? Y emocionados porque nuestros Pumitas del Paraíso pues ya ayer iniciaron sus presentaciones, ayer debutó danza y música, hoy lo hizo teatro, así que estamos muy contentos.
1: Excelente, me dice que tiene algunos estudiantes o algunos expositores en este importante evento de lo que es el FICUA.
4: Así es, por acá tengo a Javier Estrada, él es estudiante de la carrera de informática administrativa, él también es coordinador de danza folclórica, así que se los paso para que él nos cuente un poco acerca de cómo ha visto todo este desarrollo y su experiencia, sobre todo en este tipo de eventos.
1: Excelente, Master, le escuchamos.
5: Hola, un gusto.
1: Muy buenas, un saludo, le escuchamos, estimado estudiante.
5: Pues nada, agradecido por el espacio que nos brindan, por la oportunidad de presentarnos aquí. Y pues la experiencia que hemos tenido pues, ha sido increíble porque hemos tenido la oportunidad en nuestro campus de desarrollar habilidades, conocer personas, venir acá y conocer personas.
1: Fantástico. Y cuéntenos, ¿en qué escenario se han presentado y cuáles han sido los nombres de las interpretaciones que han expuesto aquí en este importante evento FICUA?
5: Sí, ayer nos presentamos en el puente del edificio de 1847. Hicimos un popurrí donde presentamos varias danzas centroamericanas y terminamos con canciones hondureñas. pues la idea era representar, ¿verdad?, un poco de cada uno de los países, demostrando también lo que tenemos nosotros, nuestra cultura hondureña.
1: ¿Alrededor de cuántos estudiantes artistas están participando de su centro académico aquí en Ciudad Universitaria?
5: Sí, de la danza folclórica somos aproximadamente unos 15 estudiantes y de la parte de teatro creo que andan unos 20 más o menos.
1: Interesante. ¿Y era la primera vez que participan en FICUA o ya tienen una experiencia previa?
5: En su mayoría sí, casi todos los estudiantes, les podría decir que la mayoría son nuevos de participar en este evento y son pocos los que ya habíamos participado antes.
1: Ya, me imagino de que en algún momento han participado en FUCAIN, que es un evento que es anual.
5: Sí, así es, el año pasado tuvimos la oportunidad también de presentarnos en FUCAIN, fue una nueva experiencia, fue súper entretenido, interesante y genial. Más que todo, como les digo, la parte de conocer personas, compartir culturas, conocernos entre todos nosotros.
1: ¿Y han hecho, han interactuado, han hecho amistad con nuestros hermanos centroamericanos?
5: Sí, sí, de verdad, muchísimo, la verdad, fíjese. Nos encontramos pues aquí dentro del campus, los conocimos aquí en el hotel, que también estamos ahí cerca. Hemos tenido la oportunidad de conocernos y ha sido fantástico.
1: Fantástico, pues muchísimas gracias. Y Máster Martínez, ¿usted tiene algo más que agregar?
5: ¿Cómo dice? Perdón.
1: Sí, Daniela, tal vez Daniela tiene algo adicional que agregar.
5: Ah, ahorita.
1: Gracias.
4: Bueno, sí, ya esto sería como un punto aparte, ¿verdad? Pero también nuestros estudiantes han aprovechado a pasar por la librería y tienda universitaria para poder pues adquirir, ¿verdad?, esos productos que han tenido gracias al beneficio del programa Mi Bienestar. Entonces, esta ha sido una experiencia y una oportunidad muy bonita para todos nuestros estudiantes.
1: Muchísimas gracias, Máster Daniela. Le agradecemos la gentileza de haber atendido nuestra llamada desde Radio UNA. Le saluda Carlos Alvarenga también.
3: Sí, y bueno, saludándola a Daniela pues por todo lo que está pues viviendo estos chicos, que están demostrando pues que con la calidad que tienen estos artistas pues lo están dejando pues aquí en este lado. Pero Kelsin, tenemos también a Elin Rodríguez. Elin, le hablamos aquí a través de Radio UNA para que nos actualice cómo está viviendo usted este evento cultural que se está desarrollando aquí en Ciudad Universitaria. Cuéntenos, ¿cómo se está viviendo ahí en donde usted se encuentra?
6: Muy buenos días, Carlos, y el compañero licenciado Kelsin Vázquez, director de Presencia Universitaria.
1: Buenos días.
6: Bueno, estoy desde el puente 1847, del edificio 1847, donde ya hizo su participación en el ensamble musical de la Universidad Pedagógica Nacional Francisco Morazán, quien deleitó a las 9:00 de la mañana al público, enorme público que tenemos en este espacio. Quiero decirle, compañeros, un público que abarrota el espacio, que se hace insuficiente para la cantidad de personas que han venido a ver este espectáculo de arte y cultura que es la Universidad Nacional Autónoma de Honduras en la anfitriona. El ensamble musical de la UPN comenzó con Noche de Luna en la Ceiba, el cantautor Moisés Canelo, también Pobre Marinero, desaparecido ya el cantautor hondureño Guillermo Anderson, y música popular que es de todo conocido, como el Osito Dormilón del grupo Casabe, y cerraron con Así Te Amo Yo, que es Por Mi País, de varios artistas, esta composición musical de varios artistas hondureños. La verdad, un inicio que empezó así, empezó muy, pero muy bueno, así debería de empezar, así como tal debió de haber empezado. Y después tuvo la participación el grupo de danza folclórica Tierra Nuestra de la Vicerrectoría de Orientación y Asuntos Estudiantiles, quienes deleitaron al público presente con bailes, por ejemplo, ritmos de la campesina, el zapateado, el costeño. Dejaron un buen sabor, una buena participación este grupo de Tierra Nuestra, como siempre, ¿no?, que se caracteriza por eso, por dejar la vara muy alta. Pero la compañía que dejó, digamos, que alumbró con un espectáculo jamás antes visto, Carlos, me atrevo a decirlo yo, jamás antes visto, visto en la compañía folclórica Tierra y Cosecha de la Universidad Técnica Einstein de Centroamericana, que es costarricense, es con una puesta en escena, Carlos, que es impresionante porque sus trajes son diferentes a lo que estamos acostumbrados a ver en danza folclórica, sus trajes espectaculares con colores y diseños enormes, pero también por sus ritmos, que son totalmente diferentes, y pues deleitaron al público, y la verdad, estaríamos horas tras horas viendo el show de este grupo artístico, que es enorme, ¿no? Y pues también la Universidad Técnica Nacional de Costa Rica, con su grupo Ururu, pues Ukuru, presentó varias escenas, ¿no? Teatro, pues, en al aire libre, donde exponen como una de las exposiciones, como la mujer es vilmente asesinada por los hombres. Y pues esto deja un mensaje muy grande para la población presente, donde ellos pues pusieron en escena esto, el sufrimiento de la mujer latinoamericana, la mujer centroamericana, en manos de la criminalidad, a veces por parte de sus propios Carlos y Eli Kelsing ahí en presente.
3: Bien, gracias Eli por pues brindarnos esa visión de lo que se está viviendo ahí en el puente de 1847, esta conexión que se hace con los artistas centroamericanos, y que bueno,
6: sí,
3: que
6: Carlos, y solo agregar, Carlos, todo hay un poquito de todo en la página de Facebook de Presencia Universitaria, hay un poquito de todo, o sea, estamos dejando un picantito, tuvimos dos videos y fotografías de cada una de las participaciones, de un minuto, de cuatro minutos, solo para que se hagan la idea y que se vengan para acá, porque esto es gratuito, Carlos, esto es un regalo de la Universidad Nacional Autónoma de Honduras a la sociedad hondureña, por qué no decirlo, solo es de tomar un bus que vale 13 lempiras y que se venga para la universidad.
3: Así es, y bueno, eso validando lo que usted dice, Elin, que hay pues obras que están al aire libre, pero también hay obras que se pueden disfrutar en los diferentes escenarios, eso en los auditorios. Bien, gracias Elin Rodríguez por la comunicación, y bueno, estaremos pendientes tal vez para una conexión luego en la tarde. Muchísimas gracias.
1: Muchas gracias, Elin.
3: Bien, Kelsin, entonces, si quiere, para ir pues actualizándole a la gente lo que se está viviendo allí, también en los escenarios que se están desarrollando a nivel de Ciudad Universitaria, bueno, le comento un poquito sobre la agenda que se está desarrollando el día de hoy. Ya lo comentaba pues Cristina Canahuati con esto del gobierno abierto que se está viviendo ahí también en el Palacio de los Deportes. También hay una exposición aquí en el mezzanine del Alma Mater, en donde ustedes, si les gusta ese tema visual, pues creo yo que están en el lugar correcto también. ¿Por qué no? También si le gusta a usted lo del cine en el Francisco Salvador, que se encuentra en el CICE, se están proyectando producciones universitarias de Guatemala, Honduras y Costa Rica. No sé, ¿a usted le gusta el cine, Kelsen? ¿Usted es de los que le apasionan ese tema de los cortos?
1: Sí, Carlos, yo soy un fanático del cine, y sé que hay un grupo o varios grupos productores de cortos aquí en la Universidad Nacional Autónoma de Honduras, en Ciudad Universitaria, que se dedican precisamente a eso, y esta es una buena oportunidad para intercambiar impresiones, conocimientos y experiencias con colegas, amigos, estudiantes de otras latitudes de Centroamérica.
3: Así es, y bueno, para actualizarles lo que viene en teatro, pues se viene ya la presentación de Guatemala, Teatro Arte Universitario, Arena y Sol, a eso a partir de la 1 de Costa Rica, Teatro Girasol también de la UCR, y el Teatro Luz en Aspicio de Honduras, de Campus Choluteca va a estar generando su obra. También en el Auditorio C1, se están desarrollando pues estos dúos musicales, los solistas de la UNAC, y también están los ensambles artísticos y un grupo de saxofones de la UCR, Kelsen, si a usted le llama la atención este tema. Y también, bueno, si de ustedes lo gusta mucho lo del tema del ballet, pues en el auditorio 2 del C3 se están desarrollando este ballet de la USAC y el coro de las lenguas extranjeras, también danza garífuna afrojurla y raíces catrachas, y también eso de la tarde, la danza folclórica y el coro de la cámara de Campus Cortés. Así que el ensamble de guitarra también se está desarrollando de 3 a 3.30 y el coro con Mayagua. Así que en el anfiteatro sí se también hay pues actividad. ¿Qué hay actividad aquí, Alcin, sabes?
1: Tenemos que en este momento pues nuestros hermanos de Danza Misquita, Asla Pahuaya, Q de Ciudad Universitaria, y ellos están exponiendo precisamente dentro de un de unos minutos su arte en esta locación a las 11:30, Danza Tech y Tech de Costa Rica. Y por la tarde, si usted tiene tiempo todavía, puede venir a ver Arena Sol y Danza Folclórica de UTN Costa Rica, Danza Folclórica Jacques Chul Boae Campus CU UNA Honduras, son de Guana, UTN Costa Rica, y Proyección Folclórica Tono Sepia de la Universidad UNA de Costa Rica. A las 3:30, Danza Folclórica Rosalila, Campus El Paraíso, los plebes de la UNAC. Ellos van a estar a las 4. Ellos tengo entendido de que los plebes es un grupo musical muy, muy animado, ¿verdad? Que pone a bailar a varios.
3: Eso y bueno, yo creo que casi todos lo hacen bailar a todos aquí. Hemos visto videos de la gente que se anima a bailar, que eso es lo bonito de ver este tipo de acciones también en el... Bueno, si usted va de paso de sus clases, también en el caso de cruzarse edificios, en este caso el Plaza Cuatro Culturas, hay mucha actividad, entre ellos danza y música, ensambles latinoamericanos, Grupo Almendro del TEC, la compañía folclórica de UCR, y también han estado pues ahí también una danza y también danza folclórica de la UPN. Y si a usted le parece también, le interesa bastante lo de la literatura, en el auditorio C3 se están dando estos espacios de literatura en donde están participando varias universidades, que están la USAC, la UES, y la UES está ofreciendo este taller de escritura creativa, y la literatura de SAU, este espacio de la ciudad universitaria. Y en cine, lo que ya les decíamos también, y artes visuales, en este caso las exposiciones que están de artes visuales FICUA 2026, una de ellas es la que está aquí en el auditorio, en el Mesa Cine, en este edificio Alma Mater. Y bueno, eso es lo que se está desarrollando este miércoles 29 de julio, en donde pues el teatro pues sigue generando mucha expectativa, más de 10 obras, cerca de 10 obras que se están desarrollando aquí en Ciudad Universitaria, y más de 80 presentaciones artísticas, que eso es un número que hay que resaltar, 80 presentaciones.
1: Fantástico, usted no se quede en casa, la entrada es totalmente gratuita, y hay espacios que no hay que entrar, son espacios públicos abiertos. En este día, Carlos, yo valoro mucho el tema que hay... poco calor en comparación de ayer, hay un poco más de nubes.
3: Esperemos que no llueva también, eso es lo que ahorita que estamos viendo un poco el panorama de lo que está sucediendo aquí, es que hay poco sol, o sea que al aire libre es más fácil de sobrellevar este tema, pero esperemos que no haya lluvia y se puedan desarrollar todas las actividades con total normalidad.
1: 25 grados centígrados y está bastante fresco para presenciar arte,
3: como música, para sentarse un ratito, tomarse un cafecito viendo las obras al aire libre, o si usted de los que le gusta más disfrutarlo en los auditorios que están presentes para poder ver todo este despliegue cultural que se está desarrollando en este Festival Universitario FICUA 2026. Bien, nos despedimos aquí a través de Radio UNA. Gracias a todos ustedes por habernos escuchado. Se despide de ustedes Carlos Alvarenga en compañía de
1: Kelsin Vázquez. Un saludo.
3: Muchísimas gracias a todos ustedes por habernos escuchado.
1: Hasta luego.
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0: el fútbol mundial concentra la atención de millones de aficionados, una investigación de Campus El Paraíso aporta una propuesta para fortalecer el deporte nacional. El estudio evaluó a jugadores de dos equipos locales mediante pruebas físicas y psicológicas, acompañada de entrenamiento especializado, asesoría nutricional y apoyo psicológico. La metodología incluyó entrenamiento de alta intensidad, lo que permitió mejorar la resistencia, aumentar la masa muscular y reducir los niveles de grasa corporal. Tras 6 semanas de intervención, los resultados fueron evidentes. Ambos equipos mejoraron significativamente su rendimiento y lograron coronarse campeones en sus respectivas categorías. La investigación demuestra que una preparación integral puede marcar la diferencia.
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1: Estas son las noticias más importantes de la Universidad Nacional Autónoma de Honduras. Secretario Ejecutivo de OLADDE visita Laboratorio de Energías Renovables donado a la UNA por un valor de 9.3 millones de lempiras. OMID gradúa especialistas en migración y protección en Honduras. Química y Farmacia fortalece alianza con la Universidad de La Habana para impulsar doctorados, investigación y movilidad académica. Campus Cortés desarrolló séptimo Congreso Internacional de Educación en Enfermería. Investigación de la UNA revela toxicidad en aguas subterráneas de la cuenca alta del río Choluteca. Estudiantes de Campus El Paraíso desarrollan investigaciones con soluciones para la agroindustria. Máxima Casa de Estudios llevó a cabo Semana de Vinculación Universidad-Sociedad con el lema Desarrollo Sostenible. Afinan preparativos para la Puma, que se realizará próximamente. Docente Puma participó en desarrollo de herramienta con aplicaciones en agricultura y finanzas desde las matemáticas. Facultad de Ingeniería presentó 7 artículos elaborados por estudiantes en el primer Congreso Internacional de Ambiente e Ingeniería Eléctrica en Lisboa, Portugal. Instituto Tecnológico Superior de Tela gradúa a 29 nuevos profesionales con 11 menciones honoríficas. Les informó Keylin Espinosa.

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7: Hola, hola, bienvenidos aquí a Conexión UNA para hablarles lo que pasa en la máxima casa de estudios y con estas buenas noticias de la universidad que sigue rompiendo esquemas, llegando, pues mejorando su matrícula en este, pues lo que se dio ayer en este día de la transparencia que brindó la máxima casa de estudios a través de la rectoría y también a través de sus vicerrectorías. ¿Cómo estamos, Kaylin?
8: Hola, Carlos, y a toda nuestra audiencia, pues bienvenidos a Conexión UNA. De inmediato comencemos.
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7: Bien, Kaylin, hablar sobre lo que el Campus Paraíso está liderando, una alianza científica interregional con una proyección hacia España y esta investigación que está desarrollando por parte de este campus en donde está generando estos grandes desafíos de la agroindustria, pues requieren estas redes de colaboración que tanto son capaces de conectar conocimientos, las experiencias y las capacidades científicas más allá de un solo territorio. Y esta visión es la que se está generando ahí desde Campus El Paraíso, donde fue sede de una reunión interregional con investigadores de agroindustria, un espacio para reunir académicos de distintos centros regionales de la UNA. Ahí estuvieron también diferentes de la UNA Campus Copam, una Campus Lloro, una Campus Olancho y una Campus Choluteca, y también pues estuvo la Dirección de Investigación Científica y el Campus del Paraíso, que fue sede de este espacio, en donde estuvo el doctor Juan Caballero, investigador de la Universidad de Valladolid de España. Pero tenemos una llamada para que nos actualice de lo que pasó en esta jornada de investigación que se desarrolla allá en Campus Paraíso.
8: Así es, Carlos, desde Campus El Paraíso nos acompaña el doctor Jorge de Agroindustria para que nos cuente un poquito más de este trabajo que se está liderando desde Campus El Paraíso. Doctor, lo escuchamos aquí en Conexión UNA. Cuéntenos un poquito más sobre esta iniciativa científica interregional desde Campus El Paraíso con proyección hacia España.
9: Hola, buenas tardes a todos. Muchas gracias por el espacio. Les saluda Jorge López, soy el coordinador regional de investigación. Sí, recientemente recibimos una visita de el doctor Caballero Calvo de la Universidad de Valladolid, específicamente, ¿verdad?, para tener una reunión interregional de investigadores en la agroindustria, ¿verdad? El objetivo es pues plantear y determinar algunas líneas de investigación en conjunto, ¿verdad?, con los demás centros regionales. Entre ellos recibimos a Comayagua, Copán, Choluteca, Olancho. Y también recibimos la presencia del doctor Oscar Molina de la EDUCID. Y bueno, a largo plazo también se espera que podamos tener o establecer un convenio marco liderado, ¿verdad?, por una Campus del Paraíso. Bueno, el énfasis de investigación de los doctores que nos visitaron pues es de modificación de harina, ¿verdad?, de aplicaciones tecnológicas diversas, ¿verdad? Son harinas no convencionales, harinas funcionales, que pues tienen un componente claramente de seguridad alimentaria, ¿verdad?
8: Doctor, y es que bueno, destacar que Campus El Paraíso tiene una amplia trayectoria en relaciones con universidades extranjeras también en el tema de agroindustria, que ustedes llevan ese potencial y que imagino que también por ello están liderando también este proyecto.
9: Sí, nosotros tenemos el Centro de Experimental e Innovación en Bioplásticos, que estamos trabajando con matrices que son harinas de yuca, de malanga, de plátano. También tenemos la PIA, la Planta de Innovación Alimentaria, gracias a las cuales hemos podido desarrollar diversos productos alimentarios, también con el enfoque, ¿verdad?, de vinculación, de apoyar a las comunidades, donación de kits, ¿verdad?, de cocinas. Se les enseña, ¿verdad?, a las comunidades a elaborar estas harinas. y algunos subproductos como panqueques, tortillas, postres. Entonces son proyectos completos, ¿verdad?, que lleva el componente de docencia, porque también involucramos a nuestros estudiantes de tesis, estudiantes de último año. Y bueno, recientemente también involucrando las carreras técnicas, tenemos la carrera del técnico en tecnología de alimentos y calidad de café.
8: Bien, gracias doctor por habernos tomado la llamada aquí en Conexión UNA, y bueno, estaremos al pendiente de cómo avanzan estos temas de investigación y cuando podamos tenerlos también aquí en nuestros espacios de Ciencia UNA también para que nos cuenten cómo avanzan esos temas de investigación también y que nos compartan. Gracias por habernos tomado la llamada aquí en Conexión UNA.
7: Bien, Kaylin, entonces esto es lo que se desarrolló allá en Campus El Paraíso, pero también hay que hablar sobre esta expansión que se va a desarrollar por parte de la Máxima Casa de Estudios y también hablar sobre lo que se dio en esta reunión con la Universidad y la Cancillería para dar pues esos pasos decisivos para que el satélite Morazán represente oficialmente al país en un espacio donde fueron algunos de los temas que marcaron el primer encuentro de trabajo entre el rector y el canciller de la República, pues Mireya Agüero.
8: Sí, bueno, la UNA y la Cancillería entonces en esta reunión trataron temas de internacionalización, también de atención a la diáspora y proyectos estratégicos del país. Y bueno, en esta reunión en la que participaron autoridades universitarias, además del rector, también estuvo el vicerrector de Relaciones Internacionales, Ricardo Matamoros, la vicerrectora académica Lourdes Murcia, el secretario de Desarrollo Institucional, Ociel Fernández, y funcionarios de la Secretaría de Relaciones Exteriores. Pues se vio esta ruta de colaboración entre ambas instituciones para impulsar proyectos que trasciendan en el nivel académico y que tengan ese impacto en el desarrollo nacional y pues

0: Carlos, gracias a ustedes.
1: Bien, ahí lo escuchábamos al doctor Elmer Fernández, pues, de esta expansión y hablando específicamente también de este aumento de la matrícula. Pero bien, actualizado lo que pasa en la Máxima Casa de Estudios, también actualizamos lo que pasa en el mundo también.
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1: Bien, un hecho, pero curioso. Pero llamativo también y un poco peligroso en todos los sentidos, y es que un piloto de Air Canada transportó pasajeros durante años con una licencia falsa. Este piloto de Air Canada se enfrenta a cargos penales por haber transportado a decenas de miles de pasajeros durante casi 17 años con una licencia falsa, anunció este martes la policía canadiense. Y George Wald, pues, fue arrestado el 1 de junio después de que los investigadores afirmaron que capitaneó más de 900 vuelos nacionales e internacionales entre 2009 y 2025. Imagínense, Kelly.
3: Qué terrible, pero bueno. En otros temas, también contarles que la FDA aprueba un nuevo ingrediente para protectores solares utilizado desde hace años en Europa y Asia por primera vez en 20 años. Esta Administración de Alimentos y Medicamentos de los Estados Unidos lo aprobó para que se utilice en protectores solares. Estamos hablando del Bemotricinol, que según los expertos representa una alternativa más segura que muchos de otros ingredientes químicos utilizados actualmente en los Estados Unidos. Entonces, pues, ahora ya se va a comenzar a utilizar en estas fórmulas y, pues, seguramente, pues, que aumentará la competencia y la confianza de los consumidores en estos productos de protección solar.
1: Bien, y Díaz-Canel dice que Estados Unidos plantea 3 escenarios en Cuba: estallido social, diálogo coercitivo o agresión militar. Y es que el presidente de este país ve 3 esos escenarios para el futuro inmediato del país: en un diálogo coercitivo, un estallido social y este conflicto armado, que esperemos que no suceda. Pero también habló sobre la presión que ejerce Estados Unidos desde la isla desde hace meses, donde ha intensificado más sus sanciones y las imputaciones al expresidente Raúl Castro y el riesgo latente a un posible ataque.
3: Bueno, y pasando a otros temas que más bien serían de ciencia, pero también para sentirnos orgullosos, audiencia, pues escuchemos, estos serán los tripulantes de Artemis 3 que son elegidos por la NASA, pero uno de ellos es de origen latino. Esa es la gran noticia, y es que, bueno, esta tripulación, cuyo lanzamiento está previsto para finales de 2027 como fecha más temprana, incluye a 3 astronautas de la NASA, estamos hablando para la misión Artemis 3, estamos hablando de André Douglas, quien realiza su primer vuelo espacial, Fran Rubio, poseedor de récords de permanencia en el espacio, Randy Brexner, astronauta veterano y piloto de pruebas, y también participará el astronauta italiano Luca Parmitano. Y bueno, la novedad es que Fran Rubio es hijo de inmigrantes salvadoreños, o sea que tenemos representación centroamericana en el espacio, y se sonó en 2022 a convertirse en el primer astronauta de origen salvadoreño en viajar al espacio. Y antes de unirse a la NASA también fue aviador del ejército y ha realizado despliegues de combate, así que un gran orgullo para Centroamérica.
1: Claro, y bueno, ya no va a ser el único astronauta de Centroamérica, porque ya estaba, ¿verdad?, el astronauta costarricense. Y también, si usted es usuario de Apple, dése cuenta que, pues, Apple ha anunciado una versión completamente nueva de Siri en su Conferencia Mundial de Desarrolladores, un movimiento que podría poner al día a su asistente digital con sus rivales ChatGPT, Gemini de Google. Y esta nueva Siri, en la que Apple está llamando Siri AI, estará disponible en el dispositivo de Apple, tanto en la app independiente, pero en el software de la compañía. Así que ya saben.
3: Sí, bueno, y en otros temas también contarles, en temas más bien de ciencia, que los científicos han descubierto que una vacuna que fue diseñada para tratar la tuberculosis, pues los científicos hicieron cruces y mostraron que también tiene resultados alentadores para el tratamiento de la diabetes. Esto es el inoculante desarrollado hace siglos, que se llama vacuna Bacillus, Bacillus Calmette, demostró en un ensayo clínico reciente su capacidad de que, además de ayudar en la tuberculosis, reduce la necesidad de insulina en personas con diabetes autoinmune. Y entonces, esta posibilidad desafía expectativas y resignifica este legado científico de esta vacuna que emerge de una investigación. Y es que, según los resultados de la revista Nature, el estudio evaluó a personas con diabetes tipo 1 de inicio juvenil y con diabetes autoinmune, y pues dos formas de esta enfermedad, y vieron que esta vacuna tiene resultados positivos y que puede ayudarles. Así que enhorabuena.
1: Así es. Bien, actualizado lo que pasa en el mundo, ¿qué le parece también conocer lo que pasa en el entretenimiento?
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1: Bien, hablar sobre la nueva película de Steven Spielberg es hablar sobre extraterrestres. Y es que de las 37 películas que dirigió Steven Spielberg, un cierto porcentaje merece a la fantasía y la ciencia ficción. Y 6 son destinadas a seres extraterrestres en sus tramas, como es el caso de su nueva cinta Disclosure Day, que se va a estrenar en Estados Unidos este viernes. ¿Ya la quiere ir a ver, usted, Kelly?
2: Me da un poquito de miedo, aunque vamos a ver. Bueno, y es que el eje
1: de... ¿Cuál es el eje de esta trama?
2: Sí, bueno, trata de un sujeto llamado Daniel Kernet, quien se encuentra fugitivo tras robar pruebas que demuestran que el gobierno ha ocultado visitas extraterrestres a la Tierra. Es una película sobre teorías conspirativas con elementos de acción, algo que ha pasado, ya se ha dicho, ¿verdad? Y bueno, al mismo tiempo, la animada presentadora del tiempo de televisión, Margaret Fatcher, que es interpretada por Emily Blunt, empieza a experimentar una especie de transformación. Y bueno, vamos a ver entonces cómo sigue esta película. Me da un poquito de temor, pero me llama la atención explorar este género.
1: Bien, y sí, porque la crítica está siendo bastante benevolente con esta nueva película, así que esperemos ya verla en los cines. Pero también se viene Tráfico Aéreo, una miniserie británica de 6 episodios sobre tráfico aéreo, que va a aterrizar este 11 de junio,
2: o sea, mañana,
1: en HBO Max. Si usted no le gusta el tema del mundial, que van a estar hablando durante todo este tiempo, pues hay alternativas con 6 episodios. Llega esta premisa sencilla de como una efectiva de una madre dispuesta a cruzar todas las líneas para salvar a su hijo.
2: La protagonista es Jo Corran, interpretada por Catherine Kelly, una mujer cuya vida se desmorona cuando su hijo termina encarcelado en Bulgaria, acusado de un asesinato que ella está convencida de que no cometió. Y bueno, lejos de apoyarse únicamente en la acción, Tráfico Aéreo construye buena parte de su tensión a través de los dilemas morales de su protagonista. Y si son 6 episodios, Carlos, pues me imagino que se puede ver en 2 días por la noche. Póngale que no le dedique todo el tiempo, pero por la noche, en 2 días.
1: O verlo en 6 días, ¿verdad? Un episodio por día.
2: A mí no me gusta, fíjese, ver poquito a poquito. Yo termino así, rapidito.
1: Usted de las que necesita ver todo de un solo. Sí, bueno, es la mayoría de los clientes de Netflix. Pero bien, también hay que hablar sobre videojuegos. Si a usted le gusta Resident Evil, le comento que se viene un remake de Resident Evil Code Verónica, en donde Chris y Claire Redfield revivirán de nuevo la pesadilla de la isla de Rockford y las instalaciones de Umbrella en la Antártida en 2027. Y Capcom ya ha dejado saber que este cambio de la nueva versión con respecto al título original. Entonces se espera, pues, que la compañía japonesa presente estos zombies, pues, más temerosos y un tramo de juego que moverán, pues, más cosas en esta nueva forma de jugar.
2: Bueno, y pasando a otros temas, también hablemos de música, Carlos, y les hemos contado en este espacio también que varios conciertos o varios artistas, sobre todo en Estados Unidos, han cancelado sus conciertos o giras. Y bueno, ¿a qué responde esto? Pues han publicado recientemente que esto respondería a algo que se llama la fiebre del punto azul. Y es que esto significaría que, según la boletería, son ligados a la venta baja de boletos ligados a Ticketmaster, la plataforma que proyecta un punto azul en los asientos disponibles. Y bueno, lo que dicen ellos es que básicamente, Carlos, que los artistas en esos lugares anuncian que van a cancelar concierto por problemas de salud, por no sé qué, pero es porque no han vendido las entradas. Entonces, imagínense.
1: Ah, bueno, mire, ese es un buen detalle.
2: Estamos hablando de Demi Lovato, Zayn Malik, Dolly Parton.
1: Y lo vemos en todos los espacios, así que interesante eso que podemos ver. Y también Ronaldinho, pues, está debutando como cantante. Esto con la... ¿Cómo cree que se llama el disco?
2: Imagínense, o sea...
1: A ver, adivine.
2: Pues si es deportista, ya vimos a Yandel Sinfónico. Un poquito,
1: bueno,
2: relacionado.
1: Se llama Camisa 10 y este primer álbum de este...
2: O sea, la quiere poner, ¿la quiere escuchar o la quiere poner, Carlos? ¿Qué hay que hacer?
1: Yo me opto por ver al deportista más que escuchar la música de él, pero esta colaboración masiva sin frontera de géneros ya cuenta con la participación de 44 artistas de 18 países que han trabajado para crear ese producto que refleja la carrera de Ronaldinho.
2: Bueno, y es que el título de Camisa 10 hace referencia al número que portó el brasileño durante su trayectoria. Y bueno, cuenta con 2 volúmenes, uno de 29 canciones, otro de 30, llegando a un total de 59. Y va a cantar, imagínense, Carlos, en español, en inglés, en portugués, por supuesto. Va a tener ritmos en reggaeton, pop latino, dance, afrobeat, regional, mexicano, entre otros. Y hasta tiene colaboraciones con Pitbull. O sea que de todo un poquito para que usted escuche. Pero yo no sé si... camisa 10, me llama a ponérmela o a escuchar el disco.
1: Así es. Bien, gracias a todos ustedes por habernos escuchado aquí en Conexión UNAD para hablar de todo lo que pasa en la Máxima Casa de Estudios y lo que pasa en el mundo también. Se despide ustedes, Carlos Alvarenga, en compañía de Kelly Espinosa. Que estén bien y nos vemos mañana a esta misma hora.
2: Hasta la próxima.
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0: 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Toma un vaso de agua antes de cada comida. Un gesto sencillo que puede marcar la diferencia. Mejora la digestión, contribuye a tu hidratación diaria y te ayuda a mantener más energía y concentración durante tus actividades. Cuidarte también es parte de construir una universidad más saludable, una verde saludable.
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0: letra.
1: Nosotros
0: somos los sobrenaturales, naturales, bebé. Me llaman sí.
1: La letra.
0: 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Dime doble A. Manuel.

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1: Perro, ¿te madrugaron?
0: ¿Qué? Me madrugaron, pero temprano.
1: Estás cogido. ¿Qué crees que te vas a llevar para medallito?
0: Niño, de Jamaica medallo.
1: De Jamaica para medallo.
0: Ya. 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